0: Parque Torre, buenas noches, nuevamente la Chile 424, espera 3-1, listo, feliz.
1: En Chile 424, buenas noches, Sorrega posiciones, mantiene pista 3-1.
0: Mantiene pista 3-1, la Chile 424.

0: Plan Chile 424, viento 296, piso autorizado a despegar.
1: Autorizado a despegar, 331, Plan Chile 424.

0: Argentina es 1247, buenas noches, autorizada prepista 314-1007.
1: Autorizado RP para 311007, me confirma el viento.
0: 310-9.
1: Gracias.

0: Nanchile 424, despego 07, Baires 1256.
1: Baires 256, gracias, buenas noches, Nanchile 424.

0: Para que el cuartito de Bondi 5900 a la 31, condiciones de repetición de Costa Mar.
1: Bondi 5900, coordinado con tierra aprobado, notificalizo Roberto.
0: Coordinado con tierra aprobado, dice Roberto, gracias. 5900.

0: 3169,
1: muy buenas noches.
0: ¿Qué tal? Buenas noches. En la 10 tenemos 360 en la UQAM.
1: 3169, muy bien. ¿Listo a copiar?
0: Estamos listos a copiar.
1: 3169, revisados del Aeropuerto Neuquén y el de Mule 360 está Sicar, salida Palomar 9, transición Torul, restricción material 050 hasta Palomar y responde 1735.
0: Neuquén 360 Sicar, Palomar 9, Torul, de salida piso 31, mantenemos con restricción 50 del Palomar. ¿Tiene 735?
1: Correcto, nos sigue en condiciones.
0: Gracias, volvemos a visitar.

0: Que buenas noches, 16135 a 5 de altitud y 1000 malicia.
1: ¿Cuál es su velocidad?
0: 1-8.
1: Argentina 16-13, buenas noches, autorizado aproximación RNP, pista 31 con EH1007.
0: 1007 y RNP.

0: 9-0-0, Rueda Vía Mike Alfa para pista 3-1, 1-2-8, Sumán 8-5, Linóbulo.
1: Bueno, de reforma Mike Alfa, punto de espera 31-18-5, buenas noches, gracias.

0: 1613.
1: Tienes 1613, recibido. Viento 310 grados 10 nudos. Pista 31, autorizado a aterrizar.
0: Aterriza en 31-1613.
2: ¿Quién llamó?
3: Disculpe, 1247.
2: 47, muy buenas noches. Continúan por Alfa Kilo, posición 18.
3: Alfa Kilo, la 18, 1247.

0: Enrique Torres, muy buena noche, Bondi 5900, según en condiciones, bueno, tránsito en corta a la vista.
1: Bondi 5900, buenas noches, detrás del tránsito en final corta, Embraer 190, rueda posiciones mantiene pista 31 detrás.
0: Detrás del Embraer en final corta ocupamos 31 detrás, 5900.

0: Aerobarca, muy buenas noches, Chile 427, volando Quilmes para RNP 1031.
1: Chile 427, buenas noches, autorizado aproximación RNP pista 31 con H1007.
0: Autorizado aproximación RNP pista 31 con H1007 en Chile 427.
1: Alfa antes de 1-9. Alfa antes de 1-6.

0: Bondi 5900, viento 300 grados, 8 nudos, pista 3-1, autorizado a despegar.
1: Despegamos,
0: Alfa Kilo a la 2, 1613.

0: ¿Esa está en la frecuencia?
1: Ah, cuatro. Bueno, respecto a usted, nos encontramos en el puente número 4. Se copia la referencia para Santiago, aquí en el W3.
0: Bueno, me confirmo que hay cierre de puerta.
1: Estamos listos en este momento. A ver, cuando lo que está
0: haciendo. Recibo, bueno, dame un instante, se le pasó la señal de salida, si no, ahora lo estamos. Demos un
1: vamos a tener.

0: Próxima posición, si quieres, la Chile 427.
1: 1449, buenas noches. ¿Está para aproximar visual a pista 31?
2: Buenas noches, Argentina 1449, afirmativo.
1: Recibido, después del río, autorizado aproximación visual, pista 31 con EH 1007. Notifiquen final.
2: Ok, entiendo que vamos hasta la costa del río y a partir de ahí aproximación final a 31, volvemos final, Argentina 449.
1: Correcto.
3: Autorizados, con bien permiso, autorizados de Aeroparque Santiago, en el de Bata Junín, salida Palomar 9, transmisión NEPI, transmisión mantiene 050 hasta Palomar, y responden 0312.
0: 427.
4: Mantenemos 50 hasta el borde de la pelota, 0312, 0356.
3: Aeroparque Cibercito, buenas noches, 1862. Aeroparque 536, ¿es correcto? ¿Están en condiciones de iniciar ahora?
4: Sí, es correcto, tenemos listo.
3: Bueno, autorizado entonces de la 4, notifica listo rodar.
4: Autorizado de la 4, llamaremos listo rodar, notifica 536.
3: ¿Quién llamó listo? Bueno, disculpen la interrupción, asistimos 1862. 1862, muy buenas tardes. ¿Cómo le va? Si consideran a 3 bravo. Para mi cuestión, cerramos en 30 de vos. Recibido. Bueno, demonizante que sea que no. Sin apuro. Gracias.

0: 5 3 3 6 6 ¿me confirma remolque en alguna posición?
1: En el 5 3 6 ¿me confirma? ¿Me repite?
0: ¿El remolque lo necesitas en alguna posición? ¿La de 4 ahí? ¿La de 4 está
1: allá? Sí, sí, está bárbaro, pero ya salió bien, Mike.
0: Vamos, listo,
1: radar. ¿Y me confirma,
0: estamos utilizando el encendido?
1: Sí, sí, correcto, notifique, listo, radar, señor.
0: Ya vamos, listo, radar, Oscar, señor, gracias.

0: Ya Chile 4727, derecha Foxtrot Alfa 219.
1: Por derecha Foxtrot Alfa, fuera de Mike y 3109, buenas noches.

0: Alfa, Lima, posición 4.
1: Alfa, Lima, posición 4.

Buenas noches. Copilo. Autorizado para Tucumán, 380 UGA. Salida de Iván, 4 Bravo. Costera 509. 1, 271 en transponder.

0: 536, a su izquierda me alcanzo a pista 31 y 2885, hasta luego.
1: Por izquierda Mike Alfa, pista 31 y 2885, hasta luego, señor, gracias.
0: Correcto.

0: Delta Foxtrot Alfa Santa de Mike y 121 encima 9.
1: 9, chau. Parque, buenas noches, Lima Quebec, Charlie, Papa Sierra.
0: Lima Quebec, Charlie, Papa Sierra, buenas noches. ¿Está en condiciones de virar directo a final en aproximación visual?
1: Sí, señor, en condiciones, cuando usted lo ordene.
0: Recibido. El descenso a discreción, autorizado aproximación visual, directo a final, pista 31, QNH 1007.
1: 1007, el QNH, a discreción para final de cabecera 31, el Charlie Papa Sierra.
2: Sierra, va un Embraer a la 27, ¿tienen ustedes de la 10? Notifican a rodar.
3: Recibido líderes del Embraer que va a la 27, retrocedemos y a rodar, le hemos

0: Maguey Charlie, Papa Sierra, a la vista, viento 310, pista 31, autorizado a aterrizar.
1: Condiciones copiadas, vamos al aterrizaje, Charlie, Papa Sierra.

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2: Izquierda, Lima Alfa, pista 31, 28.85.
3: Lima Alfa, 31 y 28.85. Muchas gracias, señor. Vamos a tomar.
4: Torre del Sky 536-31.
5: Aeroskai 536, buenas noches. Rueda posición y mantiene pista 31.
4: Bueno, posición y mantiene pista 31, Aeroskai 536.
5: 1391, buenas noches. Autorizado aproximación a RNP, pista 31 con ERC 1007.
6: Agallego 380 Tantil, salida 31 de La Plata 8, transición Belgrano, mantengo 5-7 a La Plata y 1-7-2-1, respondemos. Gracias.
4: ¿Y me repite la salida?
5: Mando Nepis.
4: Copia, exposición Nepis. ¿Y alguna altitud? ¿Mantenemos 5000?
5: Posterior de la salida. Vuelo directo al borde San Fernando, postro Delta Oscar y luego viraje por izquierda directo a Nepi. El ascenso inicial es hasta nivel de vuelo 050.
4: Bueno, 050, volamos al borde San Fernando y posterior a eso Nepi, manteniendo 050.
5: Correcto, viento 310 grados 79, pista 31, autorizado a despegar.
4: Autorizados a despegar de pista 31,

0: Parre 3169, Aeroparque. Buenas noches, ¿está listo a salir?
1: Buenas noches, señor, sí, totalmente listo.
0: Recibido, viento 300 grados, 9 nudos, pista 31, autorizado a despegar.
1: Autorizado a despegar, pista 3169.
2: Repite la frecuencia para el Sky 536.
0: 125.6.
2: 256, solo gracias.

0: Argentina Zona 391, viento 310, resumen autorizado a aterrizar.
1: Autorizado el aterrizaje, 31 Argentina, 391, vale.
0: Ismael Torquilo, Charlie Hotel, buenas noches, descienda a 2000 pies, directo a Estel y autorizado RNP, pista 23, con EH 1007.

0: 3169-43 en el aire y 125 decimal 6.
1: Vale, 25-6, muchas gracias, señor, buen turno.
0: Gracias.

0: Muy buenas, al frente, ingresan por Foxtrot y a la 1.
1: Al frente y a la 1.

0: Torre Parque 1743, buenas noches.
1: Buenas noches, autorizada aproximación, RNP pista 31, con EH1007.
0: ¿Aéreo aproximando o podemos usar visual?
1: Pueden aproximar visual, directo a final y notifique establecido.
0: Bueno, establecido en final sobre 1007, 1743.

final de 31743. Argentina 0743, recibido, viento 3-10 nudos, pista 3-1, autorizado aterrizar. Aterrizan 31743.

0: no, 6 y 9, bueno, así es. Liberando 5-0 para 3.
1: 1679, buenas noches, autorizada aproximación, RNP pista 31, QNH 1007.
0: No autorizado, RNP.

0: 3, Parque, buenas noches, ¿cómo le va? La prueba de Fusca, 2500 pies, autorizada RNP para 31, con ajuste 1008, notifiquen si no me corto.
1: Confirma 1008, Fusca, vuelvo a 11.
0: Eso es correcto, 1179, buenas noches. Viento en superficie de los 300 grados, y mi colega me dijo que cortantes en final van a haber bastantes. Todo libre, autorizado, autorizada en 31.
2: Aterriza en 31, Argentina 1679, copia de la información 1008.
0: Sí, correcto, 1008 el ajuste.

0: superficie argentina 1862, se remolque ya encendido.
1: 1862, están autorizados, notifiquen a rodar, salida por Mike.
0: Previendo la salida por Mike, autorizado remolque y encendido, argentina 1862.

0: Bueno, en Ciudad 3 notifique Sique, vaya previendo viento los 319 en superficie y cortando desde el final.
1: Recibe, Sique, vuelvo y copio el viento 16.

0: Rocket, Pacific, Argentina 1862, disparo.
1: 1862, sea Mike Alfa 31 y la torre 2835,
0: bueno. Mike Alfa, punto espera de 31 y la torre 2885, gracias.

0: 3, el arribo fue al minuto 04, se pueden comunicar con superficie décimal 9, que tenga buen descanso.
1: Con superficie 21 9, retiro 603.
0: Adiós.

0: El Parque Toro, buenas noches, Argentina 1862, Repista 3, en condiciones altas.
1: 1862, Parque, buenas noches, ¿cómo le va? Autorizado el ingreso, despegue de 31, viento 310 grados, 12 nudos.
0: Ocupa posición, despegue de 31, giro 862.

0: Torre, buenas noches, Rosmar 731, en descenso para 3300, Quilmes.
1: Rosmar 731, aparque, buenas noches, ¿cómo le va? Muy bien, autorizada RNP 31, ajuste 1008, notifique si quede.
0: Ok, ajuste 1008, autorizada RNP 31, notificamos posición, si quede.
1: Correcto.

0: Mantengan unidad si se pueden comunicar con Baires en 25.
1: Mantiene Heading 042, comunica con Baires 253, Argentina 1860.
0: 6 chicos, 15 se 6.

0: Curso da Cantaraba Bruta, qual foi? Qual
1: Parque Torre, buenas noches, Argentina 1-8-5 para
2: 0-4-5. 851, Parque, buenas noches, ¿cómo le va la prueba de Fusca o de final, descenso de discreción, ajuste 1008, notifica final?

0: Martínez 1, viento de los 308 grados, 8 nudos, hay constantes en final, autorizado a aterrizar en 31.
1: Autorizado a aterrizar, Pita 3, 1, Roxmar 731.

0: De aquí de 426 también.
1: Para hacer la aquí de 426.
0: Confírmeme por favor si está en condición. Star 0135 en el aire.
1: Ah, tengo un minuto. Ah, se lo digo. Sí, está en condición.
0: Permiso, prevean 0135.
1: 0135 en el aire, la decisión es 0435.

0: Parque, buenas noches, 1769, descenso 50.
1: Terminal de parque, buenas noches, comunidad en pie 50, autorizada RNP para 31, ajuste 1008, notifique si queda.
0: En PIN 50, RNP 31, sí que vuelve 1769.
1: Con 79, me corre, me confundí con Mupar, perdón, chicos, es 3000, sí, 3000 en PIN, después RNP.
0: 3000
1: en PIN
0: y posterior RNP 1769.
1: Ya, chicos. 731, la Río fue minuto 15, van por última, ¿no?
2: Afirmativo, resumen 731 por Alfa, ¿qué pasa?
1: Bien, Alfa 121.9, que tenga buen descanso.
2: Alfa 121.9, resumen 731, gracias.

0: el costo hasta la tercera de hotel, la torre 28.
1: Superficie va a ser el 31, próximo a abandonar final de pista vía Alfa.
0: Bueno, sigue de vía Alfa Lima, posición 05.
1: Alfa Lima, posición 05.

0: Diciendo Psique del 1851.
1: 8300, grado 6, pista libre, autorizado a aterrizar en 31.
0: Autorizado a aterrizar en pista 311851.
2: Bueno, estas son las luces para el ingreso a pista, se continúa el rodaje.
3: Continuamos al Palima 02.

0: Echo 7222, ready.
1: Taxi
0: 915,
2: Quilmes por ahora, 5-0, yo te confío para ir Víctor Machado.
3: No, there you go.

0: Número 4.
1: 426, una vez libre de tránsito de Gol, se va a rodar por detrás y empieza a rodar por detrás.
0: Bueno, otro de alcohol que va a rodar al lado de nosotros. Trata de hacer silencio y ya habrá visto rodar. 4, 2, 3.

0: 53235.
1: Bien, para 3000 pies.
0: 3000 pies, no.
1: Tom, a 0, viento 288,
2: 31.
0: Alfa, Lima, Lima, la 20.
1: Precede que está turno 1, está en la 3 del Rachuelo, ¿lo ves? Atrás de ellos, autorizado visual, descenso de discreción, ajuste 1008, no notifique final.
0: Mantenido separación visual, autorizado visual para 3-1-1008, volvamos final, 3-2-3-5-9.
1: Correcto. 769, viento 317, autorizado a aterrizar en 31.
3: Aterriza en 31, 769.
1: Correcto.

0: 1769, La Río Cemento 23, por Alfa 121 decimal 9, que tenga buen descanso.
1: Alfa 219, gracias, buen turno.
0: Gracias, chicos. 3.5 hasta los mínimos, vaya previendo viento a los 300 grados 9 nudos, atentos a la pista libre.
2: Continuamos aproximando, vamos a ver 3.5.

0: 302-9, autorizado a aterrizar en 31.
1: Pista 31, Mar 335.
2: De Mike
3: 1739.
0: 222
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0: 31. Ghostland 222 Aeroparque Tower, good evening sir. 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
0: Para 3153, buenas noches, ¿cómo le va la prueba de Veras? 3000, ajuste 1008.
3: Veras 3000,

0: Les hablaba la Chile 426.
1: De 426,
0: Mike, Alfa, Puerto Estera de 3, Mike, Alfa, Puerto Estera de 3, 1 y con Torre 1285, muy buena noche.

0: Alfa.
1: Al 1769, puesto.
0: 1769. Por detrás en la TAM y a Alfa Kilo y a la 26.
1: Ok, posterior a la TAM, Alfa Kilo 26, 1769.
2: Al Foxtrot Alfa está antes de Mike, le traga el servicio 121 decimal 9, que tenga buen descanso.
3: Foxtrot Alfa, mantenemos antes de Mike y 21 9, muchas gracias, muchas gracias.
2: Chao, chicos, gracias. 153, autorizado RNP para pista 31, con ajuste 1008, notifique si quede.
3: RNP 31, 0008, notificaremos si quede, Marlboro 3103.
2: Correcto. ¿Se queda más cómodo ir a Siquez 53 o querés proceder a Fuca?
3: No, volamos a Fuca, Manuel, de 153, gracias.
2: Vale.
3: En Alfa, mantenido en Kena.
0: 3 en Alfa y está antes de...
3: Para el 3235.
2: Gold 7222, wind from 3, snap knots, clear for takeoff from
3: M31. Clear for takeoff from M31, Gold 7222.
1: Los parques muertos argentinos tienen un vuelo 760 para 507.
2: 457 parque, me buenas, como le va la prueba de Quilmes, le censo por ahora para 50, ya te confirmo para mayor.
1: Quilmes 50, el 1, 4, 0.

0: Ya di mana?
1: Pueden encontrar el descenso para 4.000 pies.
2: 4.000, 1.800, 1.500.

0: Call 7222, aeronomy 28, contact now by the control 125, decimal 6, bye bye.
1: 125, decimal 6, bye bye, go 7222.
0: Sí, 426, parque, buenas noches, ¿cómo le va? Ha utilizado el Lindre 31, viento 300 grados, 7 nudos.
2: Copiado, ha utilizado el Lindre, soy despegue, pista 31, San Chile 426.
0: Correcto.

0: Parque el 1769.
1: 769.
0: Ahí vimos un objeto ahí en la línea central lateral ahí.
1: Gracias.

0: despegan detrás de ellos visual, descenso, discreción, ajuste. Prepa separación, notifique en final.
1: Tengo atrás visual, 1008 y notificamos en final 1547.
0: 1547 es un 321 NEO y está con 140 de ground.
1: Muy bien, gracias.

4, mantienen 050 a 6 a 19 y código 03.

0: 6 en el aire Prometo 32, se pueden comunicar con Baires, ahí Dino, voy yo.
1: 25-6 Baires, muy buena noche.

0: Parque, buenas noches, avenida 1815, estado 0400 de nivel. Vamos, 425.
1: 85, Parque, buenas, ¿cómo le va? Bueno, al final, chicos, vayan directo a final, descenso, discreción, ajuste a 1008, notifiquen final. Pensé que tenían la plata, más o menos.

0: 153 de arriba Sarmiento 34. Se pueden comunicar con superficie 1019, que tenga buen descanso.
1: Liberando 1019, Manuel 3153, momento.

0: 31.
1: Adresa 23, 31, 5, 4, 7.

51 Parque Mona, ¿cómo le va? Muy bien, en MP 3000 pies, autorizada RNP para 31, ajuste 1008, que te precede tu compañía. En MP es un 38, está con 200 grados. Recibido, volamos.

0: Parque, buenas noches, Argentina 1, estamos en La Plata,
1: 035, Parque, buenas noches, ¿cómo le va? Bueno, la prueba de MP, 3.000 pies, autorizada RNP para 31, ajuste 1008, es que se procede, está ahí a tu frente, es un departamento 90 con 200 grados.
0: Bueno, vamos, prueba PIS, por ahora 045
1: ellos. No, 3.000 pies, pues bueno, 3.000 pies, prueba de PIS.
0: Prueba de PIS, 3.000 pies, Argentina 1.8.
1: Notifique en Siquez.
0: Bueno, para
1: el 1815, viento 300 grados 8, pista libre, autorizado a aterrizar en 31.
2: Aterriza 31, Argentina 1815.
1: Correcto.

0: 5, arriba del viento 44. Por última, 1-1-9, que tenga buen descanso.
1: Por última, 1-1-9, buenas noches.
0: Parque, muy buenas, ¿cómo le va la prueba de EMPI? 3.000 pies, autorizada RNP para 31, ajuste 1.008. ¿Qué te precede tu compañía en EMPI con 3.000?
2: Copiado.
0: Vale. Sí, que al final entonces.
2: Sí,

0: El 18, 1 sí.
1: Alfa,
0: posición 2, 1, 2, 3.
1: Otro Víctor Oscar.
2: Adelante,
1: por el
2: Víctor Oscar.
1: Sí, quería rodar.
2: Iniciamos la Santa Line, vuelvo con
3: usted. Yo te confío, compañero.
2: Wincheck.
3: 300 grados 8.

Romeo de la presente directo a General Belgrano con libre ascenso para 430. Los bailes ahora 25-6, así que tengo el número.

0: Pasamos Fusca, Argentina 1835.
1: 835, continúa aproximando, yo te confirmo la pista de tu colega, vaya previendo viento 327.
0: Copiado, vamos atentos, 1835.

0: Oscar, por plataforma hasta lateral posición 12, mantenga el 45 para continuar.
1: Tengo por su plataforma lateral posición 12.

0: 3315, Parque Mahuenas, ¿cómo le va la prueba de Fusca? 2500 pies, autorizada RNP para 31, ajuste 1008, notifiquen final.
1: 3315,
0: volamos a Fusca. Impecable.

0: Riviera Chía.
1: 8 nudos, autorizado a aterrizar en 31.
2: Pista 311, coronel.
1: Correcto.
3: Argentina, Argentina, 1866.
2: Okay, lo recibimos.

0: 4566, ¿para qué?
1: Sí, adelante.
0: ¿Puede ser que tengan un change para nivel 340?
1: Sí, afirmo.
0: Ok, copien entonces por acá que el CL figura 3.
1: Adelante, copiamos.

0: Sí, frecuencia, que descanse. Viento los 300 grados 8, autorizado a aterrizar en 31.
1: Autorizado a aterrizaje en pista 31, Smart Bell 3015.
0: 1501, lo ves al colega que te precede, es un 320 arriba de Rachuelo.
2: Afirma.
0: ¿Divisor detrás?
2: Sí, dale.
0: Está detrás, descenso de discreción, propia separación, ajuste 1008, notifique en corta.
2: Bueno, ajuste 1008, volvemos en corta, Argentina 101.
0: Correcto.

0: Transporte puedo participar.
1: Está mi colega para poner en marcha. Ustedes
0: no hay quien puede. Mantenemos la nave. Pues seguimos a la nave.

0: 3015, arribado a minuto 59, pase una décima 9, que descanse.
1: 1-2-1-2-1-9-3-0-1-5, ahora
2: sí. Por radar, yo la 3-6-8. Mike Alfa 31, Torre 2885, gracias por todo, hasta luego.
0: Bien, buenas, ¿cómo le va la prueba de SICKED? Censo de discreción, ajuste, yo notifiquen SICKED.
3: 18,
0: 3,
3: SICKED vuelve a marcar una 7, 9.
0: Muy bien.
3: Corta el 1,
0: 501. 501, viento a los 300 grados 7, pista libre ahora, autorizado a aterrizar en 31.
3: Autorizado a aterrizar, pista 31, Argentina.

0: 501.
1: Correcto.
2: Desde la 11 hacia atrás, desde el 10 para la 10 para el 10.

Estoy en la posición 26. Entendí, todo este equipo de la posición 44. Parque superficie, salida rectángulo recibido, mantengo posición.

0: Superficie Aeroparque, muy buenas noches, Argentina 1501, liderando pista por alfa. Alfa Aquila, la 17-01.
1: Parque, buenas noches, Argentina 1368, próximo punto de reencontro.
2: 38 parques, muy buenas, como llegan detrás del colega, extensión de corta, van a ocupar 31 detrás.
1: Detrás del colega de corta, ocupamos y nos mantenemos detrás, 1368, gracias.
2: 793, viento 309, pista libre, autorizado a aterrizar en 31.
3: Autorizado a aterrizar 31, la 793.
2: Correcto.
0: Sí, adelante.
4: Prevean que Vía Lima va a liberar un Embraer, se dan del paso y continúan por detrás.
0: Muy bien. Un Embraer y continúan por atrás.
1: Parque de superficie, este es el Lima Víctor, Kilo November, papá.

0: próxima visita 3.
1: Buenas. Estamos listos en unos máximos 10 minutos.
0: Dale que sí.
1: Claro.
2: Parque superficie aquí en Lima Víctor, Kilo November, papá. Buenas noches, señorita. Boeing 737-800 MAX. Solicito traslado con tractor y barra de la posición 29 a la 41, kilómetro November, papá. Mantengo la posición, kilómetro November, papá.

0: Tango, inicien al Centerline para continuar, no sé si que prevean vía Lima.
1: Parque Supervisión de Retango recibido, comenzamos el movimiento y prevemos salida por Lima.
2: Parque Argentina, 1866.
0: 1866,
2: ¿cuál? Cerca de la 8 para Pulsa 8.
0: Remolcado de la posición 26 va a tirar hacia atrás. Tierra la autoriza, pueden hacer el retorno.
2: Bueno, partimos por tierra, el tránsito de está saliendo de la 26, tira hacia atrás.
0: Sí, ustedes prevean vía AMA y igualmente hagan cortito.
2: Bueno, prevemos vía AMA.
3: Uno 793, el arribo fue a minuto 08. Se pueden con 1 décima 9, que tenga buen descanso.
4: 21-9, superficie, 1793.
3: Adiós.
0: ¿Les doy tango? ¿Están iniciando?
1: Prepara que estoy de Rey Tango, me comunican que el señalero no está en este momento abajo, por eso se... Se abortó el movimiento.
0: Ok, mantengan entonces la posición y no se sigue cuando estén.
1: Recibido.
0: 1-8-6-6-6,
2: ¿quién
0: lo va a mantener en la
2: 26? Bueno, el colega mantiene, el llamamos 1-8-6.
4: Qué buena Argentina,
3: 1-8-6. Arriba de Palomar, otro Santrini y otro San Antonio.
2: Ocupamos 1-8-3-6.
0: ¿Podrá ser bien hacia atrás y dejar
2: libre?
0: Lima, el acceso Lima de Lima
2: libre. Rosal 736,
0: ¿comienza Pudahuel?
2: Sí, señorita.
0: Rosman 736, están autorizados de Aeroparque Pudahuel, del 380 hasta Junín. Salida Palomar 9, transición neto. Mantienen 050 hasta el borde Palomar, código 0474. Su horario de despegue 0230.
5: ¿Cómo no? Entonces estamos de acuerdo a Aeroparque Santiago de Chile, nivel de vuelo 380, 31 Palomar 9, transición Neti, mantener 050 hasta el dedo de Palomar y responder 0474 y hora de despegue 0230.
0: Corto.
3: No, 368, en el aire fue minuto 09, se puede hacer 256.
1: Baile 256, hasta luego 68.
0: Para dejarles Lima libre, una vez libre, ingresan a la 28.
4: A la 29, libre Lima, ingresamos a Lima a la
3: 28. 31. Libre 360, la plata estandarizada. Gracias, igual, su bronca.
2: Final
3: 145,
2: 31.
3: 425, continúa aproximando, yo te confirmo la pista libre del Corea que está por despegar.
5: Quédate. Aeroparque Torre, buenas noches, Argentina 1485, alcanzando 50.
3: 1485, Parque Monas, ¿cómo le va? ¿Quieren ir básica para final visual?
5: Mantenemos Quilmes.
3: Vale, 3000 pies, Quilmes, autorizado su grupo para pista 30, perdón, autorizada RMP para 31. El ajuste es 1009 ahora, 1009, notifique en Siquel.
5: Descenso para 3000 pies, autorizado RMP, pista 31, notifica Siquel, Argentina 1485.
3: Correcto, 1425, viento 300 grados 9, pista libre, autorizado a aterrizar en 31.
5: Aterriza 3-1, Argentina 1-4-5.
3: Ocho 836, en el aire fue minuto 1-12, pueden comunicar con...

0: Parque Buena Francia, 1425 Lira.
1: 1425, buenas. Alfa Santos.
0: Alfa Santos, venimos 1425.
2: 85, viento de los 300 grados 8, pista libre a 1.
3: Autorizado a aterrizar en pista 31, Argentina 1485.
1: Para atrás por Lima.
4: Perfecto, vamos Lima hacia atrás y dejamos Lima libre.

comunidad. La prueba de Dell, el descenso para 3.000 pies por hora con ajuste 1.009.

0: Parque me confirma el viento para el 1485.
1: En superficie de los 275 ahora.
0: Recibido. Aterriza en pista 31, Argentina 1485.
1: Todo bien.

0: 866, llame a punto de espera, tránsito final.
1: 866, parque, buenas noches, ¿cómo está? Muy bien, señor, detrás del tránsito final, van a ocupar 31, detrás.
0: ¿Tras del tránsito final o cómo mantenemos detrás? 866.
1: Correcto.

0: Prefiero más 736 de Barba. Barba
1: 736, llamada en Alfa, costera de 31, la torre 1224.
0: Ok, Mike Alfa, punto 31 y con torre 2885, próxima 736.
1: 1425.
2: Sí, adelante.
1: Crecen, 1 y a la 4.
2: Lima a la 4, 1425.

0: 85, arriba del minuto 19, se pueden comunicar con superficie 1, una buena descanso.
1: 21-9 con superficie, muchas gracias, buenas noches, 1485.
0: Gracias chicos, Kilo Yuri de Yankee, pueden continuar el descenso para 2000 pies.
1: 2000 pies, Kilo Yuri de Yankee, muchas gracias.

0: 1866, viento de los 275 ahora, autorizados a despegar de 31.
1: Despegamos 31, Argentina 186.
2: Alfa, bastante de...
3: Sales, Rey Tango, ya les confirmo.
4: Recibido, se vio Rey Tango, en frecuencia.

Le presento directo a una final de tren de 2-3. Ah,

0: Parque Superficie, que el Charlie Rectango, estamos autorizados el movimiento a 90 deco y paso a 128.75.
1: Parque Superficie, aquí el Lima Vito, kilo 9 Trapa, ¿hay una novedad? Hasta luego, gracias.
0: Adiós.
1: Recibido para el kilo 9.
2: Estamos pasando 19.0, pregunta, ¿no?

0: 1601, buenas noches.
1: 1601, parque, buenas noches, ¿cómo le va? ¿Tiene visual o por procedimiento?
0: Buenas noches, estamos visuales.
1: Muy bien, descenso directo final, descenso, discreción, ajuste 1009, notifique final.
0: Aproximación visual, libre final, volvemos. 1009, me dijo.
1: Sí, correcto, 1009.
0: 1009, final, volvemos.
2: Torre, buenas noches, Roxmar 736, punto de espera 31, listos a salir.
1: Roxmar 736, parque 18, como le ha autorizado a ocupar y despegar de 31, viento de los 270 grados, 6 nudos.
2: Autorizados a ocupar y despegar de pista 31, Roxmar 736.
1: Correcto.
3: Buenas noches.
1: Sí, Retango, parque, buenas noches, ¿cómo le va? Mantenga fuera de pista.
3: Mantenemos a 90 de eco.
4: Ah, ok, bueno, ahora lo vemos. Gracias.

0: 601, viento de los 208 nudos, autorizado a aterrizar en 31.
1: Autorizado a aterrizar en 301, 1601.
0: Correcto.

0: Fuerza Argentina, 146, Juan Palomar.
1: 465, Parque, buenas noches, ¿cómo le va? La prueba de Quilmes, 3000 por ahora, ajuste 1009.
0: Sobre 1009, máximo Quilmes y descendemos para 3000, Argentina, 146.
1: Correcto, Rosmar 736, en el aire por el minuto 27, se pueden comunicar con Baires en 256, vuelo.
2: Gracias, buen turno, buenas noches, 256.

0: Buena nota, 9. Solicito autorización a hangares, posición 46.
1: Inicien de la posición 19, prevea vía delta.
0: Sí, ¿me puede repetir, por favor?
1: Inicien al centerline desde la posición 19, prevea que van a continuar vía delta, calle delta.
0: Ok, gracias.

0: alias Ray Tango, cruce pista por favor de Eco hacia Julieta.
1: Parque Hector y Ray Tango, comenzamos el cruce.
0: Correcto, gracias.
2: Aeroparque, buenas noches, Argentino 987, nivelado 50.
0: 287, Parque, muy buenas, como la prueba de Quilmes, 4000, ajuste 1009.
2: 1009, 4000, Argentina 1287.
0: 2601, arriba a minuto 31, con superficie 1.1 decimal 9, que tenga buen descanso.
2: 219, gracias, hasta luego.
0: Sierra, Parque, buenas noches, ha autorizado a ocupar, 61.
3: Ocupa y mantiene 61, hasta luego.
0: Correcto.

0: que está ahí a su izquierda, cerquita de Rachuelo.
1: Afirmativo.
0: ¿Tiene visual?
1: Sí, en principio sí, mantenemos firme, Argentina 1-2-3-7.
0: Le quime 3000 pies, autoriza el RNP para 31, ajuste de recuerdo que es 1009, con listo también, si quiere seguir lo visual de su colega, siga lo visual, es un Embraer 190 que está con 140 grados.
1: Copiado, bueno, 3000 quilmes y le informo a Argentina 1037.

0: Charlie Papa Sierra, en el aire fue el metro 33, se pueden comunicar con Baile 256, línea vuelo.
1: 25-6, hasta la vuelta, gracias.
0: Adiós. 1465, viento a los 280 grados, 8 nudos, autorizado a aterrizar en 31.
2: Argentina 1465, pista 31, autorizado a aterrizar.

0: Parque, buenas noches, Golfo Foxtrot Quebec.
1: Golfo Foxtrot Quebec, Parque, buenas noches, ¿cómo le va? Mantenga fuera de pista.
0: Ok, mantenemos fuera de pista.
1: Que muy buena comunidad, la prueba de EMPID en 3000 pies, autorizada RMP, ajuste a 1009, notifique en Siket.
2: Sobre 1009, volvemos a Siket.

0: Parque, buenas noches, Golfo Foxtrot Quebec.
1: Golfo Foxtrot Quebec, Parque, buenas noches, ¿cómo le vas? Mantenga fuera de pista.
0: Ok, mantenemos fuera de pista.
1: Que muy buenas, ¿cómo le va la prueba de empida? 3000 pies, autorizada RNP, ajuste a 1009, notifique en Siket.
2: Sobre 1009, volvemos a Siket, Argentina 1805.

0: 1287, viento a los 240 grados, 8 nudos, autorizado a aterrizar en 31.
1: Autorizado a aterrizaje pista 31, Argentina 1287.
0: Correcto.
2: Para la

0: con superficie 129 decimal 9, que tenga buen descanso.
1: 219, buenas noches.
2: Salud,
3: idiota,
2: buenas noches.
3: La posición para remontar a la posición
2: 42. Pues,
4: Parque, ¿alguna novedad para el kilo 90 al Papa? Golfo Troqueve, nivel pista, camino hacia la 46.
0: Muy bien, directo a la 46 y frecuencia, que tenga buen descanso.
4: Gracias, buenas noches, muy amable. 41. Recibido, autorizado el PUSBA guía hasta Centerline, notifico nuevamente, kilo 9 al Papa.
0: Autorizado aterrizar en 31.
4: Aterrizo 805.
0: Correcto.

0: Bueno, buenas noches, Argentina 1347, mirando por izquierda, Proactivo 3100.
1: Noche, ¿cómo le va? Directo a final, descenso de discreción, ajuste 1009, notifique en final.

0: 1287, vas a ingresar.
1: Bien, ingresamos en la 1287. ¿Me confirma posición?
0: 29.
1: Confiado.
0: Sale nombre papá, continúe hacia adelante. Sale por Mike, Alfa y Eco, hasta 90 de vista.
2: Recibido para el Chile, nombre del papá. Tenemos tractor, Mike, Alfa y por Eco. Con un nuevo proceso más, con Chile, nombre del papá.

0: 805, la arriba metro 44, se pueden comunicar con los 1 decimal 9, que tenga buen descanso.
1: Super 21, gracias chicos, buen turno.
0: Adiós.

0: Super, muy buenas. Argentina 1805, aquí estamos liberando.
1: 1805, buenas noches. Posición 8,
0: manténgate
1: desde
0: Mike,
1: por favor.
0: Bueno, José de Mike,
2: 8. 29.

0: 1347, viento de los 280 nudos, pista libre, autorizado a aterrizar en 31.
1: Aterriza en 31, Argentina 1347.

0: remonte y en el cierre, ¿no?
1: Ahora el parque aquí en Lima Víctor, Kilo 9 Papa.
2: Kilo 9 Papa, parque, buenas noches, ¿cómo le va? Mantenga fuera de pista.
1: Mantenemos fuera de pista, Kilo 9 Papa, buenas noches.
2: Presento, ¿cómo le va? La prueba de Fusca, 2500 pies, autorizada RNP para 31, con ajuste 1009, notifiquen ticket.
3: Copiado de Delta Fusca 2500 y 1009, así que volvemos. 3109, gracias.
2: Correcto.

0: parking Charlie Hotel en Central Plataforma.
1: Continúe por Mike Alpha, Eco, hasta 90 de pista, 128.
0: Continuamos Mike Alpha, Eco, y a 90 de pista, 128.
1: Correcto. Salud, Delta de 4 meses.

0: 1347, la Río San Benito 50, se pueden comunicar con 9-9 que descanse.
1: 2109, gracias, buenas noches, hasta mañana.
0: Gracias, chicos, Kilo November Papá, cruce pista desde Eco hacia Juliet.
2: Cruzamos pista desde Eco hacia Juliet, Kilo November Papá.
0: Correcto.
3: De que no salió la poción, pero bueno, ahí lo que
1: sí, bien. Sí, bien.

0: chamando?
1: Buenas noches, somos 347, libre la operación.
0: Argentina, somos 347, buenas noches. Ok, mantiene antes de Lima, posición 16 para usted.
1: Antes de Lima.
0: Charlie India Echo me dijo las 6, ¿verdad?
2: 16.
0: Ah, 16. Ok, Charlie India Echo, autorizado remolque en el centro de la plataforma, le confirmo para mí.
3: Muy bien, a la 41 y frecuencia, que descanse. Perfecto, 3109, viento de los 280 grados, 8 nudos, autorizado a aterrizar en 31.
4: Autorizado a aterrizar 31, vamos a ver, 3109.

0: Muy buenas noches, Mar 0083, en el centro para 3010, volando a Quilmes.
1: 383, Parque Buenas, ¿cómo le dan la prueba de Siquet? Descenso de discreción, ajuste 1009, notifiquen Siquet.
0: Buenas noches, con la prueba de Siquet, 1009, y volvemos a Siquet, 3083.
1: Correcto.

0: Buenas noches, Carmen Yotel.
1: Señor del Parque, buenas noches, buenas, mantenga fuera de pista.

0: 1347, una vez libre del tránsito que está Matelón a 90 de piso, usted continúa por Alfa Kilo y posición 16.
1: Bueno, posterior trayectoria, Alfa Kilo 16, gracias por su asistencia.

0: superficie 121 Semal 9, Semal 9.
1: Parque, Challenger 2, liberando pista.
2: 4-8 y frecuencia que descanse.
1: Que tenga una muy buena noche. Gracias.

0: 3083, viento de los 270 grados, 5 nudos, autorizado a aterrizar en 31.
1: Aterriza Beta 3 con la zona 3083.

0: Sí, directo la final de 31, está ajuste 1009, notifique final.
1: Directo final y notificaré 3797.

0: Charlie Hotel Quebec, inicio remonte.
1: Se mantenga fuera de pista.

0: Marque, muy buenas noches, Kilo Kilo Whisky, 5 de nivel en descenso para transmitir.
1: Lo que lo Whisky Parque, muy buenas, ¿cómo le van a la prueba? De Eptel, el descenso para 2000 pies, ajuste 1009.
0: 1009 y Eptel, Kilo Kilo Whisky.
1: Correcto.

0: 3083, el arribo fue minuto 01, se pueden comunicar con superficie, 1-1 decimal 9, que tengan buen descanso.
1: Superficie 21-9, muchas gracias, tengo así.
0: Autorizado a aterrizar en 30.
2: Vista 31-3797.

0: Tenemos dinero acá para iniciar el proceso.
1: Charlie Hotel 5 de aquí. Recibí autorizado remolque y en el centro de la plataforma le confirmo el paro continuado.
0: Iniciaba, vuelve en el centro de plataforma, Charlie Hotel 5. ¿Cómo es copiar?
1: Fuerte y claro.
0: Super 5, muy buenas noches. Marvel 3083, liberando vía al lado.
1: Barber 3083, buenas noches, ingresa a la posición 32, Bravo, vía Mike.
0: Por Mike a la 31, Bravo.

0: El hotel tiene que por dónde prevemos ir.
1: Por el alcanza más cerca.
0: Por
1: dentro.
0: Por dentro prevemos.

0: vai?
1: Aprobado, finalizado.

0: Tarapacá. Monster Torres. 1269, buenas noches. ¿Qué probar? La torre 27, 1, UNH1009, notifiquen si quieren.
1: UNH1009, 1009, 1009.

0: Kilo, Julio Yankee, buenas noches, considero el ascenso para 3.000 pies, rumbo de pista, Ibáñez Control, 125.6.
1: Para 3.000 pies, MLS, Ibáñez 25.6, Kilo, Julio Yankee.
0: Correcto, un vuelo.
1: Buen turno.

0: quedar, que tiene unos 5.
1: 1269, viento 320 grados, 10 nudos, pista 31, autorizado a aterrizar.
0: Autorizado a aterrizar, pista 31, 1259.

Rusia. Ok, recibe justamente tiene detrás los móviles detrás que seguramente van a chequear. No, fue por Alfa y después Seco, pero desde Mike.

Recibido, disponga, no tengo absolutamente nada. Buenas noches.

0: Aeroparque Superficie Lima Víctor Fox GB.
1: Fox GB, ¿qué es?

0: aeroparque superficie es un aviso monstruo que debe estar bien.
1: Monstruo que debe estar en mi parque, ¿no?
0: ¿Cómo anda? Buenas noches. Solicito autorización de puesta en marcha en posición en Ralentí.
1: Ralentí aprobado, finalizado, noticias.

0: superficie posto direkta.
1: Posto
0: direkta, posto marcha, secuencia.

0: Este, Lima Víctor, para Botango Foxtrot.
1: Foxtrot, buenas noches. Bugmi 3010, QNH1009, RNT para pista 23, notifiquen en EPTEP.
0: Bugmi 3010, 1009 es el QNH, notificaré EPTEP.

0: Hotel Foxtrot.
1: Bravo Tango Foxtrot recibido, contacte San Fernando Torre en 119 decimal 0, buen arribo.
0: 119 decimal 0, muchas gracias, buen turno.

Fokker November. Buenas noches, autorizado RNP para pista 23 con EH1009, notifique en Neptel.

0: Quebec, November, Hotel.
1: Próximo.
0: Recibido, contacte San Fernando Torre en 119 decimal 0. Buen arribo.
1: Gracias.

0: Vai, na fé.
1: Rosa, autorizado 35, pero hacia Pavos, el número 8, Martín 05, pero hacia Radial 005 de La Plata, código 0501.
0: Torgo 50 hasta el radial de La Plata, 0501, retornamos a 3892.
1: Correcto, está de curso, se
0: para retroceso y encendido, estamos a 3892.

0: Kilo Whisky, buenas noches, buenos días, rumbo de pista 5-0, Baile. Sí, correcto, ascenso para 050, rumbo de pista, Baile 25-6, y no vuelo.
1: Perfecto, rumbo de pista.

0: Parque, muy buenos días, Argentina 1365.
1: 35, Parque, buenos días, ¿cómo le va? La prueba de Mooper. Parque, buenas noches, ¿cómo le va? Ahora sí, pronto, está con baile. La presente, corrijan la prueba de veras, ¿puede ser? Vayan bajando para tener pies. Sí, correcto, la idea es que hagan un circuito por el río, ¿te acordás? Para después básica, para final, ¿te parece?

No, Party, buenas noches, ¿cómo le va? Bueno, tenemos la 31 en uso, continúen con la empresa Vera, ascenso para 050. Correcto. El código que está como turno 1 va a ser el circuito por el río, ¿se acuerda?

0: 1365 con listo inicial básica para final de 31, ejecute 1010, descenso de discreción, noticia básica para final.
1: Descenso básica para final de 26.

0: Básica, viento básica, Argentina, 1-3-5.
1: En 35, viento superficie, 270 grados, 6 nudos, autorizado a aterrizar en 31.
0: Aterrizar en 31, 1-3-6, 9-3-5.

0: 9-0 para 5-0, el 1, 3-1 por haber.
1: Prueba de Taisa, te confirmo después para ir.
0: Cuidado, quédate atento, continuamos a ver para 5-0.
1: Más, si quieren se apuesten ese para 3000, 1-3-3-1.
0: Cuidado para 3000, 1-3-6-1.
1: Perfecto, 1000 se apuesten.

0: registro directo final, descenso, discreción, ajuste, Emilia, notifiquen final.
1: Copiado, autorizado, final, vuelo final 1361,
2: 826, se informa la condición en la posición 2. Con información Zulu, para ver el permiso de tránsito a Recife con nivel 350.
0: 386, partido, buenas noches, ¿cómo le va? Bueno, Cucucán, yo llamo.
2: 386.

0: Living Flower 3812, posición 33, alza en condiciones de retroceso de marcha.
1: 31.
2: Potencial aterrizar en 31,
0: 1, 3, 6. Retroceso y la puesta en marcha, Robert, le damos modo 3812.

Marruecos, salida Dorgo, 0302. Eso de la parte de la de 357 nivel hasta Pavot, de salida Dorgo 8. Recepción 50 al norte de La Plata, respondiendo 0302, Marruecos 386.

0: A la par que, muy buen día, Resman 7800. Pasante.
1: Resman 7800, Parque, buenos días. ¿Cómo le van? La prueba de Quilmes, 3000 pies, autorizada RNP para pista 31, con ajuste 1010. Notifique posición Sikkel.
0: Posición Sikkel notifica, autorizado CRNP pista 31, con 1010, Resman 7800.
1: Correcto.

Rodamos vía Fox Alfa, punto espera 31, en punto espera, contactamos Torre 1, 8, 8, 8, 5, 8, 5, 8, 5, 8, 5, 8, 9, 3, 8, 9.

0: Marco, buenas noches, Argentina 1838.
1: La PED se queda más cómodo, o kit 3000 pies, o descenso de discreción, ajuste 1000 pies, notifica al final.
0: Bueno, busca el momento a discreción, 1000 pies, y ya lo volvemos, 1837.

0: Ken Resmar 7800.
1: Muy bien, Resmar 7800, viento de los 270 grados, 12 nudos, autorizado a aterrizar el 31.
0: Autorizado a aterrizar, pista 3, Resmar 7800.

Parque Buen Día, Argentina 1770, con Zulco. Buen día, ahí le pedí el permiso por Eiter, una consulta. ¿Sabe si hay regulaciones para E6, para reexistencia? ¿0810? Muy amable.

0: Buen día, don 8
1: y debo hacer esta encuentro. Encuentro.
2: Parque, buenos días, ¿cómo le va? Autorizado a ocupar y mantener 31.
3: Tenemos fecha 31, vamos a ver 3812.
2: Retomar 8800, de arriba por minuto 20, la última, activando y con superficie 121 decimal 9, que tenga buen descanso.
4: 21 9, el de picharre para 78, 3, 9, 10.

0: EMAR 3812, viento 240, grisados a despegar de 31.
1: Autorizado a despegar de 31, comodoro 3812.
0: 837, continúa aproximando, yo le confirmo la pista libre, vaya previendo viento también de los 247. Copia 1837.

0: Parking de la sinistra vía a la izquierda en condiciones de continuar.
1: ¿Cuál es la izquierda?
0: Convay de 25, Sardino, vuelo.
2: 25.
0: Correcto, 125 decimal 6, Sardino, vuelo.
2: 125 decimal 6, esta vuelta de la semana 3812.
0: Se ve a la izquierda, mantiene posición.

0: pasajero en taxi 800, ¿quiere terminar la puerta al aeropuerto lateral?
1: Aquí,

0: Cada uno.
1: Libre de entrar y ingresar a la posición 1 y iniciar más 386.

0: carne tierra, luego el maíz, hay un salchicho que era de la carne eco, la de eco que está para todo el mundo, todo el mundo.
1: Alfa a 90 deco y paso de frecuencia
2: 128.5.
1: Gracias.
2: Bueno, para el 2.6 vamos a salir por Fox o Mike.

0: Superficie Aeroparque Hotelito Tango. Buenos días, señorita, en posición 51 para traslado a posición 66, ya estamos con tractor y barra conectados.
1: Parque, muy bien, reserva.
2: Sale recién a Parque, buenos días, ¿cómo le va? Cruce pista, por favor, desde Eco a Zulet.
1: Al Parque, aquí está de la izquierda, recibido, autorizado el cruce de pista.
2: Correcto.

0: Parque, aquí el Charlie, reacciona para informar, damos pista.
1: Directo a las 5:50, que descansa.
0: Muchísimas gracias, frecuencia.
1: Chao, chao.
2: Foxtrot Alfa 5 para 31 de la Torre 2835, muy buen día, Juan 3236.

0: José Víctor Tango.
1: Con precaución del tránsito revolcando en Center Line, pueden realizar el movimiento a la 6.
0: Con precaución realizamos movimiento en el 5 finalizado.

0: Que torre, buenos días. T-06, próximo punto, espérate.
1: T-06, parque, buenos días. Esto despegue de 31, 140 grados, 8 nudos.
0: Despegue a pisar 31, T-06.

0: Bien, chicos, increíble. Bueno, la prueba de 1000 pies, el descenso de discreción hasta el equipo con 3000, ajuste 1010.
1: 4
0: es porque está bastante bajo, el techo está a 800 pies y hay 5 signos de visibilidad. Y me está galopando. Vale, ¿qué me tiene campo ahora?
1: Recibió rueda por plataforma hasta el punto de cero de la calle Julio.

0: día 488.
1: 488.
0: Buen día, en la 4 estamos, vamos a intentar poner un motor en marcha.
1: Ok, tienen horario para 0820, ¿te van a querer adelantar?
0: Podemos adelantar unos 10 minutos, agradecido.
1: Consulto con el terminal.

0: Afirma en la 4.
1: Ok,
0: coordinamos una vez libre, iniciamos retroceso.

0: Foto y todo, Oscar, para que buenas noches, adelante.
1: Dale, buenas noches.
0: Solo la mantenga en la 90 de Juliet y atentos.
1: Marque aquí el Dr. Oscar, estamos atentos.

0: Bien, autorizada RNP para 31, ajuste 1000, notifiquen si quieren.
1: Saludos, solicito, ¿no me dice el ajuste?
0: 1010, chicos, 010.
1: Bueno, 010, autorizado, 100% al RNP.

0: Ramón Cristal en Chueta, ¿cómo se llama?
1: Parque Fuerza Víctor Oscar.
0: Voy a escuchar pista, por favor, de Chueta Eco.
2: Parque Torre, muy buenos días, Argentina 1488, estamos próximos a punto entera 3, muy bien con
0: ustedes. 8 Parque, buenos días, ¿cómo le va? Autorizado a ocupar y mantener el 31.
2: Autorizado a ocupar y mantener pista 3, 1488.

0: Parque aquí en Puerto Víctor Roja, liberamos pista.
1: Muy bien, continuamos hacia el frente, libre pista y con superficie 1219.
0: Continuamos de frente, por pista.
1: Correcto. 888, ocupan, despegan de 31, viento los 270 grados, 9 nudos.
2: Ocupa, despega, pista 3, 1, Argentina, 1, 488.
1: Correcto. ¿Sirve, Dicto Iván?
2: Afirma.
1: Dicto Iván.
2: Gracias, Dicto Iván.
0: Parque superficie, nuestro Víctor Oscar.
3: Víctor Oscar, ya tiene que
0: estamos por Lima, vamos a ver.

0: Bom dia. 636.
1: 636.
0: La 29 con Charlie copiado, atento al Sanuque. 1636,
1: con autorizado San Vicente del 360 Santista. La salida Paloma 9, transmisión 3. Mantiene 0500 Paloma, código 1552.
0: En la Argentina 1636, autorizado a Neuquén vía ruta plan 360 hasta Sicar, Palomar 9, transmisión Torul, 150 hasta el Palomar, 1552, respondemos.
2: Listo, radar en Argentina 1770.
1: 770, línea Mike Alfa 31, la torre 6765.
2: Mike Alfa 31, 2835, 1770, buen día.

Por ejemplo, foto arriba, minuto 1-1. ¿Quieren hacer un 180 en Rotel o India? Sí, que India, Rotel.

Gracias, corazón. El viento siempre cruzado, ¿no? La superficie no va, está medio loco, de los 300 a los 180 y si entre 8, pero no pasa de 8 nudos.

0: Parque Torre, buenas noches, Argentina 1770, próximo punto de espera de 31.
1: 1770, Parque, buenos días, Julia, mantengan fuera de pista.
0: Buenos días, bueno, mantenemos fuera de pista, 1770.

0: Alguien se puede decir que tiene 1-4, creo, por Mike, ¿no? ¿Sale?
1: Y con autorizar el ingreso de Spuno directo a Landa.
0: Confirmamos, despegamos directo a Landa, 1770.
1: Correcto, viento está de los 249.
0: Copiado.
2: Guión 6, sale copiado en Neuquén, 360.
3: 3165,
2: buen día. Buen día, dame copiado, posición 6, 340 Neuquén. 360, perdón, Neuquén.
3: Salida
2: Palomar 9, transición 0506 Palomar, código 1770. Autorizado, aeropuerto de Neuquén, Ruta Plan 360, salida pista 31 Palomar 9, transición Torul 050, la restricción al borde de Palomar, reponemos 1753, comando 3165.

0: 5-4 litros.
1: 1-5-4, Mike Alfa 31, la torre 28-65, pues.
0: Mike Alfa 31, 28-85, la torre 28-85. De Quilmes 3010, una vez alcanzado Quilmes, autorizada la R en Pepo, con ajuste 1010, notifique posición Seekers.
2: Dado, continúa el descenso 3000 pies hacia Quilmes, una vez Quilmes autorizado RNP Pisa 31, 1010, la Seekers Avianca 155.
0: Rueda pista mojada.
2: Recibido, Avianca 155.

0: Superficie, muy buenas tardes, 1-2-3-0.
1: 2-3-0.
0: Muy buenas, Argentina 1-2-3-0, posición 19, solicita 390, Porto Alegre.
1: 1-2-3-0,
0: Argentina 1-2-3-0, 390, Pavón, Torbo 850 al norte de La Plata y 0521, respondemos.
2: Argentina 1548, 1 1 1 1 1 1 1 1 1 1 1 1 1 1 1 1 1 1 1 1 1 1 1 1 1 1 1 1 1 1 1 1 1 1 1 1 1 1 1 1 1 1 1 1 1 1 1 1 1 1 1 1 1 1 1 1 1 1 1 1 1 1 1 1 1 1 1 1 1 1 1 1 1 1 1 1 1 1 1 1 1 1 1 1 1 1 1 1 1 1 1 1 1 1 1 1 1 1 1 1 1 1 1 1 1 1 1 1 1 1 1 1 1 1 1 1 1 1 1 1 1 1 1 1 1 1 1 1 1 1 1 1 1 1 1 1 1 1 1 1 1 1 1 1 1 1 1 1 1 1 1 1 1 1 1 1 1 1 1 1 1 1 1 1 1 1 1 1 1 1 1 1 1 1 1 1 1 1 1 1 1 1 1 1 1

0: Parque Torre, muy buenos días, Argentina 1-5, espera de pista 3-1, listo para la salida.
1: 5-1-4 Parque, muy buenas, ¿cómo le va? Bueno, autorizado el ingreso, despegue de 31, viento de los 240 grados, 8 nudos.
0: Buen día, buenas noches, ocupa de espera de pista 3-1-5, no, 4.

0: Bianca 155, viento 286, autorizado a aterrizar en 31.
1: Autorizado a aterrizar pista 31, Bianca 155.
2: Radar argentino 1548. Muy bien, autorizado rodaje vía Lima Alfa 31 y con torre 2885. 154, gracias, que tengas un lindo día.
3: Parque superficie, la Argentina 1636 y de la 29 listas al pulso aquí por esta parte. Iniciamos y ahora notificamos el 1636.

0: 6 North.
1: A 31, ajuste 1010, cosas. En el techo está a los 700 pies, el viento 245, fuerte cortando en el final y la pista está mojada.
0: Ok, 3000, Quilmes, y gracias por toda la información.

0: 548, parque, buenos días, ocupar y mantener 31.
1: Muy buenos días, ocupar y mantener 31.
0: 548. Avianca 155, de arriba del metro 28, hasta Mike, y superficie 121.9, que descanse.
2: Pero continúa hasta Mike, me recuerda la frecuencia de superficie, Avianca 155.
0: 121.9, que descanse.
2: 121.9, muchas gracias, Avianca 155. Confirma nuevamente si es por Alfa Santa Mike o por Foxtrot Alfa Mike.
0: No, por Alfa Santa Mike.
2: Alfa Santa Mike, Avianca 155.

0: Alfa Lima van a la posición 05.
1: Alfa Lima, puerta 05, Bianca 1, 55, buen día, muchas gracias.

0: parque hoy día, Resmart 1801, desde la posición 3, información de Charlie, dando vuelo a Lima, en el costo, a copiar. Resmart
1: 1801, policías autorizados a entrar en el 360 hasta 1. La salida dura 4 horas. Para mantener 0506019, el código 0304.
0: Gala, 1-0-3, 1-3, y van 4 bravos.

0: pista 3-1 para la zona.
1: Correcto, pista 3-1.
2: Directo a Togo, si todavía tiene tiempo, Baires 26.
3: A Togo, Argentina 1538 con Baires, muchas gracias a todos.
2: Chicos.
4: Mike Alpha 3-1 y 26 de 5.0, 1.6, 1.6, 1.6, 1.6, 1.6, 1.6, 1.6, 1.6, 1.6, 1.6, 1.6, 1.6, 1.6, 1.6, 1.6, 1.6, 1.6, 1.6, 1.6, 1.6, 1.6, 1.6, 1.6, 1.6, 1.6, 1.6, 1.6, 1.6, 1.6, 1.6, 1.6, 1.6, 1.6, 1.6, 1.6, 1.6, 1.6, 1.6, 1.6, 1.6, 1.6, 1.6, 1.6, 1.6, 1.6, 1.6, 1.6, 1.6, 1.6, 1.6, 1.6, 1.6, 1.6, 1.6, 1.6, 1.6, 1.6, 1.6, 1.6, 1.6, 1.6, 1.6, 1.6, 1.6, 1.6, 1.6, 1.6, 1.6, 1.6, 1.6, 1.6, 1.6, 1.6,

0: Aeroparque Torre Bolívar, Argentina 1636, próximo a punto de espera 3136.
1: 36, parque, buenos días, ¿cómo te va? Mantenga fuera de pista.
0: No, sí, fuera.

0: Carcón, su décima, ¿no? De que tenga buen descanso.
1: Gracias por todo. Hasta la vuelta.
0: Adiós.
1: Alfa, Lima y a la 30, gracias.

0: 636 en aire firmamento 39, se pueden comunicar con Baires en 256, di número.
1: 256, el 1636, acá tenés más o menos 550 pies de techo.
0: Gracias.

0: Buen día.
1: Hola, buen día, señorita, ¿cómo le va? Quedamos haciendo el permiso a Bariloche, expreso 80, por favor.
0: Salida por el 9 de transición. Mantienen 050 hasta el Palomar, código 153.

0: 1260. Buen día, en la 17 con Charlie 350 Río.
1: 1260, con un puesto de aeroparque a Galeón, del 350 Pampa. La salida por el norte de La Plata, el código 0410.
0: De La Plata, 1260.
2: Superficie muy buena nuevamente, 1230 en la 19 en condiciones, la radio recibe pase más.
1: No, 230 me dice para
2: ti. Sí, correcto.
1: ¿Quién
2: es? ¿Quién
1: arroba?
2: Autorizado al rodar, 1230. 31 continúa en uso, ¿no?
1: Correcto, 31.

0: يوم وليه مرة يترسل بالفرصة. Buen día, para la tercera posición, posición 5-1, información sale de día cuando lo tenemos. Un listo copiar los 3 y 0 a Comodoro. Maro, el
1: 3-0-3-1, estamos en Sobre, Parque Comodoro, nivel 3-6-0, Francisco. Salida a la plata 8, Francisco, en el peligro. Mantiene
0: 0-5-0 hasta la plata, código 1-6-0-2. Maro, el 3-0-2-1, estamos actualizados en el peligro de San Jacinto, la salida de la plata 8, posición Urano, 5-0-2-1 hasta la plata, ponemos 1-6-0-2-1.
1: Superficie,
0: ¿cómo venía? Argentina 1-4-0-2. 4-0-2. Consulta, ya hemos pedido el permiso, no sé si le llegó.
1: A ver, ahí
0: va. Aeroparque, Ramachito 801 en el cerrado.
1: ...7801, ruede vía Mike Alfa hasta el punto espera de la pista 3-1, aquí la torre en 128-85,
0: Mike Alfa punto espera pista 3-1 y 128-65 cuando revuelve.

0: frecuencia de torre para Resman 7801.
1: 128 decimal 85.
0: 128 decimal 85, oye.
2: Este rodar aquí a 1, 2, 3, 3.

0: Argentina 1230, informe.
1: 1230, y a Alfa directamente pueden salir.
0: Sí, correcto.
1: Alfa punto 031, la torre 2885,
0: Alfa punto 031, 2885, otra vuelta, muchas gracias, 1230.

0: superficie, marcador 3165, posición 6, en condiciones de retroceso, puesta en marcha. La 6, en condiciones de
1: retroceso,
0: puesta en marcha. Iniciamos, listo rodar, vuelve el marcador 3165.
1: No, 402, ¿quieren copiar a Mendoza?

0: Parque Valdés, paro del 3191 con 360 en la bolsita. Parker, no
1: 402. 402.
0: No, perdón, el consulto por el permiso.
1: Confíame todo.
0: Sí.
1: 1402, son autorizados de parte de Mendoza, número 3800. Salida Paloma 9, transmisión. Confíame 050 de Palomar, código 1662.
0: 1402, estamos utilizados a Mendoza, Villa Rotaplan, 3600 Junín, Palomar 9 Nieti, 050 Palomar, 1662. Volvemos de la 21.
2: Parque, buen día, Argentina, 1286. Formación Charlie, 380 a Santiago de Chile.
1: 1280, me dijo.
2: 1286.
1: 1286, no tengo el plan. Tengo un plan a Santiago con 1280, me dijo, por favor.
2: Sí, correcto. 1280, disculpe.
1: 1280, están autorizados para Ciudad Güell, 380 hasta Sur. La salida Paloma 9, transmisión de Inesis, también 50 en Palomar, código 0534.
2: Autorizado Aeroparque Santiago, vía Ruta Plan 380 hasta Junín. Salida Palomar 9, transición NEPI, 50 hasta Palomar y activamos 0534, Argentina 1280.

0: 1-16, posición 18 para el retroceso, pues nomás 1-16,
1: inicio de la 18, rodar
0: notificamos. Llamo de la 18, rodar notificamos, prevemos kilo alfa.

0: Es un localizado 1010 y sí que... Correcto, lo escucho muy mal, Zulu.
1: Aeropartido
2: Salió completamente resalido para el 230 256.
0: 256, ¿no salí?
2: Salí interferido justo, estaban comunicando a alguien más. Así que hasta la vuelta 256, 1230.
0: Chao, Lino Bri.
2: Chao.
1: Ahora para que voy al 7801, punto de espera, pisar, es uno, listo la salida.
0: 7801, buen día, autorizados a ocupar y despegar de 31, 290 grados, 8 minutos.
1: Ocupar y despegar, pista 31, Red Mar 7801.

0: ¿No salí?
1: Salí interferido, justo estaban comunicando a alguien más. Así que hasta la vuelta 2561-230.
0: Chao, Linobre.
1: Chao, chao.
2: Ahora para que voy al 7801, punto de espera, pisar, es uno, listo la salida.
0: 7801, buen día, autorizados a ocupar y despegar de 31, 290 grados, 8 minutos.
2: Ocupar y despegar, pista 31, Redmar 7801.

0: 316, Colito Rojo.
1: Pa 3, era 1, 2, 3, 4, 5, 1, 6, 1, 27, 5, con la torre, gracias, con turno, 20, 3, 3, 3.

0: Grupo 6-0, Parque Buenos Aires, Tarantino 772.
1: ¿Salió la tierra para gestionar el convoy de su horario?
0: Ahora se le llamaba, hay 30 cerrando.
1: No, no tengo el horario, te llamo.
0: Sí, gracias.

0: Comunican Bay 195 decimal 6, buen vuelo.
1: Rexmar 7801, buen día.
0: Chao, chao, lindo vuelo.
1: Buen día, Rexmar 7801, dejando libre 2500 por 050.

0: 256 Baires.
1: Por kilo, detrás del 321 para 31-12885, un vuelo.
2: Pero dice que es 1-8.

0: Foxtrot Víctor Zulu, el viento de los 280 grados 10 nudos, autorizados a aterrizar en 3-1.
1: Copia las condiciones, aterrizamos en 3-1, Foxtrot Víctor Zulu.

0: Muy buen día, Bárbara 3165, comienza el punto 031 en Concha.
1: Tres uno seis cinco, buen día, mantienen fuera de pista.
0: Buen día, tiene fuera el 3165.

0: Smart 3165, posterior a Lear, en final corto, ocupan y mantienen 31 detrás.
1: Posterior al Lear Jet, ocupamos y mantenemos 31 detrás. Smart 3165.
0: Correcto.

0: Liberando 21-9. ¿Van por última Zulu o por Foxtrot? Bueno, por última activando y 21-9.
1: Parque Torre, disculpe la interrupción, Argentina 1-6, espera 3.
0: 1-6, buen día, mantienen fuera de pista.

0: y 128.
1: George Zulu, considero pista libre. Viento 3 nudos autorizados.
2: Autorizado a pegar de pista 31, Marvel 31, 5, gracias.

0: precisión, sí que es 1867.
1: Argentina 1867, el viento 290 grados, 14 nudos, autorizados a aterrizar en 3-1.
0: Aterriza en 31, 1, 8, 6.

0: CG Argentina 1260 para retrocesión número 17.
1: Aprobado, 1260, llama radar.
0: Hola, radar.
2: 25-6 con Baires. Gracias, buen turno, Marco.
3: Gracias.

0: Argentina 1-666. Tienen autorizados a ocupar y mantener 3-1.
1: Ocupar y mantener 3-1.

0: Argentina 1867, aterrizaron 0912. Notifiquen liberando pista, por favor.
1: Liberando pista, les noto. Está justo, ¿no?
0: Muchas gracias por la información.

0: Para que me vayan a hacer Argentina, 1-4-2. ¿Sí?
1: Autorizado de cruce de pista.
0: Volvemos a rodar, 3-1-1-4-2.
1: Gracias.
2: Buenas. Hasta Lima y mantenemos.
3: Por 8.
2: La 8.
3: Julián mantiene fuera, 1-2-3-5.

0: Gracias, 29. No, 666. 310 grados 10 nudos autorizados a despegar de 31.
1: Autorizado a despegar pista 31, Argentina 1, 366.

0: Pedro Rambo, buen día, Marvin 303.
1: No, 810, perdón.
2: Smother 3031, buen día. Bueno, hay un 37 Max en carrera, está próximo a cruzar delante de usted. Ahora sí, tienen autorizado cruce de pista por su lado. Cruce 3031, posterior al cruce alfa para 31, me notifica listo.
0: Posterior al cruce alfa, posterior al cruce alfa.

0: No, Seychelles sale por Lima atrás del 320 que está Turcasquillo y Alfa 31-1285.
1: A la vista del 320, lo seguimos a 31 y 2865. Gracias, buen día.
0: 1867 va a salir un 37 de la compañía por Lima. Posterior ingresan Lima a la 8.
1: Bueno, posterior al 37 que sale por Lima de la compañía, ingresamos por Lima a la 8. 1867.

0: Torres, Moro 2031, punto de espera oficial 31.
1: 3031, tienen autorizados a ocupar y despegar de 31, 290 grados, 15 nudos.
0: Autorizado a ocupar y despegar.
2: Parte 1-2-0, ven de enfrente, nos hacen el paso.
3: 1-2-6-0, sí, van ustedes primero y posterior va a ir el 37 de la compañía.
2: Ok, gracias.
3: 402, se va a cruzar, se va a pasar por su derecha 37 de la compañía. Van detrás del mismo para la punta 0-31-1-2-8-8-5.
4: Bueno, tenemos paso y seguimos 37 al punto de espera 31-2-65. Que tengas buen día, 1-4-0.

0: 340, te estoy enviando ahora el formato por DCL. Sí, 10-10 va a ser el horario de salida.
1: Aeropuerto de superficie, Mar 3016, buenos días.
0: Buen día, 3016.
1: 3016, posición 32, Alfa González. Hizo copiar para Salta, nivel 320.
0: Bueno, 3016, Parque Salta, 320 Gala. Iván 4 Bravo, su salida, inicial 50, posiciones 6-1-9-1-6-3-4-2, Iván.
1: 320 hasta Bugala, Iván 4 Bravo, la salida, restricción 50 hasta 6-6-9, y respondemos 1-6-3-4, más 3-0-1-6.
0: Así que listo para retroceso y puesta marcha.
1: Bueno, para retroceso y puesta marcha, más 3-0-1-6.
0: No, 340. Sí. ¿Qué salida tenés vos por plan? Ok, si lo paso por acá por el sistema me tiro otra. ¿Tenés para copiar? Bueno, autorizado Aeroparque Asunción, nivel 350 Gualeguaychú. Salida estandarizada Landa 4 Bravo. Inicial mantienen 050, posición exitista 190374 el código. En el aire 1010. Notifique listo para hablar de los pasa marcha, señor.
2: No sé, trabajo la llamada, tercero, tercero.
3: Argentina 1260, 280 grados entre 8 y 15 de nudos, perdón, entre 4 y 15, autorizados a despegar de 3-1.
1: Despega de 31, Argentina 1260.

0: Parque Buenas, Argentina, 1402, punto de espera 3-1.
1: 1402, buenas, ocupan y mantienen 3-1.
0: Posición mantener 3-1, 1402.

0: Argentina 1402, 280 grados entre 3 y 15 nudos. Autorizados a despegar de 3-1.
1: Despegamos 3-1, 402.

0: Buen día, 3-1 para copiar. Sí, está copiado. Parque Córdoba, 3-2-0, Rosario, todo 4 Bravo, inicial. 050, posiciones 619-1612 el código.
1: Autorizado a Córdoba, en el número 3-2 a Rosario, la salida de 31, todo 4 Bravo, recepción 050-319-1612, respondemos, Marlboro 3-1-0.
0: Así que listo para retroceso.
1: Listo, volver a hacer.

0: minutos, 25-6, va a ir, chao.
1: 25-6, chao, buen día, bro.
2: Sí, vamos. Inicial, están en la radar.

0: Papa.
1: Finora 6, Kilo 99 Papa.
0: Bueno, genial. Hasta Juliet mantienen fuera 12885, señor.
1: Juliet 90 de pista, 2885, Kilo 99 Papa.

0: Robert, Mauro 3191.
1: 3191 por Lima para 31-1285, un vuelo.
0: Lima Alfa 31-2885, gracias, Mauro 3191.
1: Sierra Kilo, buenas noches. Bueno, detrás del otro remolcado por Silex, 1-2-8-8-5.
2: Excelente, detrás del remolcado.
3: Parque, buenos días, a 90.
4: Solo le tienen autorizado cruce.
3: Autorizado cruce de pista aquí, no, papá.

0: ya sé si la puesta en marcha.
1: Buenas noches. Ahí te confirmo, dame 30 segundos.
0: Sí, no hay problema, estamos listos cuando vos me digas.
2: ¿Tiene el nombre, papá?
0: No, papá.
2: Tiene la señal al cruce por derecha, alfa hasta antes de kilo y 21.9.
0: Posterior al cruce, por alfa, eco y hasta la 6.
2: No escucho nada. Alfa hasta antes de kilo, por derecha, alfa y hasta antes de kilo.
0: Alfa antes de kilo, kilo 9, mi papá, posterior al cruce.
2: Correcto, y 21.9.
0: Y 21.9, kilo 9, papá. Buenos días, Lima Víctor, Foxtrot Sierra Kilo, a 90 de pista.
2: Foxtrot Sierra Kilo, buen día. Sin detenerse, tienen autorizado cruce de pista por Juliet. Posterior al cruce, por derecha, alfa hasta antes de kilo.
0: Bueno, posterior al cruce, por alfa hasta antes de kilo.

0: Aeroparque Torre, buen día, Marvel 3191. Alfa, próximo a punto de espera de pista 31, listo.
1: Smarter 3191, buen día. ¿Tienen autorizados a ocupar y mantener 31 tránsito remolcado cruzando pista?
0: Ocupar, mantener pista 31, Marvel 3191.
1: Sí, por derecha al 119.

0: 1, 6 al punto, espera el 31, 1, 2, 8, 8, 5, vuelo.
1: Espera 30 y
0: 7. Chao, chao, Fotro, cierra aquí, León.
1: Sí, acá estoy.
0: Ingresan por fila a la posición número 7 por plataforma.

0: Parque Superficie Argentina 1280.
1: 280,
0: bueno. Ahí está cerrado, te estamos dando unos minutos. Buenas noches, buen día. Dale, te doy gracias.

0: 37 minutos, 25 6 Baile, show.
1: La bendiga frecuencia, porfa.
0: 125.6.
1: Baile 156, adiós, gracias, llamada 3191.

0: Ahí tenés dos remolcados atrás tuyo. El primero te está por cruzar y está a un minuto de cruzarte la línea. Que van a las 6 y a las 7. Libre de esos dos tránsitos, inicia de la 28.
1: Copiado, libre de los dos tránsitos remolcados. Iniciamos desde la 28 Argentina 1, de la oración.
2: Despegar de 31, 280 grados, 6 nudos.
3: Y despegar, pista 31, 6 nudos.

0: Patricia Aquino, nombre de Papa.
1: ¿No escuchó?
0: Posición 6.
1: ¿No tienen a nadie?
0: Estamos a punto de espera de señalero.
1: ¿Pero no llegó ninguno?
0: No.
1: Bueno, le voy a pedir que den la vuelta. Van a salir por Mike hasta antes de Lima y reclámenlo.
0: Mike antes de Lima y reclamamos. Quito 9, papá.
1: Hola, nosotros cierra kilo. Cuando lleguen lateral las 7 me avisan si tienen señaleros y si no van a hacer lo mismo. Salen por Mike hasta antes de Lima.
2: Ok.
1: Avísame ahí cuando pase lateral la 8 a ver si los ve y si no los ve me avisan.

0: otro cierra que yo. Señalero a la vista, así que hace
1: un correcto, hasta antes de Lima y vayan reclamándolo así. También tengan libre una 280 inicia. Copiado, muchas gracias.
2: Los
1: 6 bailes, 25
2: 6
1: bailes, gracias Mar. ¿Eso será? Sí, adelante. Bueno, tires para previo para salir por Lima, si no tenés demora. Copiado, que remolquen para salir por Lima, gracias.

0: Argentina 17780 grados 5 nudos autorizados a despegar de 3-1.
1: Autorizados a despegar de 3-1, Argentina 1772.
2: Superficie de Kilo 9 Papa, antes de Lima.
3: Bien, hacia Lima, Kilo 9 Papa.
2: Me repite, por favor.
3: Mantiene en posición.
2: Mantenemos Kilo 9 Papa.

0: 4 sierra kilo.
1: Sí, lo mantienen detrás del otro remolque.
2: T72, despegaron 0945, 5 decimales, 6, un vuelo.
3: Baile 25-6, Argentina 1772, gracias, chau.

0: Corpiente, Marco 3102, posición 3 de Costa Marta.
1: 3102, buenas, iniciamos la radar.
0: Iniciamos el radar.

0: Parque. Buena. Lima Víctor Whisky.
1: Whisky Delta Romeo, buen día.
0: Transferido por Baile, estamos con la proa Aetel 600.
1: Recibido Whisky Delta Romeo 23, tienen uso San Fernando, tienen autorizada desde EPTEL la RNP Zulu para 23-1011, el QNH iniciando notificar.
0: Sobre 1011 de QNH, iniciando y se me dirá cuándo puedo descender para dónde.
1: A discreción el descenso, no tengo nada por ahora.
0: Muy amable, vamos para 2000.

0: Tener 3.
1: Ocupamos sin más. 1, 2, 8, 7.
2: 043, buenos días. Bueno, ahí estamos, tenemos para allá atrás.
3: Se escribe para gestionar el permiso de tránsito nomás. Luego de 340 Bariloche, en la 32 Alfa.
2: Ah, perfecto. A Bariloche, 340 Sicar, Palomar 9 Torul, 50 Palomar, 1710 el código.
3: Se utiliza el parque Bariloche, 340 Sicar, Palomar 9 Torul, 050 Palomar, 1710 el código. Marvel, 3043.
2: Dame listo.
3: Para retroceso de ingeniero Sicar, 3043.
2: Que otro cierre aquí, lo mantienen a disposición, ya te llamó.
4: Mantengo posición, kilo 9, papá.
1: Listo, Rodas, Marvel 310.
2: Manchitas que están ahí. El kilo 9 va, si tienen espacio, cuando lo tengan ingresen.
4: Cuando tengamos espacio ingresamos a las 6, kilo 9, papá.
3: Listo, Rodas, Marvel 310.
2: Por Foxtrot hasta antes de Lima.
3: Vamos, guía Foxtrot hasta antes de Lima, Marvel 310.
1: Porque buenos días, Argentina 1616, de la 12-12, listos para nuestro CC por la noche.
2: Buen día, señor, mantienen, ya te estamos.
4: Mantenemos.
2: Cuatro ceros están en frecuencia.

0: Un 7 Romeo alcanzó 2000.
1: Gracias.
0: Argentino 280, consulta.
2: Adelante.
0: Posterior a la salida, ¿ustedes podrían mantener el rumbo de pista hasta alcanzar los 3000 pies posterior por izquierda directo a Netis?
2: Sí, afirmativo. Hasta el rumbo de pista, hasta los 3000 pies, luego izquierda a Netis. No, 280.
0: Correcto. En 30 segundos más, ya lo llamo para la salida, ¿sí? Tengo un tránsito que tengo ahora acá en la vertical con 2000.
2: Confiado. 280.

0: Tengan avance de Lima Comodoro 3102.
1: Puedes continuar, punta 0 de 31 1285, juego vuelo chicos.
0: Continuamos punta 0 de 31 con la torre 1285, buen turno. Comodoro 3102.
2: Chao.

0: 8.0, posterior a la salida entonces rumbo de hasta alcanzar los 3.000, posterior por izquierda directo a Netis y para 0.50 el ascenso, el viento de los 2.60 grados 8.2, autorizados a despegar de 3.1.
1: Autorizado a despegar de 31 Argentino.
2: Cuatro, Lizardo.
3: Bien, con 154 por Mike para

0: 31-1-2-7-8-5.
1: Via Mike, 31-1-2-7-8-5, Ianca 154.
0: Uno seis uno seis. Cuando te libere el remolcado, enfrentas Lima y mantener.
2: Pues libre el remolcado, empezamos con el

Mike Alpha, Papa, 31, 12885.

0: 2, 4, corre, adelante. Bueno, para atrás y déjame libre la 13, bien más atrás vayan, así pueden estar también el de la 13 que tiene que complementar el horario.
1: Bueno, iniciamos y vamos bien para atrás, si quieren libre la 13, no, no, no,
0: por columna 340. Bueno, está iniciando el de la 24, va a tirar bien hacia atrás, así también pueden iniciar ustedes. Cuando tienen el espacio, inician ustedes detrás. Correcto. Argentina 1616, detrás de la Bianca por Lima para 31-12885, buen vuelo, Bahía, chicos.
1: Muy bien, después de Bianca, Lima alta 31-12885, muchas gracias.
0: Chao. Chau, chau, y el postre de Sierra Kilo lo voy entrando, adiós.
1: Entrando a la piel del postre de Sierra Kilo, buen día, libero frecuencia.
2: El de vuelo 150 y como 125 decimal 6, buen vuelo.
0: Para 150 y 25.6 Baires, muchas gracias, hasta la vuelta, 1280.
2: Hasta la vuelta. Uchi Delta Romeo recibido, comuniquen San Fernando 190, hasta la vuelta.
1: Hasta la vuelta, gracias.

0: Aeroparque Juan Lecuona.
1: Línea del buenos días. Hasta Julio nos mantienen fuera 12885.
0: Bueno, por Julio 1785.

0: Parque, muy buenos días, Smart Verde, 3-1, listo a la salida.
1: Buen día, autorizados a ocupar y despegar de 31-270 grados 5 nudos.
0: Autorizado a despegar, pista 3-1, Smart Verde 3-1-0.

0: 310, ¿rumbo cuánto?
1: 330, presente rumbo.
0: Recibido, mantengan rumbo de pista entonces, 3102.
1: Ok, rumbo de pista 3102 entonces, 3102.

0: errori, un'altra cosa.
1: 31202, despegaron 10-0 en el rumbo de pista, el ascenso para 050 y comunican Valles 15.6.
2: Rumbo de pista 050, Valles 25.6, es Marvel 3102, buen día. Y el pedido era por meteorología, ¿sí?
1: No hay ningún inconveniente, lo supuse.
2: Chao, buen día.

0: Barge, Argentina, Kilo, November, Quebec.
1: A 90 de pista, por cierto.
2: ¿Qué hotel mantienen?
1: Mantenemos.
0: Argentina, Kilo, November, Quebec.
3: November, Quebec, buenas noches. Hasta aquí, mantienen fuera 12885, pida la señal de Aerocham.

0: Canadá para que venga, ¿me llamó?
1: Ese.
0: Bueno, afuera 12885, Iván a la 21 según el sistema.
1: 21, si no me vende. 21.
0: Sí, Kilo November, Quebec, figura de a la 21.
1: Muy bien, muchas gracias.
0: Hablé con la compañía.

0: Para Parque Torre, nuevamente buen día, Lincoln 54, punto de espera, segundo conveniente.
1: Avianca 154, buen día. Tienen autorizados a ocupar y despegar de 31, el viento de los 270 grados 109.
0: Autorizados a despegar 31, Avianca 154.
2: Y al Parque Buenos Aires, Argentina 1616, 2211, 2211.
1: Argentina 1616.

0: Parque 9 Mercedes, que ocupamos Juliet y mantenemos.
1: Recibido, mantienen fuera. Argentina 1616, ocupan y mantienen 31.
0: Ocupamos y mantenemos 31616. Porque buenos días, San Diego 340, turno 1, turno 0.
1: Argentina 1340, buen día, mantienen fuera de pista.
0: Mantenemos.

0: Avianca 154, despegaron 10-08, 25-6 va a ir, chao.
1: 25-6, buen día, gracias, Avianca 154.
0: Buen día.

0: Sin pretendo en el punto de estar el 1340.
1: El 1340 ocupan y mantienen 31 tránsito remolcado cruzando pista.
0: Ocupamos y mantenemos 1340.
2: Marque buen día, 1724, turno 1.
1: 1724, buen día, mantienen fuera.
2: Mantengo fuera.
1: Argentina 1616, despegaron 1011, Baires 15 decimal 6, con vuelo.
0: 256, Baires 1616, hasta la vuelta.
1: Hasta la vuelta. Charlie de Hotel continúa.

0: por Lima a la 11.
1: Lima a la 11, Linda Hotel.
0: Correcto. Kilo November Quebec, continúan por Alfa, derecha, Alfa y a la 21.
1: Derecha, Alfa a la 21.

0: Mercado de Virapesta.
1: Muchas gracias, 219.
0: 219.
1: Argentina 1340, 280 grados, 13 nudos, autorizados a despegar de 31.
2: Despegamos a Argentina 1340. ¿Cómo voló?
0: Cuando vires lo vas a ver, que va adelante.

0: Argentina, 149.
1: Cuatro, nueve, cuatro, me dijo, buen día.
0: Así es, amigo. El vehículo tal.

0: Logrados a despegar de 3-1.
1: Sigue pista 31, no se quedó fuera. Marque nada más que ve, estamos en 3-1. ¿Podrán ingresar un poquito más, así no me afectan el alfa?
2: Sí, sí,
1: no hay problema. Dale, gracias, liberame el alfa, así puede rodar el 321 que está atrás.
2: Sí, sí, no hay problema.
1: 1-4-9-4. ¿Tiene para copiarse?
2: Sí.
1: Bueno, Parque Salta, 360 Ugala, y van 4 gramos, mantiene 050 posiciones, 619-1631 el código.
3: Acá está 360 Ugala, van 4 grados, 0-0-19-1-6-1.
1: Está mal listo.
2: Atento, Parque.
1: Bien.
2: Norbert Quevedo.
1: ¿Me repite que salió mal?
2: Dilo, Norbert Quevedo, que estamos esperando, que falta el señalero. Me dijo que tiene que esperar el señalero, que venga, porque eso no lo podemos ver.

0: Parque Torres, Marbella 3043, una vía.
1: Buen día, 3043. Tienen autorizados a ocupar y despegar de 31, 280 grados, 7 nudos.
0: Autorizado a ocupar y despegar, 31, Marbella 3043.

0: Bravo Oscar, Jennifer, buen día.
1: Despegado. Girando por derecha para interceptar el toque.
0: Recibido, Bravo Oscar Uniform, continúan en el 270 de San Fernando, el ascenso para 3.000 pies sobre QNH 101 y Baires 15 decimal 6, buen vuelo.
1: 25, 6, compadre.

0: Buen día, buenas noches, ¿listo a copiar?
1: Y adelante para Montevideo.
0: Bueno, vista 90 Carrasco, autorizado Montevideo, Torbo 8, inicial 050 Norte de la Plata, 0322 el código.
1: 1831.
2: Superficie Argentina 1738, buenos días, en la 20 en condiciones de retroceso y incendio.

0: 0 para 6.
1: November 244 Juliet Echo, buen día. Book me y tienen autorizada la RNP para 23011 el QNH, iniciando notificar.
0: Hola, vamos a Book me, ¿cómo manejamos? Estoy para hacer. November 244 Juliet Echo.
1: Correcto.
2: Aeroparque, buenos días, Lamperú 2465, volando directo Quilmes 3300.
1: Lamperú 2465, buen día. Tienen autorizadas la RNP Zulu para 31011, ticket notificado.
2: Notificado, ticket autorizado, RNP pista 31, la 3065.

0: superficie, muy buen día, Argentina, 1-5-2-4.
1: Golf, copia. ¿Quién es 1-5-2-4, estamos en el radar?
0: Iniciamos de la 30, vuelvo a rodar,
1: 1-5-4.
2: Down to, sorry, Golf, 72 minutes, back in runway, the contact ground 1-1.9.
3: Okay,

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0: Alfonso Siquet, Lamperú 065.
1: 465, el viento de los 260 grados 10 nudos, autorizados a aterrizar en 3-1.
0: Autorizado a aterrizar pista 3-1, Lamperú 065.
1: November 4-9, November, buen día. Al 270 de San Fernando, el ascenso para 3000 pies, QNH 1011.
2: Hasta 3000 pies, entonces, y el QNH

0: November 244 Sur Eco Excel.
1: Afirmativo.
0: Recibido. Comuniquen San Fernando 190. Buen arriba.
1: 190, hasta luego.
0: Hasta luego, buen arriba.

0: Trovarmi fino a Scopoli. Quando ti libera il gol, for Mike, no, libera il gol, for Mike, hasta antes de Kilo, no si Scopoli. La mayor acción.
1: Comuniquen ahora con Maire de Momolo. Hasta luego.

0: Superficie Argentina 1738, condiciones de error.
1: Sido por Kilo Alfa 31 1285.
0: Kilo Alfa, punto de espera 31 y 2875.

0: 5-4, cuando llegues al kilo, detrás del 37 que sale por kilo, vas al punto acero del 31-1-75, vámonos chicos.
1: Bueno, próximo kilo, damos paso al 37 y lo seguimos hasta pista, hasta 31, y ahí es 135, hasta luego, tío.
2: Parking de tierra.
3: 1551, buen día.
2: Estamos cruzando 90 para acá.
3: Recibido, tienen autorizada la RNP Zulu para 31011, sticker notificado.
2: RNP
0: Buen día, la Perú 2465, continúan rodando por Alfa, ingresan Lima, posición número 4.
4: Vía Alfa, posterior Lima, puesto 4, la Perú 2465.
1: Bueno, Parque Argentina 1470, buen día.
0: 1470, buenas de la 3, se llama a rodar.
1: Perfecto, iniciamos y a rodar notificamos, muy bien.

0: Parque Torre Argentino 738, buenos días, próximo 31 y en condiciones autorizadas.
1: Argentino 738, buen día, tienen autorizados a ocupar y despegar de 31, 270 grados, 159.
0: Copiado, tenemos autorizado a ingresar y despegar de 31, Argentino 738, gracias.
2: Pero estamos listos en la 1.
3: Cámara a bordo, aprobado.
2: Aprobado, puesta en marcha, volvemos a radar. 1602.

0: guía para el 1602 por Foxtrot por Mike para 31.
1: Foxtrot.
0: Otro.
2: Argentina 1524, buen día. Ocupando.
0: Ocupamos el mantenimiento 31, Argentina 1524.

0: 1450 para error.
1: Treinta y ocho,
0: todo bueno, chicos. Alfa para 31, ahora se da su puesto.
1: ¿No alguien más te había llamado?
2: Charlie Echo, buen día, mantienen.
0: Mantenemos fuera.

0: Argentina 1524, 290 grados, 14 nudos, autorizados a despegar de tres zonas.
1: Argentina 1524, estamos haciendo un problema técnico, estamos viendo de resolver un minuto.
0: Lo tengo próximo a desembocadura de Riachuelo, el que viene para aterrizar. ¿Prefieren salir por Bravo y volver a cabecera?
1: Pasa que estamos teniendo un problema con la rueda de dirección de nariz.
0: Recibido. Bueno, listo. Mantengan y me avisan listos.
1: Un segundito.

0: próximo, así que del Argentina 1-5-5-1.
1: Argentina 1-5-2-4 van a mantener la posición, ¿verdad?
2: Perfecto. Sí, 1-2-8-8-5-5. Buen día,
1: realicen escape, por favor, publicado.
0: Panorra 1-5-5.
3: Parte, muy buenos días, no hay perfiles ni papá.
1: Argentina 1551 para Veras y 3000 pies, 1011 el QNH.
4: Muy buenos días, Argentina 1551.
1: Buen día, prosiga.
3: Estamos primero,
1: recibido, continúan. El ascenso para 3000 pies sobre QNH 1011 en el 270.
3: En el 270 para 3000 pies, y lo mismo.
1: Correcto. Argentina 1470, buen día, mantienen.
3: Mantenemos 1470.
1: Kilo Lima Papá, vayan comunicando con Baires en 25-6, hasta la vuelta.
3: No, Kilo Lima Papá.
1: Gracias.

0: En condiciones de despegue, la Argentina 1524.
1: Argentina 1524 recibido, mantenga un instante por favor, el que realizó el escape está todavía en el rumbo de la pista próximo a virar.
0: Mantenemos 1-5-4.
2: Buen día. Inicia, zona de abajo.

0: Argentina 1551 par, ¿qué está haciendo a Verás?
1: La Argentina 1551 con 3000, en este momento virando por derecha a Verás.
0: Recibido 1551 Verás, y tienen posterior a Verás autorizada la RNP para 31011.
1: Posterior a Verás, iniciamos la 31011.
0: Correcto.

0: Bueno, punto de espera de 31 por Alfa, 1 y 35, 1602.
1: Sí, está variable los 240, los 300 entre 4 y 15 nudos.
2: Recibido. ¿Tiene reporte importante?
1: No me han reportado. Argentina 1524, ahora sí, si están en condiciones de proceder posterior a la salida, Fernando Tobo.
0: Fernando Tobo, posterior a la salida del 1524.
1: Recibido, Argentina 1524, Fernando Atobo, ascenso libre para 300, 270 grados, 1192, autorizados a despegar de 31.
0: Despegamos a pista 31, Argentina 1524.
1: Ahí. 270 con cabecín en 31.
3: Ocupamos y mantenemos 31, 1470.

0: Argentina 1524, despegaron a los 49 minutos. Continúan Fernando Togo, ascenso libre 300, va directo 15 decimal, 6, buen vuelo.
1: Fernando Togo, 25-6 con Baires, libre ascenso para 300, Argentina 1-5-4.
0: Correcto, se lo voy a decir.
2: ¿Cuántas camionetas son, Condor? ¿Tres o cuatro?
0: Argentina 1-4-7-0, 9-0 grados, 1-2-2, autorizados a despegar de 3-1.
2: Despegamos, gracias, buen día.
0: Buen día. Argentina 1774 con cabecera libre ocupan y mantienen 3-1.
2: Para el 1602, ¿querrá decir?
0: Sí, discúlpeme, 1602 para ustedes, tenía mal las bajas. 1602, ocupan y mantienen 3-1.
2: Ocupan y mantienen 3-1, 1602.
3: En el Alfa, te están esperando.
4: Copiado, Mike, Alfa, punto acera de 3-1 y 28-75, Argentina 1-7-74. Estamos en el 8-1-4.
0: Recibido 5-1, si te notifica.

0: Por detrás del 37 que sale por Mike al punto 1128-8590 que tenga... Gracias, buen día, saludos.
1: Buen día.
0: Estaba haciendo bola.

832, tenés tránsito 37 de la compañía atrás cuando te liberen el camino.

0: Paquete Torre, Argentina 1754, buen día, en condiciones.
1: Atentos. Argentina 1602, 54 minutos 25, 6 va a ir, chau.
0: 25, 6, chau.
1: Argentina 15512, 80 grados entre 8 y 17 nudos, autorizados a aterrizar en 3-1.
0: 1285, buen vuelo.

0: 2, libera.
1: Liberamos 551.
0: Muchas gracias por la información.
2: Aeroparque Compartida, Argentina. Charlie Ray Tango,
3: buenos días. Julio mantiene afuera uno, dos, tres, cinco detrás del otro remolcado.
2: Estoy en barra desde las 44, de Tangares, hacia la posición.
3: Y a Ray Tango van a ir a las 8, según el sistema.
2: Hacia la 8.
3: Sigan los señaleros y vayan a Julio, mantienen afuera uno, dos, ocho, ocho.
2: Aunque se van a Julio.
3: Bueno, si pido la señal de edad. Van a continuar, rozan a la 19.
1: Por Alfa la 19.
3: 182. Hasta Mike, detrás del 37 de la compañía, vas a rodar por Mike Alfa 31 1288590.
2: Hasta Mike, yo paso al 37, Mike Alfa 31 y
3: 1288. Perfecto.
0: Usando un remolcado por

0: 140, muy buenos días, punto de espera de 31, vamos a quedar atentos a la recepción.
1: Buen día, 1410, lo llamo para el ingreso.
0: Muy bien, nos quedamos atentos.

0: Otro aeroparque Argentina, indicando doble Juliet a 90.
1: Charlie X-Ray Tango, buen día, tienen autorizado cruce de pista por Juliet.
0: Recibido, comenzamos el cruce.

0: 38, vas vos antes que el remolcado, ¿eh?
1: Charlie Retango.
0: Adelante.
1: Charlie Retango, próximo a pasar por ECO, un Embraer. ¿Le van a ceder el paso o posterior ingreso en Lima a la 8?
0: Recibo, posterior al Embraer, somos por Lima 8.
1: Correcto.

0: Control de Parque, Charlie Eva Itaco, libera pista por Eco y continúa por Lima, sería 8.
1: Correcto, 21-9.
0: Pasa 21-9, gracias. Por Lima, acelera 8.
2: Sí, señor, detrás del tren del MAX, pueden ingresar.
0: Preciso detrás del MAX, estamos.
1: Argentina 1410, obtienen 3-1.
2: Ocupamos y mantenemos 31-1410.
3: Argentina 1494 para rodar.
4: Jugador rodar decidido. Max Alfa 31128859, ¿está un vuelo?
3: El 1494, entiendo. Mike Alfa punto espera 31 2885.

0: Parque, buen día, Cebelu 5811, nivelando información Golf.
1: RLP Zulu para 3-Sur, Tribunidad 1012, Ticket notifica.
0: 1012, autorizado RNP para la pista 3-1, Cebelu 5811.
1: Corre.
2: Aeropuerto Torre, Argentina 1832, buen día.
1: Buen día, 1832, ocupan y mantienen 3-1.
2: Ocupamos y mantenemos pista 31, 1832.
3: Aeroparque y Golfo Foxtrot, buen día.
1: Golf Foxtrot Quebec, buen día.
3: Permiso para traslado, sector Ibarra, 44, 45, perdón, a la 18.
1: En 21-9. Argentina 1410, despegaron 1107, Baires 15 decimal 6, buen vuelo.
0: 25-6, gracias por todo, buen turno.
1: Gracias.
0: Bienvenidos para ahí, van a calle Zulier, mantienen el 5. Puente 12885 a 90 y pido a los señores para la 18.

0: Argentina 1382, 270, autorizado, sabe, este agarre 31.
1: Despega 1382. Parque Buen Día, Argentina, 1494.
0: 1494, buen día, ocupan y mantienen 31.
1: Muy mantienen 31, 1494.

0: Superman.
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0: Alpha Zero Quebec. Argentina 1382, despegaron 10 minutos 25-6 aires, chau.
1: 25-6, hasta luego, gracias. Parque. Buenos días, en Lima Vista. Puesto seco de tu despegado de 2-3 en San Fernando, por 270.
0: Foxtro Eco Eco, buen día, continúan en 270 de San Fernando, el ascenso para 3000 pies sobre Conach 102.
1: El ascenso para...
0: Correcto, y vayan llamando ahora a Baires en 1.5 decimal 6, vámonos. Bueno. Argentina 1494, 300 grados, 13 nudos, autorizados a despegar de 31.
2: Autorizado a despegar de pista 31, Argentina 1494.

0: Golf Oxtrot, ¿quedó en condiciones de cruzar pista?
1: Afirmativo.
0: Cruza pista rapidito, Golf Oxtrot, Quebec.
1: Cruzamos pista.
2: Buen estado.
1: Estado, sí, un poquito.

0: Golf Foxtrot, Quebec, posterior al cruce de derecha Alfa, Kilo 18.
1: Bueno, cruzamos Alfa, Kilo 18.
0: Correcto, no se me detenga, ¿sí?
1: Detenernos, Golf Foxtrot.

0: Argentina 1494, activen en 1631.
1: Activando 1631, Argentina 1494.
0: Correcto, despegaron a los 13 minutos y Baires 15 decimal, 6 con vuelo.
1: Baires, control 25, 6, que tenga buen día hasta la vuelta.
0: Igualmente hasta la vuelta.

0: 6811, reportaron cortantes en final. El viento de los 280 grados, 10 nudos, autorizados a aterrizar en 3-1.
1: Autorizado a aterrizar, pista 3-1, GPU 5811.

0: Miami Torre, buenos días, el Argentina, 1631.
1: Buen día, 1631.
0: Muy buenos días, alcanzar 3000 pies, próximo a Quilmes.
1: Recibido, 1631, tienen autorizada la RNP para 31, estándar, el QNH ahora, y SICAT notifica.
0: RNP para pista 31, estándar QNH, SICAT lo llamamos, gracias, 1631.

0: Aeroparque se presenta en 1875, condición de roja.
1: Alfa 31, punto de espera 128, 85, ¿no?
0: Rodamos por Lima, Alfa, para 31, punto de espera 28, 85, gracias por todo.

0: Sky 5811, los 17 minutos liberando.
1: Confirmo, Fred.
0: 120, puede activar y notificar pista libre, le agradezco.
1: 1219, notificará pista libre, capítulo 5811, activando, siga alto.

0: Aeroparque Torre, muy buenos días, Argentina 187, próximo a el punto será la 31.
1: 1876, buen día, hasta 90 y mantienen.
0: Muy buenos días, no puedo hacer la pista 300, ¿cómo es tan amable? Esperando los posteriores de estos decisiones para el 3.0.

0: el ticket de la Argentina 1631.
1: Argentina 1631, 270 grados, 8 nudos, autorizados a aterrizar en 31.
0: Autorizado a aterrizar en 031, gracias, Argentina 1631.

0: 454, recibido tránsito 020, va a ingresar de Skype por Lima. Libre de sistema.
1: Prosiga para el 1876.
2: Encuadre posterior a la salida, Fernando Belgrano, libre para 340.
1: Sí, estamos en condiciones. Posterior a la salida, Fernando Belgrano, libre para 340.
2: Correcto. Muy bien. Posterior al tránsito en final corto, ocupan y mantienen detrás.
1: Posterior al tránsito en final corto, ocupamos y mantenemos detrás, pista 31. 1876.

0: Argentina 1631, 22 minutos liberando Fostro Alfa antes de Mike 219.
1: 219, hasta luego.
0: Hasta luego.
1: Marco, buen día, Argentina 1631, liberando por Fostro.
2: Martínez 631, Alfa Lima Martínez, se vean la 10, avisen el orden del aeropuerto.
1: ¿Podemos continuar a la 10 entonces?
2: Un minutito que está iniciando el de la 11, ahí cuando te libero el espacio puedes ingresar.
1: Ah, ok, mantenemos, perfecto.

0: 4 de tempo. Tá onde que tem a luz agora? Puta.
1: Libre, ingresamos, no sé qué.

0: Bueno, 1631, ¿ingresa?
1: Ya del 1-0.
0: Venga, abajo, precaución del ingeniero de la puta.
1: Vale.

hacerlo de 31 o de 1.3 o de 31. Bueno, anda ahora por ruedo por Fox para 1-3, frecuencia 1-2885 y ahí configuramos las distancias.

0: Parque Torre Mujer, Argentina 1, 4 llegando a punto de espera de pista. 31.
1: Buen día. Tienen autorizados a ocupar y despegar de 31. 280 grados 6 nudos.
0: Ocupe despega de pista 31, Argentina 1454.

Conter Torre. Conter, tienen autorizados a ingresar y recorrer. Le prendo la RC.

0: Roger. Número 44, por favor.
1: Cuatro, cuatro, 21, ¿quién está en la rueda?
2: Despegaron a los 34, aire, chau.
3: 25-6, buenas gracias.

0: Alaska, muy buenos días, Argentina, 1-5-2. A rodar, volvemos.
1: 1-2-4-4 con esto.
2: Bueno, un minuto que ahí están las camionetas que van a recorrer el alto.
1: 1-2-4-4.
2: Monter Alfa y avísame Mike para si te apago la luz.
3: Bueno, el Alfa y el Mike.
2: Bien.
3: 1-2-4-4, cuando pasan las dos camionetas que tienes en el Alfa, consideran Alfa para 31-1-2-3-5.
1: Las dos camionetas que tienen en el Alfa, por Alfa para

0: Marcio 1244, Pulo e via, Pulo, stata...
1: Ocupare y mantener 3-1.
0: Ocupar y mantener 3-1.

0: aí.
1: Dale, genial, ahí te veo liberando. Chao, chao, gracias.
0: Chao.
2: Sí, aguárdame un instante que no me estaría habilitando.
3: Aguardamos, mantenemos punto de espera, 1244.
2: Ahora sí, ingresan y mantienen.
3: Ingresamos y mantenemos, 1244.

0: Aeroparque 2464, puesto número 4, información india, solicita autorización para Lima.
1: Buen día, 2-4-4, ¿no? 2-4-6-4, ¿no? Minuto, está acá.
0: Sí, atento, 2-4-6-4.

0: 3-1.
1: Despegamos y el ascenso hasta 50, hoy día 1-2-4-4.
0: Correcto.
2: 4-5-4. Bueno, tercero parque Lima, nivel 3-2, Iván, 4 grados la salida, inicial 0-5-0, posición Eco Zulueco 1-9, 0-5-1-4 el código.
1: Bueno, autorizado el descenso para 3.000 pies. 3.000 sobre

0: recordemos 0514.
1: Sí, listo para retroceder, pues nada más.
0: Listo para controlar la Perú 4C4.

0: 12749, good morning. Tucson, San Pablo, report of taxi.
1: Uno 520, viento 250, autorizado de 31 en ascenso para 50 en la salida.
2: Despegue para 50 en la salida, gracias.

0: techo que hay. De acuerdo a la representación de indicación que tenemos en la torre, la base está en 1300 pies.
1: Copiadora.
0: Tienen la pista libre, 1401, viento 270, 15 a 20 nudos, y tienen autorizado la 3AG31.
1: Autorizado aterrizar 31 Argentina 401.
0: Correcto, y los colegas han reportado algunas cortantes en final.
1: Copia, gracias.

0: Muy buenos días, Argentina 1055, descendiendo para 3000 sobre Quilmes.
1: 1055, tenga usted muy buenos días. Continúe en directo a Quilmes, 3000 pies. Desde Quilmes, RNP a 31 autorizado, 2902, se vuelve a Siquel Final.
0: Siquel Final se llama, entonces Argentina 1055.
1: Correcto.
0: Cruzando 3000, 1520.
1: Hasta 50, 1520, su despegue a los 51 minutos, va a ir 25-6.
0: 25-6, gracias por todo, hasta luego.
1: Buen vuelo, hasta la vuelta.

0: Muy buenos días, 1549.
1: Buenos días, 0549, adelante.
0: Buen día, señor. 6-0 para 3000, proactivo.
1: Espectacular. Directo a Quilmes, descenso hasta 3000. El tránsito que le precede está abandonando 3000 ahora, ya en la final larga de la 31. 1003 el QNH. Desde Quilmes tienen autorizado el procedimiento RNP a 31. 1013, como le decía, los espero en Sicket final.
0: Muy bien, autorizada la RNP. Desde Quilmes con 3000 y en Sicket volveremos ahora a 1013. 1549.
1: Eso es corto. ¿1055 ya abandonaron 3000?
2: Estamos con 3000 todavía abandonando Quilmes, Fuscas.
1: Sí, sí, te veo, por eso te pregunto. ¿Libre descenso?
2: 2920, bueno.
1: Gracias. 1401, 55 minutos el aterrizaje, liberando a 219.
3: Liberando a 219.

0: 8001 hasta Mike Mantrán. Por defecto va a ser a las 10.
1: Buenos días.
0: Ah, bien, bien. Sí,
1: recibido, mantengan la 90 de pista, tránsito en final.
0: Para matar.
1: 1055 han reportado algunas cortantes en final, autorizado a aterrizar en 31-270-10.
0: Aterrizamos 31 entonces, 1055.
2: Mike Alpha 31, holding point 125.
3: Here's for taxi by Mike Alpha runway 31, when ready for taxi 128-085, both steps in front.
2: That's first.
0: Cuatro libre del gol, inician y me llaman a rodar, corto, nomás.
2: ¿Repite para el número 2454?
0: Sí, libre del gol, inician y no me afectan la número 7.

0: 254904, el aterrizaje, liberando por última, activando en lo posible y 219.
1: Liberando ya 9, gracias.
0: Pues, ¿tuvieron cortantes en final?
1: Sí, cortantes.
0: Gracias.

0: es 1675. No. No pasa nada, si se pasaron.
1: Salido.

0: Jorge Torre, bandido de Lampedusa 2464, en Alfa, listo para salir.
1: 2464, tenga usted muy buenos días. Pasado Airbus 320 de la TAM en final corta, autorizado a ocupar y mantener detrás.
0: Detrás del 320 en final corta, autorizado a ocupar y mantener la pista 3-1 detrás. Lampedusa 2464.
1: Correcto.

0: Charlie Kilo Zulu con las estopas apagadas sin autorizar el cruce de pista.
1: Cruz Charlie Kilo Zulu.
0: Tam A032 on ground 09 Indian, Parque Runway contact ground 121 Liner.
2: 121 Liner, 032. Ground 7032, vacated Fox Trash.
3: Tam A032, good morning. Taxi via Alpha until Lima, please.
2: Alpha until Lima, 7032.
3: That's for sir.
0: Continuar al frente, Alfa hasta antes de Kilo.
1: Bueno, vamos por Alfa hasta antes de Kilo.
0: Correcto, y ni bien liberan pista, a 21.9 con la instrucción ya otorgada. Hasta antes de Kilo no se detenga.
1: Bueno, nada que cruzamos la pista a 121.9.

0: Ingresa por Kilo de la 24. Kilo de la 24. Correcto. Gol. Sam 8062. After the Embraer. Enter Lima, stand number 4.
1: After Embraer, Lima, stand number 4, 9032.

0: Lamperudo 464 en el aire a los 11 minutos, hasta para mayor, comunican con los colegas de Baires en 25-6, que tengan lindo vuelo de esta vuelta.
1: Hasta 5-0 nivel y Baires 25-6, Lamperudo 2464, hasta la vuelta.
0: Adiós.
2: Aeropark approved. Good. Aeropark Tower, good morning, go 7650.
0: Tower approach is the same. Good morning, 7650. Clear RMP Zulu runway 31. Sorry, RMP runway 31. QNH 1014. No delay expected. Descend at discretion. Report ticket position.
2: Report ticket position and clear to ILS RMP runway 31. Go 7650.
0: Delta collector.

0: Argentina 1241, buenos días. Descenso para 5-0 y a 6.5 de Vera.
1: 1241, tenga usted muy buenos días. Continúe en trayectoria Vera Fusca, descenso para 3000. Comience reducción de velocidad, por favor. El tránsito que le precede está establecido en final, 8 millas fuera. 1014 el QNH, por ahora sin demora para la aproximación. Reducidos, no van a tener inconveniente.
0: Recibido, entonces estamos diciendo al momento 3000 de Vera Fusca, 1014 en reducción.
1: Excelente, si reducen lo más que puede, posterior a Fusca, por derecha en el procedimiento y me llaman si que el final.
0: Copiado, iniciamos y final gol.
1: Correcto, Go 7650, surface wind 270 degrees, tail knot, expect wind shear on final, clear to land, runway 31.
2: Clear to land, runway 21, BRR about wind shear, Go 7650.
0: De la 12.

0: Parque Superficie, buen día, la Argentina 1828.
1: ¿Tiene para copiar un aviso de tránsito? 1828.
0: Sí, adelante. Te había mandado por Natalín, pero bueno, copiamos.
1: No me llevo por acá.
0: Te lo paso por... Dale.
1: 1828, autorizado a la Parque Comodoro, 340 GGEP, La Plata, 8 Belgrano, 50 a La Plata, 1614 el código.
0: Muy bien, a Comodoro, 340 GGEP, La Plata, 8 Belgrano, 050 a La Plata y 1654 el 1828.
1: A la colación, notifique el listo para retroceso y puesta marcha, señor.
0: Volvemos, gracias.

0: El kilo alfa no prevé demora para la aproximación. Mantenga en trayectoria descenso autorizado para 3000, 1014, prevé RNP a pista 23 y los espero liberando Bucky.
1: Estén armados.
0: No hay problema, pueden hacerlo. Uno, dos, cuatro, uno, prevean algunas cortantes en final.
2: Copiado el 1-2-4.

0: 5-4, repetición en el 3-6-7.
1: 3-5-4, modo de la estación.
0: Llamo a modo cerrado, 3-5-4.
2: 9-9.

0: Condición de grabar, China 146. Viaje por Lima, Alfa 31, punto espera 12685, un vuelo a San Rafael, Chau. Lima, Alfa, punto espera 31 y 2785, gracias, muy buen fin de semana, lo cuento. Alpha Ground, good morning, Golf 650. Alpha. Good morning, Golf 650. Continue taxiing by Alpha, enter by Mike, stand number 3. Ah, Mike 3.
1: After, good 3, Golf 650.
0: 3-1, Argentina 1-2-4-1. Que muy bien, 10-0, 5-8-1-1, para autorizar el pasillero. Buen día, cierran ni 40, ¿no? A Santiago de Chile, correcto. Aquí
1: no tenemos
0: una salida estandarizada para los manos de transición NEPIS. Para mantener 050, iniciar las tapas. 0505.
2: Yo soy Santiago de Chile, nivel 360 Junín, de la 31, Palomar de Transición Nemi, nivel 050 hasta Palomar, y responde 0505, es que es Perú 811.
0: Correcto. Bueno,
2: para retroceso. Bueno, retroceso 5811, gracias.

0: Muy buenos días, Argentino 1436.
1: 413, tengo sus muy buenos días, autorizados a ocupar y mantener pista 31.
0: Buenos días para usted también, ocupamos y mantenemos 31, 1436.

0: 4-1, han aterrizado de los 23 minutos. ¿Me confirma, se mantienen las cortantes en final?
1: Sí, muy leve, la verdad. Hay cosas mucho peores.
0: Bueno, gracias por la información.
1: 21, salvo esta, gracias.
0: Es que la aproximación de Aeroparque no es para cualquiera. Usted tiene muñeca, eso me quiso decir.
1: Sí, acá el señor, acá el señor.
0: Qué maestro. Abrazo. Charlie Kilo Alfa, de acuerdo a la representación, están pasando por el hotel próximo a incorporarse a las finales, ¿correcto?
1: Okay.
0: Excelente. Descenso libre a final de 23. Pueden ir comunicando con la Torre San Fernando en 119-0. Buen arribo.
1: Bueno, gente, descenso San Fernando. ¿Qué te gusta?
0: Chau.
1: No, ¿sí por Alfa o por Kilo?
2: No, van a ir por eso, van a mantener antes de Kilo. Quiero tomar
1: Antes de Kilo.

0: 1354, Kilo Alfa 31, Mota Espera 1885.
1: Kilo Alfa 31, y usted es 5.0, hasta 1354.
0: Adiós. El 1241 detrás del MAX, ingresan a la 20 por Alfa.
2: Recibido detrás del MAX, ingresamos a la 20 por Alfa, 1-2.
0: Unos 7, 6, 12 están en frecuencia.

0: Tengo 361 litros de salida.
1: Buen día, Argentina 1354, autorizados a ocupar y despegar de 31, 270 grados en 092.
0: Ocupamos y despegamos de pista 31, Argentina 1354.

0: Muy buenas, 1725. Muy buena, estamos 5-5 para 3-5, con la placa.
1: Recibido RNP Zulu para 3-1 autorizado,
0: fija 14, fija
1: notificado.
0: RNP Zulu para 3-1.
1: Argentina 1354, 29 minutos, 25,
0: 25, 6, 1, 3, 5, 4, la vuelta, gracias.

0: Parque Camero 5811 de la 5.
1: 5811 de la 1, de la 5, perdón, notifica Rod.
0: Llama a Rod, Camero 5811.

0: 1-1.
1: Adelante para el 5-8-1-1.
0: El código que vale es el 0505, no sé si ese es el que tenían ustedes o me salió.
1: Sí, 0505, lo que tenemos nosotros, 5-8-1-1.
0: Perfecto, vamos a ver.

0: 1637, buenos días.
1: Proactivo.
0: Recibido. Continúe en directo a Ampid, descenso para 4.000 pies ajustando 1.014, reduzca la velocidad para 210 nudos, así evitamos el 360 en speed por espaciamiento. El tránsito que le precede es un colega Embraer de la compañía que está próximo a Quilmes, todavía no ha virado a la final. Reduzca todo lo que pueda.
1: Copiado, reduciendo a mi manicia 4.000 sobre 1.014.
0: Sí, 210 o menos, por favor.
1: Reduciendo para mi manicia.

0: 1725, me avisa liberando 3000, por favor, buen día.
1: Buen día, señor. Sí, estamos ya a una milla de...
0: Gracias.
1: 3-1. Punto de espera 128, Olo Ángeles.
2: Ok, vía Mike Alfa, punto de espera 3-1, punto de espera 2885. Muchísimas gracias, que tengamos un 637, el colegio.

0: Mike Alfa, el mundo espera 3-1, el mundo espera 28-85. Muchísimas gracias, que tengamos un excelente día.
1: 637, el colega que presenta en Fuca, ¿no?
2: Está en 3000, en PID 1014, desde PID RNP a 31 autorizado, sin demora, se notificarán si queda final.
1: 3000, en PID 1014, 5 final, RNP para 31, volvemos, no 737.
2: Correcto. 1725, han reportado algunas cortantes en la final de 31, utilizado autorizador 270-10.
3: A ver si 200 son las cortantes.

0: Parque Torre, muy buenas, Argentina, 1771.
1: 1771, buen día.
0: Buen día, volando a Speed y manteniendo 5-0.
1: Recibido 1771, directo en PID, descenso para 3.000 pies, UNH-1014, que le precede es un colega de la compañía, un 37 Max, que está próximo a Fusca y a liberar los 3.000. 3.000 en PID notifica.
0: Copiado el tránsito, bueno, en PID 3.000, volvemos 1771.
1: Correcto, y como información el colega ya está establecido en la final, volando con unos 170 de indicada aproximadamente.
0: Copiado, nosotros venimos reducidos.
1: Excelente.

0: Argentina 1231. Buenos días, 60 para 50 y Proactiv.
1: 1231, tengo usted muy buenos días. Bueno, el tránsito que le expresé no ha llegado a empezar todavía, le voy a solicitar que reduzca velocidad. Descenso autorizado hasta 4000, ajustando 1014.
0: 14, 4000 y vamos reduciendo.
1: Correcto.

0: 1771,
1: RNP 31 autorizado, vuelva a Siquel final, tránsito que le precede en Siquel.
0: RNP 31 y Siquel volvemos, 1771.
1: 1725, aterrizaron 39, ¿se mantuvieron las cortantes?
0: Sí señor, correcto.
1: Muy amable, 1725, pueden comunicar liberando la pista, 219 hasta la vuelta.
0: 219.

0: Parque, muy buenos días, Sky Perú 5811.
1: Buenos días, Aero Sky 5811, mantengan el punto de espera, tránsito en final.
0: Mantiene 5811. ¿Puede descender a 3000 en 1231?
1: 1231, mantenga la prueba en pit, descenso utilizado para 3000-1014, tránsito que le precede de la compañía en Fusca y se aproxima a liberar 3000. Hasta en pit y en pit le confirmo el procedimiento.
0: ¿Cómo no? Hasta en pit 3000 y atento.
2: Está la vista, Argentina 1637.
1: 1637, recibido, libre la pista, prevean cortantes en corta, autorizado aterrizar en 31, 300 grados, 12 nudos.
2: Autorizado aterrizar en 31, Argentina 1637.

0: 1231, tienen autorizado 3000 en pie en RNP a 31, 1014, y notifique en Siquel Final.
1: Siquel Final, vuelve 1231.

0: 7-1, le está quedando la pista libre, viento 2-8-0 grados, 15 nudos, recuerde algunas cortantes en final, autorizado a aterrizar.
1: Copiado, bueno, autorizados a aterrizar en 3-1-1-7-7-1.
2: A posición 6, por Lima, la carretera.
1: Chao, hasta mañana.
3: Recibido en onda, Diego, demoras y posibilidad al tráfico en final, pista 3-1-5-8-1-1.
0: Correcto.

0: Parque, y buenos días, Argentina 1489, estamos 5-0 poniendo a Francis.
1: 8-9, buenos días, directo a Ampit, descenso para 3.000 pies, 1014, tránsito que le precede la compañía en Fusca, aún con 3.000, pero ya próximo a liberar. 3.000 Ampit, notifique.
0: 3.000 Ampit, 1014, y con el tránsito que 1489, 1014.

0: 1771 a los 45 minutos, en lo posible activando por favor para liberar y 121-9.
1: Activamos 21-9, 1771.
0: Muy amable, gracias.
2: Se despide iniciando 1479.
0: 1489, recibido, 1014 se mantiene, notifique si queda el final. ¿Qué hacen? Vuelo 360, el viento 290 grados, 10 a 15 nudos, ya quedó la pista libre, despegue autorizado.
2: Libre ascenso para 360 y... No, autorizado a estar, ejemplo 5811.
0: Correcto.
2: Buenos días, en la esquina 1617, volando a ti, a través 73 para mí.
0: 1617, tenga usted muy buenos días, directo a Empid, descenso para 3000, 1014. Desde Empid, RNP autorizado para 31 sin demoras, notifiquen liberando 3000 en Empid.
2: Muy bien, 3010, 1014, autorizada la aproximación, vuelve liberando 3000 en Empid, en la esquina 1617.

0: 1-2-3-1-2-70-10, autorizado a aterrizar. En 31, recuerde cortantes en final.
1: Recibido, aterrizamos, 1-2-3-1.
0: Charlie Lima, aquí el hospital, tengo, este muy buenos días.
2: Bueno, grupo de pista 2-3, la gestión.
0: Charlie Lima Kilo recibido, continúe en el rumbo de pista en ascenso hasta 3000, sale, confirmo instrucción.
2: Pista para 3000, Charlie Lima Kilo.
0: Y en el minuto, Baires 25-6.
1: Seguro ascenso para 360-25-6, gracias, que tengan un buen día.
0: Gracias, igual para ustedes, lindo vuelo.
1: Gracias.
0: Por la izquierda, Quilmes, La Plata. Sí, y le corrijo, va a ser Palomar, La Plata, 3000, y vas amasando con Bayro, si te vectorea y te acorta, 25-6. ¿Puedo copiar, Kilo?
2: Afirma. Bayro y ponemos.
0: Correcto, 25-6, chau.

0: Parque, muy buenos días, Argentina 1264 en la 18 en Condición Mar.
1: Cuatro aprobados, no te siguen la rodada, los buen día.
0: Buen día, volvemos a rodar 1-2-4. Continuamos.
2: 1-2-3-1, liberando y activando por última, por favor, 21-9.
1: Liberando y 21-9, Argentina 1-2-3-1.

0: Provincia Argentina 1, 828. 8, retroceso en 6.
1: 828, aprobado, llamador.
0: Aprobado, retroceso en sentido, lo llamo a rodar. 1, 8, 2, 8.

0: Tanque Argentino 1264, listo, Ron.
1: Buenas, el que liberó por Osmo 489, ¿no? Bueno, hasta Mike.
0: Hasta Mike.
1: Correcto, y para rodar el 1264 por kilo, Alfa 31, 1285.
0: Kilo Alfa 31 y 2885, bueno, 1264.
1: Chao, buen vuelo, chicos, a Galeón.
0: Muchas gracias.
1: 1489, puedes continuar por Mike a la 3 Bravo.
0: Mike a la 3 Bravo.
2: Recuerde cortante 30-10, autorizado aterrizar en 31.
0: Cortante, señora, gracias, confiado el dato y aterrizamos en 31, 1-6-1-7.
2: Torre, China 1-5-2-3. 1-5-2-3, tengo usted muy buenos días, adelante.
0: Muy buenos días, estamos en la vertical de Palomar 5-0, para 3000.
2: Recibido, pueden continuar para 3000 a Quilmes o a Fusca para ya incorporarse al procedimiento de RNP a pista 31, no prevé demoras, 1014. Confírmeme nada más si van a ser Quilmes, posible Fusca o directo a Fusca.
0: Bueno, autorizado a RNP, hacemos Quilmes Fusca.
2: Quilmes Fusca entonces, los espero establecido en la final, 6 millas afuera.
0: Perdón, Fusina.
3: Ok, buen día, Nimo Víctor Kilo Bravo Eco.
2: Kilo Bravo Eco, buen día.
3: Buen día, el Kilo Bravo Eco, estamos despegados ya por el rumbo de pista y 2010.
2: Por de la vertical de San Fernando para por el radial 050 del BOR, en ascenso hasta 3000 sobre 1014.
3: Kilo Bravo Eco, virando para San Fernando y alejar por el 050 y en ascenso hasta 3000 pies sobre 1014.
2: Eso es correcto, les agradezco.

0: Kilo Bravo Eco, pueden continuar para 050.
1: Kilo Bravo Eco, continuamos el ascenso para 050.
2: Se recibió rodaje vía Mike Alfa 31, ascenso 5-1.
1: Mike Alfa, punto de espera, ascenso 1-1-5.
0: Son una mafia ustedes, Ignacio, el Eric.
1: Una familia.
0: Una familia, mejor dicho una familia, muy bien.
3: Padre, buenos días, Tam 8192.
0: Good morning, Tam 8192. Continue heading Veras and Beef, please, due to traffic, and descend to flight level 050.
3: Okay,
0: flight
3: direction, heading Veras, confirm your name.
0: Proceed direct to MP's position, please. Direct to MP's position and descend to flight level 050. That's correct, sir. 1617-56, el aterrizaje liberando a 219 hasta la vuelta.
2: Sí, hasta la vuelta.
4: Tras el 37 que sale formal, continúan en alfa, está chido a la posición 16.
2: Bueno, ustedes en el proceso de Alfa, Kilo 1616.

0: 1264,
1: tengo usted muy buenos días, ¿pero demoras?
0: No.
1: Recibido, tiene autorizado ocupar, mantener pista 31.
0: Ocupado, mantener pista 31.

0: Tambem do 192, can you please confirm RTO speed?
1: Tambem 192, continue direct to MP position on your left, heading 180.
0: Heading 180,
1: Tambem 192. That's correct, sir. And descend to 4,000 feet. 4,000 feet.
0: And descend
1: 4,000 feet, Tambem 192. 4 en condiciones de proceder a San Fernando Cuquén, libre ascenso.
2: San Fernando Cuquén, 1264.
1: Eso es correcto, San Fernando Cuquén prevea el ascenso libre para 370. Le informo, en el río, aproximadamente unas 3 millas apartado de la trayectoria, tienen un Cirrus volando al Dorbo con 050 sin interferir en la salida. Tránsito esencial. Rumbo de pista mantienen y ascenso libre para 370.
2: Despega libre para 370, San Fernando Cuquén, 1264.
1: Eso es correcto. Kilo Bravo Eco, te estoy despegando un 737 de Aerolíneas Argentinas, manteniendo rumbo de pista de la 31 en ascenso libre sin interferir.
2: Kilo Bravo Eco, perfecto, gracias.
0: Aerolíneas Argentinas 828, punto de espera de 31.
1: TAM A192, continue descend to 3000 feet, QNH 1214, after MP, the clear procedure, RMP runway 31, no delay expected, report Fusca position.
0: Okay, descend to 3,000 feet and clear to RNC runway 31. Report established, Tambem 8192.
1: That's correct, sir. Thank you. 1523, el viento en superficie, 270 grados, 15 nudos. Recuerda algunas cortantes en final, tiene autorizado el aterrizaje en 3-1.
2: Autorizado a aterrizar en 31, 1523.
1: Eso es correcto. Me llamó otra aeronave, 1828, ¿puede ser?
2: Sí, señor, buen día, en el punto de espera de la 31.
1: Recibido, buenos días, 1828, mantengan el punto de espera, tránsito en final.
2: Mantenemos.
3: Gracias. 762.

0: 603, tenga usted muy buenos días. Por ordenamiento de tránsito, vira izquierda, vuelen a Quilmes. ¿Y qué te autorizó Baile 50?
1: En PID 050, sí señor.
0: Bueno, necesito que hagan en PID Quilmes, por favor, para 31 y desciendan ahora para 3000.
1: En PID Quilmes, 3000, 1603.
0: Muy amable.
1: Pero ahora van a tener que mandar a unos 7176, porque lo que veo ya también es penal. Matías, 5-6 a Fernando Cuca en Argentina, 1-12-4, gracias.
0: Sí, 603, si vuelan bien reducido, les puedo autorizar en PID para posterior fuga y final de 31. El tránsito que te precede es un 320 de TAM que está ahora en fuga con 3000 en aproximación.
1: Ok, perfecto.
0: Espectacular. Autorizado entonces en PID, 3000 pies el descenso, 1015 desde en PID pueden comenzar el procedimiento de RNP a pista 31. Son turno 3 y el que le precede liberando fusca.
1: Copiado, copiado.

Colombia, Alfa Lima a las 5, 1523. Lima, el número 5. Perdón, sí cambio, es a la 2. Alfa Kilo a la 2.

0: Parque Charlie, Guerra y Sierra. Guerra y Sierra, ¿van al hangar mayor?
1: Vamos al hangar mayor, de aerolínea.
0: Notifican dentro del hangar.
1: Notificamos dentro del hangar.

0: 7-6-2, adelante.
1: Amigo,
0: se nos vence el plan, ¿no?
1: No, el horario. ¿Necesitan 10 más?
0: Sí, por lo menos 10 o 15.
1: Bueno, ahí en rojo con el otro compañero inicial, pero hay 25.
0: Genial, gracias.
1: 1776. Va a ingresar un Embraer de la compañía la 12. Déjalo entrar y procedencia de la 10 si prevení más.
2: Posterior al Embraer que entra la 12, autorizado el proceso y por lista.
1: 1776.

0: 9A1, 9A2, good morning. Taxi via Alpha until Lima, please. Until Lima, sir.
1: 1828, le ha quedado la pista libre. Viento, 215 nudos, recuerde rumbo de pista. Libre ascenso para 340, autorizado el despegue 31.
2: Autorizado el despegue 31, rumbo de pista 340 libre. 1828.

0: Libre la pista para el 1603, viento 280, 15 a 20 nudos, algunas cortantes en final autorizado a aterrizar.
1: Aterrizan 31, 1603.
2: Aeroparque 1383, buen día.
0: Buen día, 1383. Recibido 1383, continúen en PIT, 3000 RNP a 31, autorizado sin demoras, 1015 el QNH, se notifiquen si quiere final.
2: Entonces, ¿qué
0: prescribe
2: RNP para...?
0: Correcto.
3: Alpha, Project,

0: 652, Charlie Victor.
1: November 652, continúen directo a Bugmi y descenso para 3.000 pies, QNH 1015, RNP a pista 23 autorizado. Y me llaman en Neptel para posterior final.
0: 300 de Bugmi, el descenso para 3.000 y la vuelta de Neptel, 652, Charlie Victor, justo en el 095.
1: Eso es correcto. Argentina 1828, despegaron 09. ¿Qué código tenés activado? 1654, cambiate a 1614 por favor, 1614.
2: Cambiamos a 1614, el 1828.
1: Correcto, mantengan un instante más de frecuencia y continúan en libre ascenso.
2: Mantenemos frecuencia, rumbo a pista y libre para 340.
0: Consejo Rural Argentina, 1776.
3: 776, buen día. Lima, Alfa, punto 031, en el punto 0 contacta 18, decimal 85.
0: Lima, Alfa, 31 y 28, 85, 90, gracias, tengamos fin de semana.
3: Igualmente, 8.

0: Tango.
1: Charlie, X-Ray Tango, buen día.
0: Bueno, ya estamos adentro del hangar de aerolíneas, me libero de frecuencia, estamos estacionados, buenos días.
1: Buen fin de para ustedes,
0: chau chau.
2: Se aterrizaron 11 minutos, liberando por Foxtrot 21.
3: Otro, gracias por todo.
2: ¿Se mantienen las coordenadas?
3: Positivo.
2: Gracias. 1383, recuerde cortantes en final de la pista 31, le está guiando la pista libre, 29010, autorizado, autorizado.
4: Autoriza pista 31, dato copiado, gracias, 1383.
1: Alfa Kilo, posición 23, 23.
4: Alfa Kilo, 23, 1603.

0: Señor. El 1-5-6-2, estamos listos en la posición 17.
1: 19-0, buen arribo y hasta la vuelta.
2: 119-0, muchas gracias.
1: A usted, adiós.
0: Autorizado a retro, 5-0.

0: Leon 17, Charlie confirmado, tráfico de rodas de atrás.
1: ¿Ahora me escucha bien?
0: 4 de 5.
2: 67, muy buena. QNH 1000, 3010. RNP para 31 aprobado, los espero en final.
3: Muy bien, sobre 1015 aprobado RNP 31 desde el martes.
1: Aeroparque, buen día, 9-3-1-7-6, próximo 90 de 31. Rodar 1898.
2: Mantenga punto de espera.
1: Sí, no.

0: información va a existir.
1: Al cual la presentación.
0: Correcto.
1: No, 776 ha utilizado el FD 31, el viento.
2: Autorizado a despegar de pista 31, 176.

0: Arranque en dirección 898, listo, Rod.
1: ¿Qué vas entregando vía Mike Alfa Sante de Lima?
0: Mike Alfa Sante de Lima, 1898. Más 3103 volando a Fusca, 2.37.
2: Hay 1015, coñate.
0: 1015, contestado a Fusca, RNC de pista 31, Marbury 3103.
2: Bueno, si está en condición, entonces Fusca, y los espero en final, pero vean cortantes.
0: Recibe la información y nos ha autorizado Baires a volar a Fusca, Marbury 3103.
2: Ah, mire usted, bueno. Gracias por avisar.
0: No, por favor.
2: 1776 con Baires en 25-6. Chau.
3: Baires, 25-6, gracias. Arreglado 776.

0: Alcance de Lima, 1898.
1: 1898, Alianza sale por Lima, que va regulado y ustedes lo siguen detrás al punto de espera de 31.
0: Un paso y lo seguimos al punto de espera de 31, 1898.
1: Correcto, una vez en el punto de espera, 1288, decimal 85. Que tenga buen vuelo, buen
0: 1288, 1588.

0: Quebec, asignan para 3000, Banar y comuniquen Baile ahora 25-6, ok, te vectorean. E067, el arribo fue en minuto 21, liberan y 121-9.
1: Liberando a 9, Martre 06.
0: ¿Cómo le va a 1515? Pueden aproximar RNP para 31.015, final lo espero.
2: RNP 31.015, Tiburón.
3: Torre, buen día. 1762, punto de espera.
0: 1762, muy buena. Tengo espacio para un rolling, si ustedes están en condición.
3: Ahí vamos.
0: ¿Repita?
3: Estamos en condición.
0: Bien, rolling de Coffee, 31, viento 269.
3: Autorizado ingreso, posición y despegue de 31, 1703.
0: Bueno, se confirmó la pista libre de un rolling de Coffee, entró el viento 300 grados, 10.
4: Quedamos atentos a Marvel 3103.
5: 37, muy buenos días. Alfa, Lima.
2: Alfa, Lima, área 8, 3066.

0: Parque, buen día, 1403, bajando 15, yendo al fin.
1: 1403, muy buenas, sentí 3000, RNP 31 aprobado, 1015, los espero en final.
0: Tirar el RNP 31, 1015, pasajero 403.
1: Correcto, 3103, autorizado a aterrizar en 31, 2,
2: 70. Autorizado a aterrizar, pista 31, Smartware 3103.

0: Parque Torre, muy buen sábado, 1898, punto espera de 31 en condiciones.
1: 1898, buena. Saludos.
2: 139-10-04, request pushback and start up.
3: Roger, stand by, 10-8-1-3-9.
0: Nos mantenemos detrás, 1898.
1: Bueno, 7-6-2, Baires, 25-6, a los 22 fue el despegue, hasta vuelta.
4: Baires, chao.

0: superficie Radar 3067.
1: 103 a los 25 el arribo, liberan y 29.
2: Liberando 1049, Guasturno, Marver 3, 103.
3: Problema, gracias. Me avisan, ingresando.
0: Ingresando.

0: Así que, bueno, buenos días. Marco 3103, quiero pista por el top.
1: 3103, buen día. Alfa, hasta antes de mal, prevén la 10.
0: Alfa. Marco 3103.
1: Sorry.
2: Ingresa a la 8, 3067.
1: Frecuencia, gracias.
2: Aló.
3: Parque de Argentina 1508, 11561.
4: 508, muy buenas.
3: Mantengan el sitio.
4: Hasta luego.
1: Alfa, tu
5: Bye-bye.
2: Autoridad Argentina 2515.
1: 3103, esquina 1 libre de vapor Mike, usted continúa Alfa Lima a la 10.
0: Entonces, detrás del gol, continuamos Alfa Lima a la 10, Marvel 3133, detrás del gol.
1: Pushback
6: and start off. The 139.

0: 98, tienen auto, perdón, Combaire 106, que tengan lindo vuelo.
1: 256 Combaire 1898, muchas gracias, buen turno.
0: Chao, chao, lindo vuelo, hasta la vuelta. Ya pueden ocupar.
2: Adelante.
0: Bueno, ahí está aterrizando 37. Ocupen y mantienen.
2: Ocupen y mantenemos pista 37.

0: Mike Tower, go 7651, runway 3.
1: Autorizado aterrizar en pista 31403.
2: Pero pasan hasta Lima fuera de alcance.

0: Torre Aeropuerto, buen día. Argentina, 709.
1: 709, muy buenos días. Quilmes, 3010, RNP para 31 aprobado, 1015.
0: Aprobado, RNP 31, 1709.
1: Por favor, que vean cortante en el final. El viento al momento, 280, 12.
0: Recibido, 709.
2: Correcto, en el 50 contacto 1-2-8, 18-8, que tenga buen volante.

El 14 403, el arribo minuto 33. Liberan pista y 23. Liberamos el 9, esta mañana.

0: Super Bowl, Argentina 1403. 3, buen día por Alfa a la 20.
1: Alfa 21, hasta mañana.
0: Hasta mañana.
2: Two, 7, 6, 5, 1.

3 aqui, mais companhia. Ya te llamo con el termo y si puedes chequear por favor el equipo que nos puso con mucha interferencia.

0: tarde, estamos con el termo. Y si pueden chequear, por favor, el tipo que nos escucha con mucha interferencia.
1: Good job, thank you.
2: Alright, please go clear. 1-2-5.6. 1-2-5.6, go 7-6-5-1.
0: Tiene inicial 0-5-0 hasta Palomar, altura código 1-7.

0: prueba de notificar ese error.
1: Bueno, 450-270-10, autorizado.
2: Despega de pista 3-1, Argentina 1450.

0: Seeker 1709.
1: 1709 ha autorizado aterrizar en 31-2-8010 y cortando.
0: Autorizado aterrizar, 31-1709. Buen día, Marbar
1: 3192. 3192, muy buenas. En PIT 3000, RNP para 31 aprobado. 1015 por aquí. Viento, 300 grados, 10 nudos y colgante.
0: En PIT 3000, autorizado RNP para 31 sobre 1015, cortante y empenante. 3192.
1: Eso por aquí.

0: Alfa Lima Alpha.
1: One, we're taking off runway
2: 31 10 H139.
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0: 3192, tienen autorizado a aterrizar en 31, 300 grados, 19.
1: Autorizado a aterrizar en 31, 319.
0: Correcto, recuerde las coordenadas.

0: 139, now contact Pilot Control.
1: 125.6, Pilot Control, 10-8139.
2: Parque 3192, ¿se podrá subir intensidad al papi, por favor?
3: Parque Argentino 1596, muy buenas.
0: 1596, muy buenas. Hasta el punto de espera y le confirmaré.
3: Hasta el punto de espera 3115.
0: Y ya está pasando FUFA el colega al turno 2, así que va a ser detrás del mismo.

0: Parque. Muy buenos días, Argentina, 1487 Incucay.
1: Muy buenas, 1487. ¿Pueden ir a Quilmes con 3000 ahora?
0: Quilmes 3000, sí, perfecto.
1: RNP para 31, aprobado, 1015 aquí, viento, 300 grados, 10 nudos y cortante.
0: Muy bien, 3000, 1015, copiar la información y volvemos al final. ¿Podemos volver a Fusca, la presente?
1: Ah, utilizado.
0: Directo a Fusca, gracias.
1: 319245 el arribo, activando lo posible y 1219 cuando llegue, en tránsito en ticket.
2: Activando y 21
1: 1525, atento pista libre.
2: Muy atentos.

0: unos 5 o 2 con viento. 300 grados, 12 nudos, autorizado a aterrizar en 31.
1: Aterriza en pista 31, Argentina, es 1525.
0: 1596, pasado el tránsito final, que es similar, pueden ocupar y mantener detrás.
2: Pasado el tránsito final, similar, ocupamos y mantenemos detrás pista 31, Argentina, 1596.

0: 1 de Parque Córdoba, 360 Rosario, a Togo 4 Bravo, mantiene 050 hasta 6 a 19, y aquí a 1763.
1: Autorizado por Parque Córdoba, línea 1-3-0 hasta Rosario, la salida es 3-1, a Togo 4 Bravo, recepción 050 hasta 6 a 19, respondemos 1763, Marlo 3-1-0-3.
0: Recto, nuestro listo de la vía.
1: Listo, volvemos.
2: Bastante de Michael.

0: Pedro Parque, buen día, 155, llegando por favor.
1: 155, buen día, Alfa Kilo a la 26. Buen día.

0: No, 1487, 300 grados, 10 sur, un final corta, necesitaron, en auto estaba aterrizar en 31.
1: Atención, potente, 1487.

0: Buen día, 5-2 fue el aterrizaje, hasta luego.
1: 1-4-8-7, buen día. Alfa a la 28, tránsito ingresando a la 26.

0: 652, Charlie Víctor, Banar me pide, perdón, Baire me pide que mantengan proa Banar y 3000.
1: Recibido, corrigiendo proa Banar y 3000.
0: Bueno. Bien, hasta 50, bueno, 50 comuniquen Baire, la idea es que vaya en directo, pero bueno, Baire dijo que por tránsito mantenga Banar.
1: Dale, muchas gracias, igual.

0: Ah, que muy buenas, Argentina 1418 en la 9, perdón. Solicitamos autorización puesta en marcha de motores posibles.
1: 1418, buen día, aprobado, nos fiscalice para el
0: sur. Podemos.
2: Superficie, buen día, Marada 3183.
1: 3183, buen día.
2: Buen día, información, kilo en la 8 para solicitarle 360 Chaleco.
1: ¿Listo, copiar?
2: Listo.
1: 3183, autorizado para el Chapelco, 9360 hasta Citar, salida Palomar 9 Transición Torul, inicialmente mantiene 050 hasta Palomar, altura código 1516.
2: Estaba a Chapelco 360 Citar, Palomar 9 Torul la salida, restringido 50 al Palomar, transporte 1516, para 3183.
1: Correcto, no está listo para retroceso, por favor.
2: Listo, verifica, para retroceso.

0: Parque, muy buenos días. Roxmar 1381, censo para la RNP, pisate 1.
1: 1381, muy buenas, autorizado RNP 31, 1015 con EH. Los espero en Piquet, el viento aquí, 300 grados, 12 nudos con cortante en el final.
0: Muy buen día, ¿cómo estás? Autorizado entonces para RNP pista 31 con el viento copiado y 1015 el ajuste, Roxmar 1381.

0: Aeroparque, muy buenos días, 1528 en la 20 para su disculpa.
1: 1528, buen día. A través de la 20 notifica ISO
0: arroba. Arroba, vale, 1528 en la 20.

0: 1381. Sí, estaba desnudo, faltante. Ah, sí, estaba aterrizar en 31.
1: Pero estaba aterrizar en 31, no 381, ¿verdad?
0: ¿Pueden iniciar de Vera por cero foca?
2: Afirmativo.
0: 3000, autorizado, 1015, el viento 300 grados, 10 nudos y cortante de
2: destino. Recibido Vera, iniciamos RNP, el descenso vía la RNP sobre 1015 y en siguiente llamamos a los 77.
0: Correcto, y se olvide la cosa.
2: Tengo mi último, sale muy bajo.
0: Cortante central.

0: Super 1642, güey. ¿Cómo le va? Te pedí por este, porque me parece que no va a andar. Estamos en la 23, consigue posición 5 y vamos con 360 a Nuke.
1: No me llegó la solicitud, así que le paso por acá.
0: Ah, bueno.
1: 1642, autorizado Parque Neuquén, 9340 hasta Gassi. Salió a hacer Palomar 9 hasta Palomar, posterior directo a Sada. Mantiene 050 hasta Palomar y activa el código 15.

0: gracias.
1: Correcto. 1739, buenos días. 3007 al NP de 31. 1016, noticias.
0: Volvemos 016, autorizado RNP de 15, volvemos en final de derecho humano.
1: Correcto. Argentina 1773, 290 grados, 10 nudos, pista 31, portante el final, autorizado
0: aterrizar. Autorizado aterrizar en 31, 1773.

0: 773-06 aterrizado, liberando piso 121, encima 9, buenos días.
1: Muy bien, liberando 219, aproximo a 7.
0: Argentino 1-4-4, 290 grados, 10 nudos, pista 3-1, autorizado el despegue.
2: Pista 3-1, 1-4-4. Parque Argentino 1-5-2-8, muy buenos días, punto de espera de 31, listo.
0: 1-5-2-8, buenos días, se enciende el luce, vuelvo a apagar, puede rodar a posición y mantener entre sí.
2: Rodar a posición y mantener, Argentino 1-5-2-8.

0: Aeroparque, ¿alguna posibilidad de conseguir un San Fernando a tubo para nosotros?
1: Ahí con su teléfono.
0: Tiene 1418 para iniciar y completar puesta en marcha.
2: Aprobado 1418, Samalicio Roberto.
0: Hola.
1: Por retro, se dice encendido.
2: Atentos, se dice en la corrida de la 9, lo hacemos con nota de libre.
1: Ya de todos, con nota de libre.
3: Bueno, 341, estamos con la prueba de Quilmes, 4.000 pies, que es inferior.
4: 1341, buenos días. 3.000 pies, Quilmes, autorizados a RNP de 31, con H1016.
3: Recibido, 3.000 pies, Quilmes, RNP 31, 1016.
0: Final de pista 31, argentino, 1031.

0: una serie de sale confirmó la pista libre de tránsito próximo al despegue. Argentina 1739, viento 290 grados, 6 nudos, reportado un cortante en el final, pista 31, 38.
1: Aterrizamos a pista 31, 39.

0: 1528, apeo minuto 10, 50, Baires 256, número
1: 2. 256, 1528, gracias, buen día.

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1: Thank you.
2: Recibido, bueno,
1: estamos atentos para la autorización.
2: Gracias, sale con
1: arroba el argentino 1418.
2: 1418, Mike Alfa, punto 0 3 1,
1: Mike Alfa, punto espera 31-28-65, argentino 1418.
3: Argentina 1. 739, liberando por Alfa.
2: 1739,
4: buen día, Alfa, Lima, posición 29. Parque, muy buenos días, Mover 3813. Mil pies, siguiendo operas.
0: Mover 3813, buenos días. Vera 3000 pies, autorizado CRMT de 31, buen H1016, noticias en esquina.
4: 1016, autorizado el censo 3000, RMT, pista 31, señora Llamas, número 3813.

0: Ángel 1816, buenos días. Ocupa, mantiene en pista 31.
1: Perfecto, 1-8, tradicional 8-6.

0: informar 3100 de superficie.
1: Adelante,
0: por favor, 3100. Gracias,
1: coordinando con... Marque, buen día, Argentina 1866.
0: Mismo tiempo, Pirco, Liga de la ONU, ¿sí? Gracias,
1: sí, lo coordinamos, estamos 1 minuto 16, 21, liberando pista, buenos días.
0: A
1: rodar vuelvo, probemos...
0: Lo que prefieras.
1: Ok, gracias.
0: 3100, aprobado de la 10, notifica listo a rodar.
1: Autorizado de la 10, que probar con el marco de
2: la 24.
0: 83, aprobado de la 8, notifica listo a rodar.
1: Aprobado de la 8, notifica listo a rodar, para ver 3103.

0: 3032, buenos días. La de veras 3007, a pesar de las aproximaciones RNP 31, fue Nacho 1016.
1: 3010, aproximación 71 vía Vera sobre 1016, embarro el 3032.
0: Entonces continuamos por kilómetros. ¿Listo para estar inmediato? Venga, llega de hotel de 31, viento 250 grados, 15 nudos. Un 816 en el aire, minuto 18, va a ir de 25.6, bombero.
2: Un 816, va a ir de 25.6, hasta la vuelta, gracias, Argentina. Un 816.

0: 938, sale con una pista libre, continúa por 150 grados, 15 nudos.
1: Tenemos aproximación sobre 3813.
2: Mike, Alfa, punto 0 de 3 en el punto 0 contactar 128.

0: Aeroparque Torre, buenas, Argentina 1418, punto de espera de 31, estamos listos, tránsito final a la vista.
1: 1418, muy buenos días. Pasado ese tránsito, va a ocupar, mantener pista 31 de...
0: Pasado tránsito final, ocupamos y mantenemos 31 detrás, Argentina 1418.
2: Parque Torre, muy buenas, 1667,
1: buenos días. Pues volando a Fuca de la presente. El presente está en Fuca, el descenso a 2500 pies, completa aproximación desde Fuca.
2: Desde Fuca, 2500 pies, completa aproximación a 2500 pies, 2600 pies, 2600 pies, 2600 pies, 2600 pies, 2600 pies, 2600 pies, 2600 pies, 2600 pies, 2600 pies, 2600 pies, 2600 pies, 2600 pies, 2600 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

0: todos. Buen día. Atento, se le confirmó, tiene tránsito detrás.
1: Turno 3813.

0: Al 320 de la compañía, continuamos detrás vía Alfa punto Estrella de 31 y con la torre en 128.85, buen turno, Marruecos 3100.
1: Gracias, que tenga buen vuelo.
0: Gracias. Estrella 31.
2: 886, buenos días, tránsito en final, 31 detrás.
0: Muy bien, pasado el tránsito final, lo ocupamos detrás, vía 31. Gracias.
2: MAVE 3032, 280 grados, 8 nudos, pista 31, aterriza.
0: Aterriza en 31, Marruecos 3, 0, 3.

0: Maru, permíteme, buen día, Maru, el 3076.
1: 3076, buen día.
0: Buen día, la 7, con Lima copiado a Mendoza 360. Argentina 1418, 23 minutos, país de 25-6, buen vuelo.
2: Ya, 1-8.
0: Chao.
1: Salida para tomar nueva transición METIS, mantiene 05. Activa el código 1603.
0: Autorizado Mendoza, 360 Junín, Palomar 9, transición NEPIS, restringido 50 Palomar, respondemos 1603.
1: Correcto, lo espero listo.
0: Bueno, listo, 3076.

0: Superficie Rosmar 1380, buen día nuevamente.
1: 1380, buen día.
0: ¿Me ayuda con las condiciones, por favor?
1: Sí, señor. El viento está variable entre los 300 y los 200.

0: grados, 15 nudos, el QNH 1016 y la velocidad al momento 5 kilómetros.
1: Muchísimas gracias. ¿La temperatura si la tiene?
0: 09.
1: 09, muy amable.

0: Parque Argentino 886, consulta.
1: 1886, lo escucho.
0: ¿Quién es?
1: Sí, está ahora 1016.
0: Ah, perfecto, gracias.
1: 3032, 25 minutos aterrizando. Por último, 1019.
0: Última del 9, gracias.

0: Argentina 1, 384, lista roja.
1: Roja vía Kilo, Alfa, punto 0031, N punto 0, contacta 128, decimal 85.
0: Kilo Alfa, 1, para 61 y después de espera 1, 385. ¿Se vuelta a Rusia?
1: Se la vuelta a Agua, Polo.
0: Ya.
1: 1752, se desvanece vía Lima, Alfa para 31, y N punto 0, contacta 128, decimal 85.
0: Hasta
1: la vuelta. 3032, buen día. Alfa, Foxtrot, posición 1.

0: Que Torre, buen día, Mave 3183, punto de espera pista 31.
1: Mave 3183, buenos días, mantiene punto de espera de 31.
0: Mantiene punto de espera pista 31, Mave 3183.

0: Argentina 1667, 310 grados, 7 nudos, pista 31, autorizado aterrizar.
1: Aterrizamos en 31, Argentina 1667.
0: Correcto. Argentina 1886, 26 minutos, 13 grados, Baires 125,
2: 256. 256 Baires, gracias, buen día. Chuchu.
0: Maver 3183, pasado el Boeing MAX en final, van a ocupar y mantener pista 31 de...
2: Detrás del 737 MAX, ocupa y mantiene pista 3-1 detrás. Ahora, 3-1-8-3.

0: Tomame 3183, 240 grados, 11 nudos, pista 3-1, autorizado el despegue.
1: Autorizado a despegar, pista 3-1, es Marver 3183.
2: Parque, buenos días, Marver 3100, punto espera de 3-1, listo la salida.
0: Buenos días, 3100, libera cabecera el colega, ocupa, mantiene 3-1 detrás.
2: Con cabecera libre, ocupamos, mantenemos detrás, Marver 3100.
3: Buen día, ahí está Emma a las 6.

0: Salud Parque, ingeniero 1384, orden de puerto.
1: 1384, bueno, si la desea, cabecera libera, cabecera 320, porque yo te ocupo mantiene 319.
0: Cabecera libre, ocupa mantiene 1384.
1: MAVE 3183, 31 minutos, aire 25-6, bombero.
2: 25-3, hasta luego, 3183.
1: 6, 1256.
2: 25-6.

0: 3100, viento
1: 270
0: grados, 9 nudos,
1: doble 6. Autoestad de despegar, pista 3-1, Smartbird, 3100.
2: Buen día. Punto 331, en el punto 0 contacta 128, decimal 85.
0: Superficie, buenos días, el argentino 1642.
2: 1642, buen día.
0: Buen día, la 23 en condiciones de retroceso puesta más.
2: Mira, justo están rodando los móviles para hacer una recorrida de pista, así que vamos a tardar por lo menos unos 15 minutos. ¿Quieren ir iniciando guardia y esperan en el 50 o quieren esperar un ratito en la posición?
0: Esperamos 5 acá, 6-4.
2: Copiado. Uno, 7-4-8, listo a copiar. Pero lambda al cuarto grado, 36 a 19, activa código 1550 y su horario en el aire 1525.
3: Por izquierda Fusca, en descenso a 2500 pies y autorizado a 31, buena atención.
4: Fusca 2500 pies, autorizado RP 31010151679.
3: 1016 ahora.
4: 1016.
1: 1-0-0, 34 minutos, 25 segundos. Combine 15,6, Juan 1, 3-1-0-0.
3: A 1-3-8-4, viento de los 250 grados, 11 nudos, pica 3-1, autorizado de pego.
1: Despegamos de 3-1-0-0.

0: Pues así que 2639.
1: El descenso a discreción, 1016, notifique final.
0: Descenso a discreción, 1016, volando a Siquev y lo llamo final, 2639.
1: Argentina 1384, 35 minutos en el que contaste de baile 25 segundos.
0: Con baile 25 segundos, la vuelta.

0: a partir de unos 752, 240 grados, 18 nudos, pista 31, 3 horas. ¿Qué
1: queda?
2: Torre de Conter, a 90 de 31.
0: Buenos días, Conter. Hay tránsito final, pasado van a ingresar y recorrer.

0: Argentino 1639, viento ahora en superficie 260, ráfagas 19, pista 31, autoestrategia.
1: Aterriza, pista 31, 1639.

0: 1642.
1: Adelante.
0: ¿Me puede avisar cuando comience la recorrida? A partir del comienzo son 15, me dijo.
1: No, no, a partir del comienzo va a ser menos. Y usted tiene derecho a cabra, así que si quiere pasar, siendo de la 23.
0: Ok.
1: Van a ser más o menos 8 o 9 minutos.
0: Sí. Procediendo de la 23.
1: Correcto, se me ha dicho rodar.

0: Parque Superficie, buen día, Argentina 1639, liderando pista por Alfa.
1: 1639, buen día. Alfa Lima, posición
0: 9. Alfa Lima y a la 9.
1: Buen día, TAP 8193, busca todos para TAP Group, Super Radio, TAP.

0: A rodar 1642.
1: 1642, Lima Alfa punto
0: 331
1: en el punto
0: 0 contacto
1: torre
0: 1285. Lima Alfa punto 31 y 2885 con la torre
1: 1642. Que
2: tengamos la vuelta. Son RNP de pista 23, buenas 1016.
0: 1016 y la

0: Superficie Rosmar 1380.
1: 1380, buen día.
0: Buen día nuevamente, en el 4, permiso para Santiago 380, por favor.
1: 1380, estamos en el aeropuerto hasta Santiago, nivel 380 hasta Junín, salida Palomar 9, transición de PIC, internet también en 050 hasta Palomar, activa el código transponder 0522.
0: Recibido Rosmar 1380, autorizado desde Aeroparque Santiago, nivel 380 hasta Junín. Salida Palomar 9, transición NEPIC, restricción 050 hasta Palomar y respondemos 0522.
1: Correcto. Ayer encima del cierre de puertas se tuvo que adicionar un horario por la reducción a Santiago.
0: Estimando a las 1500, 1500.
1: Copiado, atento, y ya lo usamos con horario de descenso.
0: Muchas gracias.
1: Gracias. Gracias, buen día.

0: Buen día. Aprobado, notificar y cerrar.
1: Corre. NPD 31, con H1016, notifican en final. Parque Víctor Eco Gol, próximo hotel para iniciar.
2: Recibido. Contacte San Fernando 190. Buenas noches.
1: Con San Fernando 190, gracias, buen día.
3: Que buenos días a la Argentina 1642.
2: 1642, buenos días, ¿listo?
3: Afirma 1642.
2: Autorizado ingreso, despegue 31, 270 grados, CENUR.
3: Ocupa y despega de 31, 1642.
0: Bye bye.

0: Tenemos la próxima.
1: No hay problema. Masquez, viento de adelanto, 250 grados, 9 nudos, y ha llegado a 23 nudos de ráfaga.

1.0 de 31 y punto de espera 28.75 a 21.74. Buen día, gracias. Chao, chao, buen día.

0: A ver si ya sabe confirmar la pista.
1: El viento se mantiene como le había informado, 260 grados, 15 nudos ahora.
2: Buen día para el pista, 405 en pista.
1: Buenos días, 1405. Autorizado el viraje izquierda a Fusca en descenso a 2500 pies. Autorizado CRNP de 31, QNH 1016.
2: 2500 Fusca, 1405.
1: Argentina 1355, 260 grados, 15 nudos, pista 31, autorizado aterrizar.
3: Para el 355, autorizado aterrizar.
1: Afirmativo.
3: Copiado.

0: 24, tercera de 31. Muy buenos días. Hay tránsito final corta, pasado ocupa, mantiene pista 31 de 31.
1: Entonces, detrás de tránsito final corta, ocupamos y mantenemos detrás. Argentina 16.

0: A1903 airborne at 5:04 minutes. Contact radius on frequency 125.6.
1: 123.6, some 81903.

Julián Lima Sierra, muy buenos días. Buenos días. ¿Su vecino es San Fernando o Paloma? Bueno, recibido. Mantenga la prueba del buque, el descenso a 3.000 pies, piso de aproximación RNP de 2.3. Buen H1016, notifican en final.

0: Bueno, 355-56 minutos de aterrizado, no escucha. Buenos días.
1: Buen día, gracias.
0: Chao, saludos.

0: 2 for Bravo Decimal 6.
1: 1, 2.
0: 1, 2, 5, Decimal 6. Thank you, Hotel Mayfair 92.
1: Argentina 1674, 250 grados, 6 nudos, pista 31, presión de despegue.
0: Presión de despegue de pista 31, Argentina 1674.

0: Que muy buenos días, 75, yo para 3000, aproximadamente.
1: 17.75, muy buenos días. Cima 3010, autorizado CRNP de 31, 1016 QNH. Me avisa si desea cortar. 280 grados, 8 nudos ahora.
0: Ok, Quilmes 3000, RNP de la 31 y los amo si quiero cortar. Mi...
1: Correcto.
0: Cine
1: 1405, 280 grados, 15 nudos, pista 31, autorizado CRNP.
2: Auto se autoriza pista 131, Argentino 405, pista,
1: ¿sí? Perdón, si la L está pista.
2: Sí.
1: Reportaron 555 y se la observa mojada.
2: Muchas gracias, autorizado autoriza pista 31, Argentino 405.

0: 58 minutos llegaron, va a ir a 25-6, con vuelo.
1: Va a ir a 25-6, salvo una segunda.

0: 21-9, hasta luego. Papá Alfa 1-4, perdón.
1: Bueno.
0: Buenos días, lo escucho.
1: Estoy recordando esta de marcha con número 017, estoy activado 001. Sí, me autoriza por una de costa con 500 pies hacia Plátano.
0: Plátano, ¿dónde sería?
1: Paso por premio.
0: Bueno, hasta 500 pies con la prueba de Quilmes, tránsito aproximando pista 31, con H1016, notifique el próximo aquí.
1: Sí, por costa, y el próximo, una vuelta, una
2: vuelta. Argentina 1281, 66 para 4.
0: 1281, buenos días, turno 2, 2500 pies a Fuca y aproximación de RNP autorizado de 31, 1016.
2: 1016 para 2500 Fuca y aproximación de RNP autorizado de 31.
0: Correcto. 1775, por información a su izquierda, va a tener esperando de marcha un helicóptero en ascenso 500 pies.

0: Agua Fuca de Argentina 1.
1: Bueno, sí que en ticket.
0: Ticket, bueno.
1: Adelante. Oliva en la frecuencia autorizado con vuelo y buen arreglo. Se inicia final de pista 2-3.

0: Argentina 12, 81, 100, 280 grados, 8 nudos, ráfagas de hasta 19, pista 31, autorizado aterrizaje.
1: Autorizado el aterrizaje en pista 31, Argentina 12, 81.
2: Por Alfa, directo a la venta.
0: Alfa a la venta, sí.

0: de Parque Torre, buenas, en Marver 319, perdón, 6, Alfa Punto Estrella 31, está muy bien.
1: Marver 3076, buenos días, pasó tránsito final corto, ocupa, mantiene 31 de...
0: Pasó tránsito final corto, 731, ocupa, mantiene 31 detrás, en Marver 3076.

0: Más 1-3, notifica remoto.
1: Aprobada, notifica listo rodar.
0: Aprobada, si queremos listo rodar. Gracias. 1-2-8-1, 0-9 aterrizado. Liberan pista 1-2-1, decimal. Liberando 1-2-1, escuadra. Tierra. Recibido 19-0 San Fernando, buen arribo. Marvel 3076, 280 grados, 12 nudos, pista 31, autorizado al EPE.
2: Autorizado al EPE, pista 31, Marvel
0: 3131. Parque Gol 7640. Aeroparque Gol 7640.
3: Gol 7640, are you on frequency?
0: 885.

0: 8 para 3000. Oyen, por izquierda, ¿puedo volar a Fusca? Bueno, 455, buenos días. 1-2, 2500 Fusca y autorizados a aproximación a RNP de 3-1, fue Nacho 316. 2500 Fusca, autorizado a RNP, turno 2, Argentina 4, 5-5.
1: Tengo
0: que
1: esperar
0: el modelo de estabilidad, ¿qué? ¿Sí? Hacia arriba. 3-5, estamos estimando.
1: Atento,
0: atento. Atento, 3-1-4. Rosmat
1: 1-3-0,
0: Mike Alfa, el punto espera 3-1 y el punto espera 1-2-8-8-5-1-3-8-3. Que
1: tenga bomba.
0: Ahora sí.
1: Argentina 1-4-0-8, ¿están para copiar?

0: Atención, 3-0 Gualeguaychú, Lambda 4 Bravo, restricción 050 hasta 6-9, respondemos en 1-5-2-7, 1-4-2.
1: Correcto, su horario de este, 1-5-5-0, notifican listos.
0: Tenemos 1-5-5-0, Gualeguaychú, 3-1-4-2.
2: Tres, permitidos a ti y autorizados aproximación de RNP de 3-1, con aquí 1-0-1-3.

0: Bravo 2, Miner Gold 7640.
1: En Siquet 1455.
2: 455 recibido. El viento al momento 260 grados 10 nudos, ráfagas 19, pista 31 personas.
1: Autorizado a aterrizar en pista 31 Argentina 455.
3: Argentina 1548,

0: 1408, ¿están para copiar?
1: Buenas tardes, Charlie Alfa Charlie. 19 en ascenso 50.
2: De 6 a 19, derecha y a 0 50.

0: Correcto, vuelve el hijo de la otra.
1: Bueno, 455, 18 minutos, 219 liberando. 455 liberando, por favor.
0: Buen día, Alfa, Kilo, posición 12.
1: Kilo y a la 12, 145.

0: 25 segundos de hasta luego. Argentina, corrijo, es Mabler, 3044, 260 grados 8 nudos, pista 31, autorizado aterrizar.
1: Autorizado aterrizar, pista 31, es Mabler 3044.
0: Seguí en aeropuerto.

0: Alfa.03 para contacta 128 decimal 85.
1: Lima, Alfa para pista 31 y en punto espera 2885, 1748.
0: Que tenga buen vuelo, buen día.
1: Muy amable, gracias, igualmente.
0: Juliet, Uniform, Mike, buen día.
2: Buen día,
0: verificación de donde se encuentra. Juliet, Uniform, Mike, están autorizados 300 hasta Rosario, a tubo 4 grados, mantiene 050-16-19, código 1563.
2: Autorizado de la planta, que es el de la de la de la de la de la de la de la de la de la de la de la de la de la de la de la de la de la de la de la de la de la de la de la de la de la de la de la 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

0: Aprobado 1408, notificando error.
1: Roma 1380, ¿está en frecuencia?
2: Correcto, señor, listo, salió 31.
1: Buenos días, Roma 1380, ocupa, mantiene 31.
2: Ocupa y mantiene 31, buen día, señor, gracias.

0: Sagrado 1386.
1: Autorizada Sonar 1380.
2: Cuatro, buenas tardes. Alfa, hasta antes de Lima, 3 de las 7.
0: Alfa,

0: Parque Torre, buenas tardes, 1-7-4-8-31.
1: 1-7-4-8, muy buenos días. Cabecera libre, ocupa Martínez, pisa 3-1-2.
0: Bueno, cabecera libre, ocupa Martínez, 31, 1-7-4-8.

0: Cerro de Argentina, 140.
1: Cerro de Argentina, Alfa 131, 153, contacta 18, decimal 85.
0: Podemos mirar a Alfa para el 131.
1: Que tengamos número 8, según.
2: Argentina 1748, 270 grados, 6.000, 5.000.
0: Autorizado el despegue de pista 31, Argentina, 1748.
1: Destro 44, expresa por Lima a las 7.
2: Amaro, destro 44.

0: Parque Torre, buenos días. 1408,
1: buenos días. Autorizó ingreso y despegue de Trentino, 270 grados, 13 nudos.
0: Ingreso, posición y despegue de Trentino.

0: Parque 1764. Buen día, José. Estamos con el permiso copiado y estimamos cerrar nosotros 5:05. ¿Tiene hora prevista para nosotros?
1: Ahí te gestiono y lo escucho.

0: 44 super.
1: Adelante.
0: 16:10 horario de despegue.
1: Bueno, 16:10 horario de despegue, gracias.

0: 39, buenas tardes, Fuca 2500 pista, autorizado esta aproximación de pista 31 con H1 3.
1: Y al que
0: afirmativo, nos sigan en final.
1: ¿Vale?

0: Pique, Marruecos 3142. ¿Estaríamos ya en condiciones de una posibilidad de adelantar?
1: Iniciando la 32 alto y se manifiesta a rodar.
0: Hicimos el 32 alto, hemos hecho cerrar 3142.

Foxtrot, Alfa, 1, 3, 3, 1, N5, 0, 4, 1, 8, 8.

0: 146 para Mata.
1: 3981, muy buenos días. Ajuca 2500 pies, autorizada aproximación a RNP 31, pues aquí no sé.
0: Ajuca 2500 pies, autorizada RNP 31, sobre 1016, Mavel 3981.

0: Aeroparque, muy buenos días, Marvel 3142, próximo punto de despegue de 3103 arriba.
1: Marvel 3142, buenos días, autorizado posición de despegue 31, 260 grados, 13.000.
0: Autorizado ingreso, posición y despegue de pista 31, Marvel 3142.

0: Buenas, repetida, 1495.
1: 1495, buenos días, turno 2, 3010 a Quilmes, autorizado CRNP de 31, 1016 FNH, precedente, ingresando desde el sur a Quilmes.
0: Decidido, 3000, Quilmes, 1016, 1495.

0: 3142, 48 minutos de pegar, ¿no? Contacte Baires 25 segundos.
1: 1-5 decimal 6 con Baires, la vuelta, 3142.
2: Camaro 398.
0: Autorizado aproximación, notifique al Siquet.
2: Sí, Siquet autorizado aproximación.

0: Aeroparque Guandier, no, 360 en la 29 para...
1: 1360, buen día, aprobado de retraso de en marcha, notificamos error.
0: Aprobado, radar 1, la primera, no, 360.
1: Coordinen con tierra también, van a iniciar al mismo tiempo que el colega de la 27, por las dudas.

0: Mavic 39 Choma, 55 minutos del aterrizaje, libera pista por última y 1219.
1: Por último, 1219, Mavic 39. Siguiendo Siquier, 1495.
0: 495 recibido. Sale conmigo la pista libre del colega que acaba de aterrizar. Le anticipo el viento 250 grados, 12 nudos, ráfagas hasta 24. Atento.
1: Quedo atento, 1495.
0: De Lima Sierra, altitud que están cruzando, que nos sale su altitud report.
2: Tome pie.
0: Confiado. No sé si sigue cruzando 3.000, ¿por qué?
2: Cruzando 3.000, problema.
0: Farra y Oscar, muy buenas. Recibido. Nos llamamos en 20 segundos. Argentina 1495, autorizado a aterrizar en 3-1.
1: Aterriza en 3-1, 1495.
0: Correcto. ¿La Rayoja quiere volar a Eptel de la presente? Bueno, para 2000 pies con la prueba de Eptel. Correcto. QNH 1016, le vean aproximación de RNP de 31, de, por eso, de 23, se está formando. Ya me voy a seguir mirando a la final.

Son 15 nudos, ráfagas 24. Lima Sierra, junto al Tabaires, 125, decimal 6, un velo.

0: Bueno.
1: 1804, buen día.
0: Estamos en la 6, en la nuestro, estamos listos para apoyo y después tomamos.
1: Copia, ver, sale, confirmo. Tengo que coordinar con el de la 27 también que está por iniciar.
0: Estamos atentos.
1: Gracias. 1603, ustedes no están por iniciar, ¿no?
2: 495, 58 minutos que aterrizaron, Rivera Piso 1-2-1, buen día. 29,
0: gracias. Argentina,
1: 1-4-9. 1-4-9,
0: Lima, posición. Alfa, Lima, a la 8, 1-4-9.
1: Argentina, 1-7-6-4, están frecuentes. Buen día. Ustedes van a necesitar unos minutos más, ¿no? Si lo voy gestionando el horario, que los veo con la bóveda abierta.
2: No, no, estamos cerrando.
1: Bueno, entonces mantienen y 10.
2: Mantenemos y 10.
0: Gracias. Listo, Rodríguez, Argentina, 1360.
1: 1360, Bumper Mike, Alfa para 31, le llamo paso por favor al colega que está rodando por Alfa.
0: Muy bien, Mike, hasta 31, le cedemos el paso al compañero que viene por Alfa, 1360.
1: Correcto, en el punto de espera, contacto 128, decimal
0: 85. Un poco,
1: 2885,
3: 1-3-5. Chao, chao, buen vuelo. Buenas tardes, Argentina, 1-6-0-8, estamos listos en la 28.
1: 1-6-0-8, muy buena. Bueno, está complicado, tengo dos para iniciar en el frente, ya lo estamos.
3: Atento. Listo, era 9, el 1-2-7-6-4.
1: Atento. 1-8-0-4, coordinen con tierra, retroceso. Cortito que tengo un colega ingresando a la 8.
0: Vamos con tierra, bien cortito, que está ingresando uno a la 8.
1: Correcto, está malito rodar. 1-7-6-4, coordinado con tierra, ingresa un colega a la 8, libre de eso, inician ustedes.
3: Libre del colega que ingresa a la 8, iniciamos de la 9, 1-7-6-4.
1: Correcto.
4: Información November, felicitamos.
0: Sí.
2: ¿Está la vista de San Fernando?
0: No, por ahora.
2: Ah, bueno. Bueno, Mateca Pro Excel, ahí me consultaba si lo tenía la vista como para cortar la base.
1: 20 Pascar, salida Palomar 9, transición 050 hasta Palomar. Inicio de código 1721.
4: Autorizados a los parques vecinos y a Ruta Plan 340 Cicar, salida de pista 31, Palomar 9, Sorul, restricción 50, en Palomar 1721, 3041 de la 7.
1: Correcto, lo autorizó.
4: Así será.
1: Atento. Cero 4, pero hay dos cosas en el sistema.

0: C4, coordinen con tierra, tirar bien para atrás, así ruedan por Lima, por favor.
1: Bueno, coordina para salir por Lima, 1764.
2: Aeroparque Torre, buen día, Argentina 1-3-6-0.
3: Buenos días, listo, ¿no?
2: Afirmativo.
3: ¿No? Ocupa despegas de 31 a 260 grados.
2: Ocupamos y despegamos a 31-1-3-6-0.
3: Reciben a la vista del aeródromo de Chile.
1: Sordo.

0: 790.
1: Bueno.
0: ¿Cómo le bajamos en la posición 1 con 90 para el
1: 2-3? Aquí la cima el cierre, por tanto, si yo voy estacionando uno de los 10.
0: Diría que 10 minutos cerramos.
1: Copiado, atento y saludos.

0: al cierre por tanto, yo voy gestionando uno de los días.
1: Diría que 10 minutos por más.
0: Copiado, atento y saludos. 162, ¿qué es el? Iniciar, si no, me confirmo. Y el 1608, atento y ya es confirmado.
1: Sí, por ejemplo, 1608.
0: Gracias.
2: Aeroparque, está 8033, pushback, and start up position 5.
0: Buen día, está 8033, standby, al solido back, y cerro.
2: Standby, está 8033.
1: Listo, rodar 1764.
0: 1764 Lima Alfa punto 031 en el punto de espera 18 decimal 85.
1: Lima Alfa punto de espera 31 en el punto de espera 28 75 1764.
0: Chao, buen vuelo.
1: Chao, buenas jornadas.

0: Maestra, punto para atendido 9885, buenas tardes, chao.
1: Para el 1600, nos vamos a tirar bien para atrás para salir por Lima, por favor.
2: Por 1
1: correcto. 1608, el colega de al lado va a tirar para atrás cuando quede libre y dice de la 28.
2: Y bien, colega, dice cuando era 28, 1608.
1: Correcto, ya se entrevean por Mike.
2: Y por Mike, el 1608.

0: 4-3-7-9-0, listo, copiar.
1: Afirmativo.
0: 3790, permiso de parque Asunción, 350 hasta Hualeguaychú, Landa 4 grados de salida, mantiene 050 hasta 619, activa código 0373. Correcto, asegura que en el aire 1630.
2: Parque muy buenas, Argentina 1764, próximo al puente federal. 1764, muy buenos días, ausencia de ingreso y despegue 31, viento de los 260 grados 8 nudos.
3: Autorizado el ingreso y despegue pino 31, 1764.
4: Parque, buenas tardes, Argentina 1261, 60 para 3000 volando Vera.
2: Buenos días, 1261, 3000 pies Vera, CLS, corrijo, RNP de 31, autorizado, por H1016, 11 noticias, final.
4: Para RP de 31, digo, tan rápido, posiciones de 10S, sobre 1016, vuelve en final. 1, 1, 1, 1, 1, 1, 1, 1, 1, 1, 1, 1, 1, 1, 1, 1, 1, 1, 1, 1, 1, 1, 1, 1, 1, 1, 1, 1, 1, 1, 1, 1, 1, 1, 1, 1, 1, 1, 1, 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

0: Voy a Vianina Alfa 0031 en el 18 decimal 8.
1: Aero Parque Torre, Argentina 1804, muy buenas tardes.
2: Buenas tardes, 1804, Cuba mantiene 3-1.
1: ¿O cómo mantengo 3-1?

0: Argel tiene un 804, 250 grados, 15 nudos. Pista 3135.
1: Lo copié muy bajo, ¿me repetí, por favor?
0: Sí, cómo no, disculpe. 270 grados, 15 nudos, pista 31, autorizado el despegue.
1: Despega de 31, Argentina, 1804, gracias.

0: confirma si llega el 1261.
1: 1261, reloj 260 grados, 11 nudos, tráfico despegando, autorizado aterrizar en 3.
0: Aterriza 31, 1261.

0: Buenas tardes, oficina 608, punto de espera de 32, con el tránsito corta la vista.
1: Buenas tardes, con oficinas. Pasa el tránsito que tiene la vista y por si lo ocupa, mantiene 31 de
0: espera. El colega en corta, ocupa y mantiene 31 de espera. Oficina 1608.

0: Superficie de 1261 liberando por alcance de vida.
1: Y 1261 Alfa, fuera de Mike,
0: Alfa y fuera de Mike, 1261.

0: 1608, 19 minutos, se quedaron, va a ir en 25 segundos.
1: 25 segundos, buenas tardes.
0: No. 1437, viento 260 grados, 10 nudos, pista 31, aterrizó aterrizado.
2: Aterrizamos por 31, Argentina 1437.
3: Parque, muy buenas tardes, 19 kilo Alfa Tango, despegado de San Fernando, rumbo de pista, 1700.
0: Buenas tardes, Kilo Fatango. Mantenga rumbo de pista y ascienda a 50.
3: Rumbo de pista y 50 para el Kilo Fatango.
4: Mike and Alpha to runway 31 and then call tower 128, decimal 85, down 8033.
5: 1061 continua por Alfa la 19.
3: Continúa el 1621, Alfa 19.

0: Ágora, 37, 91, en Córdoba.
1: Viajó Fred Alfa, punto 331, en el punto de contacta 1, en Fecho, Esmal 8.
0: Boston, Alfa, en el punto de pista 31, cuando listo 1, 2, 3, Esmal 8, 5. Gracias por seguir, que tengan lindo fin de Esmal 37, 91.
1: Ya, buen fin de para ustedes.
2: Liberando pista, buenos días.

0: Torre, muy buenas, Mauro 3790, punto espera, pista 31.
1: 3790, buenas tardes, mantenga punto espera.
0: Mantenemos punto espera, Mauro 3790.

0: 44 Mike.
1: Buenas tardes. 44 Mike, autorizó aproximación de RNP de 23 de San Fernando con H-01C. De 0, Puma Mati de 31.
0: Mofista 3-1, Marvel 3-7-9-0.
1: Make 142, Supervisor, runway 31. Roger, coming 142, continuing the approach, report over ticket.
0: Report ticket,
2: H-142.
1: L270, climb 2040.

0: November 380, Papa Delta. Turn left, heading 220. November 280, Papa Delta. So left heading 220, and I will confirm to fly after 10 miles to proceed directly to Toru.
1: Okay, 10 miles direct to Toru for...
2: Ticket position on 814.
3: Ticket position 814.
0: Diamond 142, roger, wind 280 at 5, clear to land, runway 31.
3: Clear to land, runway 31, Diamond 2142.
0: Copiado,
4: Jiménez, autorizado a Ronete para pista 31, vuelve en final, Marvel 3017, gracias.
0: Número 833. 44 Mike, contacte San Fernando, 190, buen arribo. Chao. Madre 3790, minuto 30, Baile 25-6, hasta luego.
4: Baile 25-6, hasta luego, Madre 3790.
0: Chao.

0: Muy buenos días, buenas tardes.
1: MC52 Charlie Victor, muy buenas. 1-2 a San Fernando, Entel 2010-2016, prevé aproximación de RNP de 2-3.
0: Entel 2010-2016, MC52 Charlie Victor.

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1: 129.
2: Okay, that's approved by Mike and Alpha, Code 41031, over Charlie 12885, Gold 7641.
3: Bye-bye,
2: alright, thank you very much, and congrats on the start project.
0: Yeah. 3017, continúa aproximando, le paso el viento. Ahora está con tendencia a, no a la calma, pero no supera los 6 nudos. 260 grados, 6 nudos. Ha habido ráfagas, pero ahora está mermado. Sale con la tercera.
4: Quedamos atentos. El Smart 3017. Gracias por la información.

0: Alfa 1. Vamos a aterrizar en pista 31 y le vamos a pedir un wind check. Gracias, Marvel 3017.
1: No hay problema.
2: Al parque el.
1: Recibido. Notifique Excel y final de pista 12.
0: Vuelve Excel, no, 65 está listo.

0: superficie
1: 1446,
0: buenas tardes.
1: Sí, buenas
0: tardes, ¿cómo está? ¿Cómo para el cuadro? Lo escucho. 31, topo 4 Bravo, recibimos 1-3-2. La sesión para 5-0, 3-6-19, el 340 Rojo.
1: Correcto, gracias. Espero listo de la 2.

0: Torre Washington 763, puesto 0.5 para 35 en la prueba de hoy.
1: 1763, buenos días, buenas tardes. ¿Deseamos hablar a Miguel? A ver, a nosotros de RNP de 31, por aquí.
0: Recibido. 0.1015 minutos.
1: 0.16.
0: Recibido.

0: 1597. Por ahora la prueba de Quilmes, 3000 pies, y autorizados a aproximación de pista 3-1. ¿Puedo reducir un poquito? Presente, todavía no libero velo.
1: Bueno, vamos reduciendo un poquito y vamos para Quilmes, 3000, y autorizado la prueba de R31-1597.
0: Correcto.
1: Sí, por favor.
0: Sí, 1016. Y le actualizo, está precipitando ahora acá en el aeropuerto, pista mojada, pero moderadamente.
1: Sí, me gustamos 1016.
2: Espera, Argentina 1763.
0: Recibido, notifican en el sitio.
2: ¿Y qué tuvo el breve?

0: Argentina 1763, el viento variado de los 260 grados a los 210 grados, 15 nudos y cortantes en final, autorizados a aterrizar en pista 31.
1: Autorizados a aterrizar en 31, 1763.
0: Correcto.
2: 65 a la torre, que tenga buen turno, buen fin de semana.

0: 1, 2, 4, 6, muy buenas.
1: Buenas tardes, Magister Bravo Oscar.
2: Bravo Oscar Uniform, muy buenas tardes. Continúen de la presente directo a Bugni y descienden para 3.000 pies sobre con H1017 y están autorizados RNP para pista 23.
1: 1017 RNP para 23.

0: Aeroparque Torre, muy buenas tardes. Argentina 1830, próximos a punto de espera de pista 1-3. 1830,
1: ¿están en condiciones de un inmediato?
0: Claro.
1: Pasan ocupando y manteniendo 31 y es más, casi que están para un rolling.
0: Muy bien, entonces autorizados a ocupar y despegar, entiendo, de pista 31, Argentina 1830.
1: Correcto, la pista está quedando libre al momento, viento de los 250 grados, 10 nudos, autorizados a despegar de 31.
0: Pegamos de 31, 1-8-0.
1: Argentina 1-5-9-7, buenas tardes. Ustedes vayan previendo el viento de los 250 grados, 10 nudos y atentos a pista libre.
0: Continuamos aproximando el 1-5-9-7.
2: Parque, buenas tardes, Argentina 1-3-8-5.
1: 1-3-8-5, muy buenas tardes. Pueden continuar directo a Fusca, descienden para 3.000 pies, autorizado Serranete Sulú para 31, en Cunese 1-0-1-7.
2: Fusca, 3.000 pies, 1-3-8-5.
1: Correcto.

0: Info están definiendo para transmitir. Como los veía con 5-0, pensé que habían mantenido.
1: No, no, no, estamos con 600% abajo para alcanzar justo Bunking con 3.
0: Excelente. El argentino 1597, autorizado a aterrizar en 31, el viento se mantiene y cortantes en final.
2: Aterriza en pista 3-1, Argentina 1597.

0: Argentina 597, aterrizado minuto 57, liberando pista 121-9.
1: Liberando 21-9, muchas gracias. Superficie 21.
0: Muy buenas, Alfa Lima número 11.
1: Alfa Lima, muchas gracias.

0: Ray Oscar, muy buenas tardes. Continúan rumbo de pista para cero.
1: Buenas tardes, amigo 875.
0: 1875, muy buenas. Tránsito que los precede con 3000 pies en Fusca. Continúan directo Fusca, descienden para 3000 pies sobre con eje 1017. Y están autorizados a hacer la interclub para 31.
1: Muy bien. Tránsito que nos precede, directo a Fusca y Fusca 3015.
0: Correcto, notifican en izquierda. Correcto, continúan para 2000 pies. Alfa Ray Oscar, continúan para 050 y Baires 25-6, muro.
2: Para 50 y Baires 25-6, gracias.

0: Hotel Uniformite, muy buenas tardes. Hotel Uniformite, el tránsito que las precede está al momento en Estel liberando, así ustedes continúan Estel, descienden para 2010 con el 1017, utilizado Fernández Zulú para pista 23.
1: Nivelado 3010-1875.
0: Bravo Oscar Uniform, San Fernando en Salta, confirmo.
1: No, descenso 1875.
0: 1875, correcto, el descenso de decisión.
1: Según RNP, a decisión 1875.
2: Pasa a pasar, el grado caliente.
0: Correcto, Sanfer en 120.05 y Sinón 19.0.
3: 20.05 y Sinón 19.0.
4: Aeroparque, helicóptero India, Uniforeco, buenas tardes.
0: India y Uniforeco, muy buenas tardes.
4: Estamos lateral San Isidro. Vamos a regresar para el lado de San Fernando por condición meteorológica.
0: Recibido, al momento ya están volviendo para San Fernando.
4: Sí, vamos a hacer el giro acá, en U, y volvemos para ahí porque vemos que están más tiempo.
0: Perfecto, contactan San Fernando nuevamente, 120, 1035.
4: Vamos con San Fernando, gracias, buenas tardes, buen turno.

0: Pasado sigue de 1-3-8-5.
1: 1-3-8-5, viento de los 230 grados, 5 nudos, pista 31, autorizados a aterrizar.
0: Por 31, 1-3-8-5 me dijo, 5 nudos.
1: 5 nudos al momento 10, está variable entre 10 y 5 nudos.
0: Copia, a ver, ¿sí?
1: Linda 10 por eco, San Fernando en 19-0.

0: como 385, aterrizaron minuto 03, liberando pista 121.
1: Liberando.
0: El Uniform Mike contacta San Fernando 119-0, arriba.
1: San Fernando 119-0, gracias.

0: 1.6 Sublime 3 mil pies, RMT Zulu para 31 y con H 1.0.1.7.
1: Sobre 1.0.1.7 Quilmes, RMT 31.

0: Kilo Lima Romeo, muy buenos días. Pueden continuar de la presente para TEL, les tienen un para 2010, el conecte 1017 y están utilizados RNP para piso 2.
1: Y 1017.
0: 1875, aterrizaron minuto 06, liberando pista 121.9.
1: Liberando 21.9, buenas tardes, señor Kiki.
2: Alfa Lima número 9.
1: Alfa Lima y a la 9.
0: Uno 446, pero bueno.
3: Muy buena, mira 12. Esto.
0: Recibido 1446, están autorizados de la 12, avísenle al personal de tierra que hay un embraer esperando para ingresar a la 23, inicien bien cortitos, así no afectan la 23.
3: Muy bien, autorizado iniciar de la 12, bien corto sin afectar al que ingresa a la 23. 1446.

0: 146, Lima Alfa 31, 2885.
1: Parque 1875, estamos a la espera de señal.
0: Copiado, no hay problema.

0: 이게 사람이 들었구나. 어.
1: 446,
2: muy buenas tardes, vayan ocupando y manteniendo 31.
1: Posición y mantener pista 31, Argentina 446.

0: parte su superficie, subito.
1: Buenas, 1653, Alfa Lima 28.
0: Alfa Lima la 28.
1: Todo bien,
2: ¿no? 61 Argentina 1446.

0: Están autorizados a discreción la puesta en marcha y notifican a Rodolfo.
1: Mantiene línea central el arco 1653
0: para el próximo. Sí, sí, no hay problema.

0: Superficie Smarver 3042.
1: Como 3041 a Tucumán, ¿puede ser?
0: Oh, disculpe, nuevamente, 3041.
1: 3041 a Bari. Están autorizados de Aeroparque Bari, 340-340 Sicar, pista 31, Palomar 9 Torul, restricción 50 al borde Palomar 1620.
0: Excelente, teníamos eso, cambiamos 1620. Autorizado 340 Sicar, Palomar 9 Torul, la salida 50 al Palomar 3041.
1: Correcto. Parque Superficie, llamado 3230. 3230, buen día. Permiso de tránsito, Aeroparque Tucumán, 340, 340 Ugala, pista 31, salida Viván 4 Bravo, restricción 56 a 19, el código 1577.
2: Bueno, autorizado 340, la posición Ugala, la salida Viván 4 Bravo, 50, 66 a 19 y 1577, llamado 3230.
3: Argentina 1669, buenas tardes. Directo Quilmes, 3000 pies, el comercio 1017, están autorizados en TRMT Club para 31.
4: Quilmes 3000, 1017 y RNP para 31.
3: Correcto, Bolenskel.

0: Cerro La Argentina 1246.
1: 1246, Foxtrot Alfa, pista 31 y 2885.
0: Foxtrot Alfa para 1-3, 2885, 31. 2-4.

0: Universal de Argentina 1-4, aterrizando Prodigy.
1: Argentina 1-4-5-1, muy buenas tardes. Continúan aquí, me descienden inicialmente para 050, quedan atentos a nuestro descenso con este 1017.
0: Filme 50107, 1-4.
1: Correcto.

0: Aeroparque Torre. Muy buenas tardes, 1-2-4-6. Llegando al punto de espera de pista 3-1, listo para salir.
1: 1-2-4-6, muy buenas tardes. Detrás de Max en final corta van a ocupar y mantener pista 31 detrás.
0: Copiado, pasado Max en final corta de 3-1, ocupamos, mantenemos detrás.
1: 2-4-6. Correcto, el argentino 169, el viento de los 230 grados, 5 nudos, autorizados a aterrizar en 31.
2: Autorizado a aterrizar, 1669.

0: 1451.
1: 1451, recibido. 3000 pies, inician desde Quilmes, notifican en Sikkel.
0: 3000 pies, iniciamos en Quilmes, notificamos Sikkel. 1451.

0: Sí, buenas tardes, Argentina 676, en el resto de 5 está mal.
1: Número 669, muy buenas. Alfa Mike, número 3, Bravo.
0: Alfa Mike, estamos. De pista 31, Argentina 1246. Puesto mal.
1: Número 676 de la 25,
0: Puesta Marta autorizado, vuelve para rodar Argentina 1-3-3.

0: 0 grados, 10 nudos, pista 31, autorizado
1: a salir. Aterriza 31, Argentina, 1451.
0: Correcto.
2: Parque, buenas tardes, 25072 para descenso 40, volando a Quilmes.
0: 25001, muy buenas tardes, Quilmes 3010, sobre con H1017 y están autorizados RNP Sur para pista 31.
2: Estamos autorizados RNP para pista 31, el descenso para 3000 Quilmes y 1017, Bonde 5001.
0: Es correcto, Bonde 5001, vuelo en el CK. Argentina 1246, en el aire, minuto 29, Baires 25.6, en vuelo.
3: Baires 25.6, gracias, buenas tardes, Argentina 1246.

0: 451, tercero minuto 33, liberando pista 5.
1: Liberando, vamos a dejarte un ratito.
0: Un ratito.
2: Listo, rodar Argentina 676.
0: Uno al frente por Alfa para 31 y 2885, saludos.
2: Vamos al frente por Alfa y 2885 ya en el punto de espera 31, gracias, Martín.
0: Línea 1451, Alfa Kilo número 12.
1: Alfa Kilo la 12, ¿sí?

0: Parque Smart Over 3166, buenas tardes. La 40 y procediendo a Antip.
1: 3166, muy buenas tardes. ¿Les queda cómodo, Quilmes?
0: ¿En Speed o Fusca nos queda bien, Mar 3166?
1: Bueno, pueden continuar a Fusca, 3010 el descenso con S1017, autorizado a hacer una TSLU para pista 31. Notifican el ticket.
0: 3010, Fusca 1017 para RNT de 31, Mar 3166.
1: Correcto.
2: Lo parque muy buena, objetivo 1676, estamos próximos a punto de hacer eso.
1: 676, muy buenas tardes, ¿están en condiciones, buen rolín?
2: Sí, claro.
1: Ingresan y despegan de inmediato de la 31, el viento de los 240 grados, 10-1.
2: Autorizado a ocupar y despegar de 31, Argentina 1676.
1: Correcto. Bondi 5001, continúan aproximando, vayan previendo el viento de los 250 grados, desnudos, y atentos a pista 10.
3: Continuamos aproximación, siempre atentos, Bondi 5001.
1: Pista 31. La Plata 8 para Chisum Belgrano. Restricción 50 hasta La Plata, 1703.
2: Por 850-300, pista 31, La Plata 8, General Belgrano. 50 hasta La Plata, 1703, la policía.

0: Pues sería 623, muy buenas tardes. Recibido, pues sería 623, continúen con la prueba NAR 50 y ya lo llamo. Correcto, el Bondi 5001, el viento se mantiene de los 250 grados y nudos, está autorizado a aterrizar en pista 31.
1: Aterriza 31, Bondi 5001.
0: Ahora sí, continúan Banar 50, autorizados ILS para pista 17, con H 1017. Porno está en ese control, de a unas 16 millas. Recibido, sí, el tránsito, estimamos que está con 1000 pies.

0: 5001 aterrizaron minuto 38, liberando pista por Alfa 121-9.
1: Liberando por Alfa 21-9, muchas gracias. Vuelto 95001.
0: Chao, hasta la vuelta.

0: Alfa, buenas tardes,
1: Borges 5001,
0: nivel.
1: Buenas 5001, por Alfa, Lima número 29.
0: 5001, perdón.
1: Correcto, 5001 a la 22.
0: 22.
2: 66, el viento de los 220 grados, 5 nudos, pista 30.
3: Pista 30, hay un autorizado aterrizado, más 3166.

0: Aeroparque Buenos Aires, Smartbird 3101 en Quilmes y descendiendo para 3000.
1: 3101, Quilmes 3000 pies sobre Funeste 1017, autorizados RNP Sur para 31.
0: Quilmes 3000 y RNP para 31, Smartbird 3101.
1: Correcto, vuelo en el ticket.

0: Superficie, buenos días nuevamente en Argentina, 1-0.
1: ¿Cuánto están estimando el pulso aquí, la puesta en marcha?
0: Perdón, ¿me repite?
1: Sí, sí, por la regulación de la resistencia, ¿cuánto están estimando el pulso aquí, la puesta en marcha? Puesta área 623, continúan descenso a discreción.
0: Cero estaríamos estimando inicial.
1: 10, el pulso al 18:20, el horario de despegue, ahí les coordino y ya les aviso.

0: Autorizado de la 32, notifica en orden.
1: En la 32, autorizado en la radio.

0: Es 93166 por derecha rumbo y el ascenso para 050 vuelven con Baires en 2560.
1: Derecha 040, ascenso para 050 el nivel y Baires 15 3166.
0: Correcto. Fuerza Aérea 623, Palomar en 123, buen arribo.
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0: superficie 3 de la posición 7, remolque sentido.
1: 3041, recibido. Ahí a su izquierda, inició un LATAM de la 4, precaución con ese tránsito. Inicia de la 7 y notifican a rodar.
0: Excelente, coordinamos con tierra, cuando tengamos espacio, iniciamos de la 7 y a rodar lo llamo. 3041.
1: Corre.
2: Recibido, Bumi 3A23, QNH1017 para November 49, November 90.
1: Correcto. El Marbe 3101 aterrizaron minuto 47, liberando pista 129.
0: Liberando pista 129, Marbe 3101, buenas tardes.
1: A la vuelta.
0: Aeroparque Marbe 3166, nuevamente con nivel 20, prontísimo.
1: 3166, buenas tardes nuevamente. Recibido el tránsito que los precede, acaba de liberar Vera. Está con 4-0 al momento y continúa en descenso. Ustedes continúan en PID. Descenso inicialmente mantiene 050 y el sentido que está cerrando el TSU para pista 31 y la gente está mayor de 0.
0: Mantenemos en PIS 50 para TNT de pista 31 y atento mayor de 0. 3166.

0: Pero buenas tardes. Un minuto ahí les confirmo para ir a... ¿3166, qué velocidad indicada tiene?
1: 220.
0: Recibido. De ground, el gol que los precede, que están busca, tiene 144. ¿Están en condiciones de reducir? Pueden iniciar desde Vera.
1: Reduciendo, Mar, 3166.
0: Perfecto, 3166. Reducen, pueden continuar el descenso para 3010 y desde Vera se remete su luz para 31. Con H se mantiene en 1015.
1: Reduciendo y desde Vera. Desde Vera se utiliza la RNP para pista 31, Mar, 3166.
0: Correcto, notifican sobre si quieres.
1: Bueno, si quieres, Mar, 3166.
2: 85,
0: buenas tardes.
2: Roger, you're back, turn left, and hold short to runway 31, contact tower frequency 12885, turn 8045.
0: Hotel in San Fernando, 119.0, buen arribo.
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0: That's right.

0: Víctor Radar, Manuel 041.
1: 304-31-28-85, creo.
0: Mike Alfa a 3-1 en el punto 0, con la torre 2885, buena jornada. Mada 3166.
1: 3166.
0: Le informo que posterior al escape tuvimos 1000 giras en el DP aproximadamente a los 1000 pies.
1: Recibido, copiar la información. ¿Y para el arribo tuvieron cortantes?
0: No, no, fue toque largo el escape y viento variable.
1: Perfecto, gracias.

0: Parque, buenas tardes, en Marlboro 3230, paso 1.0, piso 31, condiciones, tránsito sin nada, aviso.
1: 3230, muy buenas tardes, recibido detrás del 737 que está próximo al arribo, en final de 31, ocupan y mantienen pista 31 detrás.
0: Detrás del tránsito en final, ocupamos, mantenemos pista 31 detrás, en Marlboro 3230.

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1: Rising from the ground 1219, go 7217.
0: That's quick. Bravo, Yankee Mike, muy buenas tardes. ¿Qué velocidad indicada tiene? Muy bien, desde Empil, 3000 pies, RNP Zulu para 31, el CUNH 1017 y los ceros sobre Chile. Buenas tardes, call short, sandwich one.
2: Buenas tardes, 0-4-5, maintain. Hold short.

0: Torre, muy buenas, Lanchile 455, procediendo en pit, descenso para 5000.
1: Lanchile 455, atento. El 3166 ha autorizado a aterrizar en pista 31.
0: Autorizado a aterrizar pista 31, Smart 3166.
1: Correcto. Lanchile 455, en pit 3010, con F1017 y están autorizados RMP Zulu para pista 31.
0: Ha autorizado 310 y a la presentación repetición.

0: Super, buenas tardes nuevamente en la Argentina 1-7-4-1. Sí, donde tenemos las puertas cerradas, de hecho, hay alguna posibilidad de lanzar el horario.
1: Vamos a mantener en principio 18-10 el sector porque están a 17-15. Ya les confirmo para ahí.
0: Bueno, 17-10 después, Pati, vamos a hacer 1-7-4-2.
2: 1-4-9-8, saludos, todo a rodar.
1: 1-4-9-8, Lima Alfa 31-28-85, saludos.
2: Bueno, Lima Alfa 31 en punto 0 en 7.5, 1-4-9-8.
1: Observe, Torres. No, 28-85.

0: 3166, ¿están librando?
1: Sí, Granja 3166. Información Papa, 360 a Mendoza.
2: Sí,
1: claro, atendo.
2: Ah, 3166. Buenas tardes, Libran por Alfa.
3: Sí, por Alfa, Lima, número 7.
2: Alfa, Lima.
3: Copiado. Inician ahora de la 18 y que se presenta para continuar.

0: En Chile 455, el viento de los 270 grados, 10 nudos, autorizados a aterrizar en pista 31.
1: Autorizado a aterrizar pista 31, en Chile 455.
2: Recibido, Kilo, y por, me avisan cuando estén completamente listos para... Adeco, está, 2887.
1: Bueno, pues.

0: 884, recibido. Mantengan el 8, ahí les confirmo para iniciar. Hay dos salidas y está la extensión de pista.
1: Mantenemos siempre atento al distrito de instrucción.
0: Rápido, papá Foxtrot 1-4, lo tengo a la vista, continúa ubicada en el desembocadura del rayo.

Bravo Yankee Mike, buenas tardes nuevamente. ¿Tienen la vista al 320 en final corta de 31? Perfecto. Detrás del mismo van a cruzar pista por eco detrás.

742, te lo parques. Cuando digan están autorizados, se certifican a rodar. Autorizados, gracias, se soporta más allá a rodar, volvemos. 1, 3, 4, muchas gracias.

0: Chile 455, aterrizaron minuto 03, liberando pista.
1: Copia, abandonamos 121 novena, Chile 455.
0: Correcto, el Bravo Yankee Mike notifican en posición.
1: Muy buena, acá Chile 455, abandona por Fox.
2: Buenas tardes, a su derecha nuevamente, Alfa Lima número 5.
1: Alfa Lima número 5, la Chile 455, haciendo imposible por Mike.
2: Sí, sí, correcto, imposible por Mike por el sentido de circulación de la plataforma. Confirmo en por Alfa Lima y a la número 5.
1: Ya, me rema al número 5 por Lima.
0: Pegar de 31.
3: Autorizado a pegar pista 3-1, 3-0.
4: Saque tarde muy buena,
0: 1-4-9-8, muy buenas, con cabecera libre en 320, ocupan y mantienen pista 31.
4: Con cabecera libre 320, ocupa 4-9-8, te recuerdo que somos Cuba.
0: Correcto.
1: Dice que tiene 1-2-8-4,
2: en la 31.
0: 1-2-8-4 recibido, coordine con el personal de tierra. El LATAM que está pasando ahí adelante de ustedes va a la número 5. Después de ese inicia de la 31 y notifican a rodar.
1: Después del LATAM que está pasando frente a nosotros, que va a la 5, inicia la 31 y vuelve a rodar. Tiene 1-2-8-4.
0: A la 90 y ya lo estamos para iniciar.
5: Ok, el papá, ¿cuántos estamos respondiendo ahora? Próximo adelante.
0: Recibido Papa Foxtro 1-4, viento en Aeroparque, en los 2-4-0 grados, 9 nudos y Punaxe 1-0-1-7, notifican por favor. Perfecto, ¿ustedes prevén volver a salir?
5: No, señor, finalizamos.
0: Muy bien, muy buenas tardes, buen arribo.
5: Gracias, señor, igualmente.
2: 6-0-360 Junín, pista 31 de transición de pista. Restricción mantiene el 050 hasta el borde de Palomar y el código 1760.
1: Autorizado 360 Junín, pista 31 para el despegue de Palomar, 9 Neti, 50 hasta Palomar, 1760.
0: Correcto. 1-4, viento en Aeroparque, en los 2-4-0 grados, 9 nudos y con 1-0-1-7.

0: Roger. 6-0, 3 en esta pulir. Pista 31, retransición X. Restricción mantiene el 050 hasta el borde de Palomar y el código 1760.
1: Autorizado 360 Junín, pista 31 para el despegue, Palomar, 9 Neti, 50 hacia Palomar, 1760.
0: Corre.
2: Le pega, señor,

42, Lima Alfa 31, 25, hasta luego. Lima Alfa 31, 2885, gracias por todo, muy buen fin de semana. 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

0: Pero Parque Torres, muy buenas tardes nuevamente. 1742.1.
1: 1742, muy buenas tardes. Mantiene en la 90 de 31, tenemos el momento recorrida de pista.
0: Tenemos

0: parque, muy muy buen animadito.
1: Foxtrot, eco, eco, muy buenas tardes. Pueden continuar el TEL 2010, el PNH1017, autorizado CRNP para pista 2.
0: Foxtrot, eco, eco, continuamos. Para 2000, QNH1017, arrancante para. Foxtrot, eco.
1: Correcto.
2: 284.
1: 284, Mike Alfa para el avión 885, saludos.
2: Mike Alfa 31-2885, que tenga buen fin de semana, para vuelta Argentina 1-2-8.
1: Kilo India, Uniformer, ¿para qué? Sean de la 18, notifiquen en el Centerline para continuar.
2: Notificamos.

0: Eco, eco, eco, continúan para 2010 y San Fernando en 10 minutos.
1: Para 2010 en San Fernando, 0, chao, chao.
0: Para vuelta.
2: 1-8-8-4.
3: Mike Alfa para la 31-28-85, hasta luego.
2: Mike Alfa, 31-28. Gracias.

0: 9, muy buenas tardes, son turno 1, pueden continuar directo Fusca, 3 minutos el descenso con S1017, autorizado Cerro NP Zulú para 31.
1: India Uniform, recibido, vayan avanzando todos por los latines antes de Alfa.
2: Con plataforma y mantenemos antes de Alfa, ingresado por Lima.
1: Sí, correcto, plataforma Lima, ocupa Lima y mantienen antes de Alfa.

0: Vasca Sentinel 1850, buenas tardes, Alex.
1: 1850.
0: Posición 6 para remoto, puesta marcha de Sentinel 1850.
1: Autorizado de la 6, notifican a rodar.
0: Remoto, puesta marcha 2, para rodar.
2: Buenas tardes, Argentina 1284, estamos próximos al puente de espera de 3.
3: 1284, muy buenas, con cabecera libre del colega, ocupan y mantienen 31.
2: Con cabecera libre ocupamos y tenemos 31, Argentina 1284.

0: Aeroparque Torre, muy buena. 1884, próximo punto de espera.
1: 1884, muy buenas, mantienen fuera. En la Argentina 1284, vayan pidiendo Fernando Nepi.
2: Fernando Nepi, prevemos Argentina 1284.
1: India Uniform ocupa Nico, mantienen en punto de cerca y principal 128 decimal 85. Baires 256, ¿cómo lo?
2: 256 con Baires 1742.
1: 480 en la 11, posición de la 480, están autorizados de la 11, notifican a Rodar.
3: Estamos asegurados por Rodar, recibimos 1422.
1: Mira, 1884, libre del colega en cabecera, ocupa 31.
0: Libre del colega en cabecera, ocupamos, tenemos piso 31, tiene 1884.
1: Correcto, el 1284, viento de los 230 grados, 10 nudos, autorizados a despegar de 31, Fernando Nepi.
2: Despegamos de 31, Fernando Nepi, en la salida Argentina 1284.
1: Está Uniform, muy buenas tardes, mantienen fuera.
2: Mantiene
0: 1981. Stop back.

0: Parque Argentina, 1850, listo, roba.
1: 18 Calfa para la 31-28-85, hasta luego.
0: Bye, Calfa 31-28-85, gracias.
1: 1-8, Baires autoriza el ascenso para 090, ellos en 25-6,
0: continuamos para 090 y 25-6 con ellos, que tenga muy buenas tardes, Argentina 1284.
1: Está la vuelta, en Argentina 1884, viento de los 260 grados, 10 nudos, pista 31, autorizados a despegar.
0: Despega, Argentina 1884.

0: cruzan la pista vía eco y me notifican en posición.
1: 0 a Santiago 3.
0: Con 340, tengo el plan con 340, están autorizados de Aeroparque a Santiago del Estero. 340 hasta Ugala, pista en uso 31, salida Viván 4 Bravo. Restricción 56 a 19, 1560 el código.
1: 2191829. Salida de 31, Viván 4 Bravo, el límite va a ser Bujero 50 hasta 6 a 19 y 1560 en el campo de O.
0: Corre.

0: Superficie 1.
1: Paso la modalidad.
0: 1829, muy buenas. Por Alfa Kilo número 26.
1: Alfa Kilo 26, muchas gracias.

0: El 1445 vayan previendo el viento de los 250 grados 10 nudos y atentos a pista libre.
1: Quedamos atentos a pista libre en sitio de armamento 1445.
2: 3814,
3: piso de tránsito de Aeroparque Agaleado, 350, 350 a favor. Pista 31, salida 28, restricción 50 al 005 del Bordaplata, código 0360.
2: 350 a favor, pista 31, Dorbo 8, 050 al radio 005 de La Plata, respondemos 0360.
3: Correcto.

0: 445, el viento se mantiene autorizado a aterrizar en pista.
1: 3 en pista 31, 1445.
2: Parque Argentina 1480.
0: 1480, muy buenas tardes. Detrás del MAX en final corta van a ocupar y mantener pista 31 detrás.
2: Detrás del MAX en final corta ocupa pista 31 detrás. Argentina 1480.

0: Parque, muy buenas, llamada 3146.
1: ¿Quién informó 3164?
0: Marder 3146.
1: Ah, 3146, Iguazú, ¿cómo están? ¿Cuándo están estimando el pulso aquí, la puesta en marcha?
0: ¿Cómo le va? ¿En la hora?
1: Un minuto ahí coordinamos horario y se les avisa.
0: Quedamos atentos.

0: Unifor, Unifor, muy buenas tardes. Continúan con 050 de rumbo para 3.000 pies de la zona.
1: 3.050.
0: Correcto, Argentina 1445, aterrizaron minuto 28, liderando pista 121.
1: Liderando 21, buen pie.
0: Buen pie.

0: 733, buenas tardes. Fusca 3010 con EHT, RMP Club para pista 31. Fusca 3000, correcto, notifican el...
1: Marque.
0: Kilo Golf Uniform, muy buenas. Recibido Kilo Golf Uniform. Queden atentos, mantienen rumbo de pista 2010.

0: 1245, muy buenas. El tránsito que los precede está al momento en el PID 3010, continúan en PID, RNP Sulú para 31 y Funeste 1017. Correcto. En línea 1 por 1, quede atento, ahí ya le vamos a dar directo al Dorbo. Un minuto más y ya lo
1: estamos.
0: Atento,
1: entonces, de línea 1 por 1.
2: Portal 1753.
0: Guaires 256, un vuelo.
1: 256 Guaires, 1480, gracias a la vuelta. Al corta 1753.
0: 1753, el viento de los 270 grados, 5 nudos, pista 31, trazado 3A.
1: Revisamos.
0: Paul Chimifor, directo a Togo 3010.
3: A Togo y luego viene por.
0: Correcto. Línea Unifor, Unifor, continúan directo al Orbo.
1: Directo al Orbo y cuando pueda mayor.
0: Correcto.
3: A discreción el puso aquí. Sí, notifica la roda.
1: En sentido de la 2, notifica a rodar en Marvel 3164.
3: Sí, el 3146 a Iguazú está en este momento.
4: Sí, señor, adelante.
3: 3146, permiso de tránsito de Aeropuerto Iguazú, 330-330 Gualeguaychú. Salida por pista 31, lambda 4 grados, restricción 56 a 19, el código es 1566 y el horario de despegue 19:10.
1: Bueno, la colación 19:10, el horario de despegue, el permiso a Cataratas, ruta plan, 330 Gualeguaychú, 31, lambda 4, 506-69 y el escuoque es 1566, 3146.
3: Corre.
0: Y los bolsillos por ustedes también con Baires, directo a todos, Baires 25-6.
3: ¿25-5 me dijo?
0: 25-6.
3: 25-6,
0: la red. Hasta la vuelta.
5: 6-2-3, buenas tardes.
0: Pues sería 6-2-3, muy buenas tardes. Recibido, pues sería 6-2-3, continúan mirando para la vertical, posterior a la vertical, rumbo 290.
5: Thank you.

0: 7.33, el viento de los 250 grados, 5 nudos, autorizado a aterrizar.
1: Pista 3-1, autorizado a aterrizar, Roma 7.33. ¿Me repite el viento? ¿250 con cuánto?
0: 250 grados, 5 nudos.
1: Copiado, gracias, Roma 7.33.
0: Fuerzaría 6-2-3, pueden continuar el ascenso para 0-5-0. Correcto, contactan Baires en 1-2-5, decimal 6.

0: 34, Víctor Rojo.
1: 3634, Mike Alfa para la 31, 2885, hasta luego.
0: Mike Alfa para 31, nosotros, 485, la vuelta, 935.

0: Parque, buenas tardes, Argentina 1609.
1: 09, muy buenas tardes. Pueden continuar directo Fusca 3010 con S1017, autorizado RMT Zulu para pista 31.
0: Fusca 3017, 1609. Se revolca a las 1900.
2: Ninguna demora, les paso el permiso de tránsito desde Aeroparque hacia Santiago de Chile, nivel 360, 360 Junín. Pista en uso 31, salida Palomar 9 Nepi. Restricción 50 al borde Palomar, código 0567.
1: Hasta la vuelta.
0: La salida 5000 inicialmente, y me confirma el respondedor.
2: 0567.
0: 0567, LAN Chile 454.
2: Corre.
1: Gracias, paciente.
2: Transmar 733, buenas tardes. Alfa Lima número 4.
1: Alfa Lima número 4. 45, viento de los 270 grados, 5 nudos, pista 2 a 3.
3: Aterriza en 31, 1, 2, 4, 5.

0: 4, estamos en la pista 3-1 y listo.
1: 3-6-3-4, muy buenas tardes. Recibido detrás del MAX, se tienen enfrente, próximo al toque, ocupan y mantienen pista 31 detrás.
0: Pase al tránsito del MAX, ocupamos y mantenemos pista 31 detrás, 9-3-6-3-4.
1: Correcto.

0: 1, 2, 4, 5, aterrizaron, minuto 4, 0, liberando pista, 121.
1: Liberando 21, 9, 1, 2, 4, 5, 8.
2: Aparque tarde, no muy buena, 1, 4, 1, 9, 2, 4, 400 para la prueba.
0: 1419, muy buenas tardes. El tránsito que nos precede está liberando Fusca al momento. Pueden continuar directo a Fusca 3010 sobre el NH 1017, autorizado a CRNP Plus.

0: 1245 Alfa Fostro 33 Alfa.
1: Alfa Fostro.
2: Autorizado a despegar pista 3-1, más fuerte.
3: Argentino 460 la 12 para resistencia de
0: tierra. Están autorizados de la 12 y notifican a rodar.
3: Retrocedemos, entendemos que a rodar lo estamos para pista 3-1. Argentino 460.
0: Corre.
4: Aquí el hospital, muy buenas tardes. Excel 2010-017. Correcto.

0: Argentina 1609, el viento de los 280 grados, 15 nudos, pista 31, autorizado a 3A.
1: Autorizado a 3A, 31, 1609.

0: Liberando pista 121 de.
1: Liberar. Lima Alfa 31, 28.
0: Lima Alfa para 31, 28. Tercera, 22.
1: Correcto, 3.
2: Parque Argentina, 1609.
1: Muy buenas, 1609. Por Alfa Kilo número 16. Con precaución del embarque que sale por Lima para 31. Vuestro cierre aquí, lo parqué.
0: Buenas tardes, señor. Nosotros posición 20 para otro lado a Gare, posición 42. Nosotros

0: actualmente, Bondi 5230, posición 29. Listo, el retroceso, puesta en marcha.
1: 5230, autorizado de la 29, notifican a rodar.
0: Autorizado de la 29, a rodar, vuelve. 5270.

0: El postro Sierra Kilo de la 20 están autorizados con nariz hacia el norte, bien cortito sin afectar alfa. Notifican al rodar.
1: Retrocedemos sin nariz hacia el norte.
2: Corto. Logrados desnudos autorizados a aterrizar en 31.
3: 251-1419.

0: 1460, buenas tardes nuevamente. Detrás del 737 en final corta van a ocupar y mantener pista 31 atrás.
1: Señor, gracias. Final corta, pues mantiene pista 31.
0: Correcto.

0: 4-1-9.
1: Muy buenas, 1-4-1-9, Alfa Lima número 30.
0: Alfa Lima a la 30, 1-4-1-9. Como comentario, está mejor para el 1-3, para que
1: quede. ¿Consulta alguna información adicional, un viento en final o algo de eso?
0: Sí, el viento está bien, pero es se complica mucho la secuencia para el 1-1, lo que vemos. Y con este viento, 1-3 sería espectacular.
1: Dale, copiado, copiado, gracias. Ahora vamos coordinando.
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1: standard departure 2K8, and restricted by level 0 and 050 and 05 for 6, 0 7 2 8. 5 2 3 0 detrás de la aerolínea que viene ahí por Alfa, Mike Alfa para la 31.

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El Centerline en Fuerza Sierra Kilo. Fuerza Sierra Kilo, van a avanzar todo por plataforma hasta el lateral de la posición 12. Todo por plataforma hasta lateral posición 12, Sierra Kilo.

0: 1-4-2-3, aterrizaron minuto 5-4, liberando pista.
1: Liberamos por nosotros y bueno, gracias.
2: Eso se escapa.
0: Monstruo cierra aquí lo con el traslado Lima y mantienen antes de Alfa. Lima mantienen antes de Alfa. Hasta Lima y antes de Alfa, el cierre aquí. Bueno, 1-4-2-3, buenas tardes. Alfa Kilo número 24.
1: Alfa Kilo, la 24.
0: Martín, 3000, recibe tu luz de 31 y sobre 1, no. 7, bueno. Correcto, notifican el ticket.

0: Enriquez, 1643.
1: 1643, el viento de los 260 grados, 5 nudos, pista 31, autorizados a aterrizar.
0: Autorizado a aterrizar, pista 31, 1643.
2: 75, el 4 Cerro Aquiles.
0: Correcto.

0: Buenas tardes, Argentina, Potro Sierra Kilo, próximo site.
1: Potro Sierra Kilo, muy buenas tardes. Mantienen a 90 de pista vía eco.
0: Mantienen a 90 en eco el Sierra Kilo.

0: Aeroparque Torre, muy buenas tardes. Boti 5230, punto espera 31, sobre Alfa, listo al salida.
1: 5230, muy buenas tardes. Detrás del Embraer 190 en final corta van a ocupar y mantener pista 31 detrás.
0: Detrás del Embraer en final corta ocupa, mantiene detrás, Boti 5230.

0: Puesto Sierra Kilo Parque. Le copia el Sierra Kilo Parque. Está ahí, autorizó el cruce de pista, activando lo más que puedan. Ahí les apago las luces. El 1643, minuto 59, 21, 2.
1: 19, 2, 1, 6, 4, 3.
0: Bueno, 749, si te envían reducidos ahí en un minutito, les confirmo.
2: Recibido, no sirve de nada.
3: Aeroparque, buenas, Sama 8080, flying 18.
0: Buenas tardes, Sam 8080, direct to MP 3000 feet, and after MP, clear RMP Zulu approach, runway 31, UNH 1017.
3: Sending 3000 feet, clear RMP, runway 31, UNH 1017, coming through.
4: Parque para el 3146.
1: Kilo 42 y frecuencia.
4: Bueno, ya dejamos. Quedamos atentos.
0: 2530, despegan de pista 31, autorizó delta 10 nudos.
4: Superficie Argentina 1680,
3: buenas tardes. 1680, buenas tardes.
4: Posición 9, puyo ahí encendido, por favor. Ok.
0: A5, autorizado a aterrizar.
2: Autorizado a aterrizar, 1749.

0: 4000, 3000, RNP Zulu, pista 31, autorizado, 17017.
1: RNP Zulu, pista 31, autorizado sobre 1017, para 13.

0: Kilo 680, vaya iniciando de la 9 y tire bien hacia atrás para salir por Lima.
1: Lo tiramos bien para atrás sin problema. Kilo 680.
2: 4000, 3000, RNP Zulu, pista 31, autorizado, 17017.
3: RNP 3000, RNP Zulu, pista 31, autorizado sobre 1017, para ver 3, 8, 4.
2: Correcto.
1: De la cola a Fox.
3: Claro, pero un minuto y
2: se lo tengo. 749, minuto 03, con 21.9 superficie.
1: No, hasta luego.
4: Coordinado con tierra, posterior a que la TAM se pueda mover, iniciamos 3146.
0: 1749, por Alfa, Kilo, la
3: por plataforma hasta antes de
0: que es 454.

Todo 7, buenas tardes. Sentí 3000 RNP Zulu, pista 31 autorizado y el ajuste 1017, 1017.

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0: Mike, Alpha, Alpha. Alpha, hold short of Mike. Alpha, hold short of Mike. And one decimal niner, buenas tardes.
1: On Alpha, hold short of Mike. Ground 1219.
0: El 1877, muy buena. CMP 3000, RNP Zulu a la 31 autorizado. Y el ajuste 1017, 1017.
1: Alpha, hold short Alpha, o hold short Mike.
2: Hold Mike. Autorizado a aterrizar, 1, para ver 3184.
0: Para el 1877, cuando estén en condiciones, Fusca 2500 autorizado.

0: 158, ya está próximo a rodar, ¿puede ser?
1: Sí, minuto correcto.
0: ¿Por el kilo les daría? Sí, adelante. Bueno, un instante y suelta vos.
1: Parque 1518, lo copió, sería por Lima, está un poco pasado para Kilo.
0: Bueno, no hay problema, cuando esté listo no sé.
1: Y está en condiciones de rodar.
0: Por Lima entonces, libre de los tránsitos y a 93-1-2885.
1: Y a Lima, y a 93-1-2885, muy buenas tardes, 1518.
0: 1680, ahora sí por Lima hasta 93-1 y 2885, por favor.
2: Muy bien, Lima 31-2885, no, 580.
1: 3146
0: 3146 a 90 de 31 y 28 85
1: 90 de 31 28.

0: 28085.
1: 28085, la gente de Guarulhos. Parque Dorre, buenas tardes, la Chile 455, listo a salir.
2: Buenas tardes, la Chile 454, ocupan y mantienen pista 31.
1: Posición y mantener la Chile 454.
2: Correcto, Les Barber 3184, minuto 12, 21.9 superficie, hasta luego.
1: Buenas tardes, saludos.
2: A la libre del mismo inicio.
3: Nada, me inscribo, inscribo taxi, vaya Mike, posición 08.
1: Mike.
3: Superficie, buenas tardes, a ver, 3184, libero pista.
2: 3184, muy buenas, continúen por Lima a la 8.
3: Por Lima a la 8.
2: Cuatro dos cero, continúen hasta la venta de 31 y 2285 con la torre.
1: Bueno,
2: venta de 31 y 2285 con la torre. 30 segundos, ya les confirmo.

0: 38-27, pista 31, el viento 250, 15 nudos, autorizado para aterrizar.
1: Autorizado a aterrizar 31, Smart 38-27.

0: tardes, 2380, directo hacia Empid 3000 pies, desde Empid RNP Zulu pista 31 y el ajuste 1017017. Correcto. 454, minuto 15, Baires 125, decimal 6, hasta luego.
1: 125, decimal 6 para la Chile 454, buenas tardes.

0: Ok, muy buenas, 3146, punto de espera 31.
1: 3146, buenas tardes, ocupan y mantienen pista 31.
0: Buenas tardes, ocupamos, mantenemos pista 31, 3146.
1: Correcto. Tres, uno, cuatro, seis. Mientras tanto vayan cambiando la salida directo a Landa, el ascenso inicial para 50.
0: Perfecto. Directo a Landa y 50 la salida, 3146.
1: Correcto. Un 21.
2: 9, Marvel 68, 2. Siete, tres, dos, buenas tardes.
3: Buenas tardes, información 4 para Santiago, autorización por favor.
2: A ver, atención.

0: 5680 a Bariloche, ¿están en frecuencia?
1: Sí, señor, muy bueno.
0: Cabecera libre de Cessmar, ocupan y mantienen pista 31.
1: Muy bien, cabecera libre de Cessmar, ocupamos y mantenemos 31, más 6680.
0: Correcto, el 3146-102-50-10 nudos, autorizado a despegar, directo a Landa para 50.

0: despegamos directo a la 503146.
1: Correcto. Buenas tardes, Marbert
2: 3827, muy buenas. Continúen por Alfa, mantengan antes de Fox, pero tienen la 33 Bravo y están diciendo una tercera 32, así que les doy un parecido.
1: Antes de Fox, hoy tenemos 33 Bravo, el valor 3827.
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0: 1680, consulta. Salida Sanfer Torul para 50.
1: Sí, encantado.
0: Un lujo. Previa Sanfer Torul para 50. 30 segundos mantienen en cabecera. Ya les confirmo.
1: Ok, recibido. 33 grados, motorita.
0: Sí, si no le interesa, tendré más frecuencia.
1: ¿Alguna posibilidad de
0: corte? La salida y lo coordinan con Baire. Ya les confirmo.
1: Muy bien, gracias.
0: El 3146, Lambda 50, Baire 25-6, hasta luego.
2: Lambda 50, 25-6, chao, gracias, 3146.
0: 1680, despegan, pista 31, 250, 10 nudos.
3: Despega, 31, Argentina, 1680, gracias.

0: Muy buenas, en PI-3000, RNP Zulu, pista 31 autorizado, y el ajuste 1017-1017. El 1877 aterrizan en pista 31, 260, 5 nudos.
1: Autorizado aterrizaje en 3-1, Argentina 877.
0: Para el 1518, después de la aerolínea 738 en final corta, ocupan y mantienen detrás pista 31.
2: Posterior al tránsito, ocupan y mantienen detrás pista 31, Argentina 1518.
0: Correcto. El 1680, minuto 20, Sanfer, Tolul para 50, Baire 25-6, Astro.
3: Con Baire, sí, gracias por la auto.

0: es Argentina, 1-2-3-6-4.
1: Buenas tardes, me dijo 3-0-6-4.
0: El 1-3-6-4, en la 33 Alfa 340 Lima.
1: 1-3-6-4, buenas tardes. Dale, confirmo. Ahí entró por DCL también. ¿Se lo paso por acá o se lo pasan por ahí?
0: Me acaba de llegar, muy amable, gracias.

0: Para el 1518, Pupani mantiene en pista 31, le vean directo a Viván para 50.
1: Viván y 50 prevé, 1518.
0: El 1877, minuto 22, con 21.9 de superficie, hasta luego.
2: 21.9 de superficie, a la vuelta 1877.
0: 1420, Mendoza, ¿están en frecuencia?
3: Sí, sí.
0: ¿Cómo están? Cabecera libre de la aerolínea se ocupan y mantienen pista 31.
3: Bueno, con cabecera libre ocupamos y mantenemos 31, 1420.
0: Correcto.

0: Perú 2380, sigan reducidos, ya les confirmo.
1: Continuamos reducidos, atentos a la Perú 2380.
0: El 1518, pista 31, 300 grados 13, autorizado a despegar.
2: Despega de pista 13, Argentina, 1518.

0: El 1420, la aerolínea que acaba de ir al norte hacia Viván, ustedes mantengan la salida para 50 y despegan de pista 31, 258 nudos.
1: Autorizado a despegar de 31, mantengo la salida 51420.
0: Corre.
2: A la parte, buenas tardes, llamada 3077-740, Viván, pista Martín.
0: Buenas tardes, 3077, en PIR 3000, RNP Zulu, pista 31, autorizado, y el ajuste 1017-1017.
2: ¿Cuál es el 1017? Es el 37, autorizado.
0: Correcto, el 1518, minuto 24, Viván 50, Baires 25-6, hasta luego.
3: 50 y 25-6, hasta luego, muy buenas tardes, 1518.
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0: LATAM Perú 2380, pista 31, 260-15, autorizado para aterrizar.
5: Autorizado para aterrizar, LATAM Perú

0: Aeroparque Torres, muy buenas tardes, es Morro 3814.
1: 3814, buenas tardes, hasta punto de espera, ya les confirmo.
0: ¿Qué tal, señor? Mantenemos punto de espera 3-1. Gracias.
2: Código 0577.
3: Copiado, estamos autorizados Santiago 360, UNI 050 hasta el Palomar, código 5057.
2: Código 0577.
3: Corrección, 0577.
2: Correcto.
3: Copia, gracias, y estamos listos para remolque en serio.
2: Están en la 4, ¿no?
3: Correcto.
2: Bueno, ya lo copio.
3: Gracias.
2: 2380, buenas tardes. Por Fox, para la 1.

0: Roxmar 732 de la 4 inicia, notifica Roxmar.
1: La 4 iniciamos, le damos rodación Roxmar 732.
2: RNP Zulu pista 23 en Sanfer y el 017017.
3: Bufni 3000, 1017 y RNP de la 23 para el kilovolumen.
1: Gracias, señor.
2: Correcto.

0: 7218, Airborne at 20 minutes, Flight Control, 125 decimal 6, buenas tardes.
1: 125 decimal 6, buenas, go 7218.
0: Flight Marver 3814, después de Embraer en final corto, ocupan y mantienen detrás, pista 31.
2: Poste la transición final corta, ocupamos y mantenemos pista 31 detrás, 3814.
3: De torre, muy buenas tardes, 2241, esperando para 040.
0: 5241, buenas tardes, directo a Empid 3000 pies, desde Empid RNP Zulu, pista 31, y el ajuste 1017017.
3: Empid 1017 para 2241,
0: corte.
4: Parque, buenas tardes, le mando a Charlie de Coco.
0: Charlie de Coco, buenas tardes. Continúa por el río 500 pies, en Aeroparque, pista 31, 27015, el ajuste 1017, notifica al lateral torre.
4: 1017, lateral torre con 500 en el río, vuelvo a Charlie Eco.
0: Correcto. 1497, minuto 30, el arribo, con 219 superficie, prueba.
5: 219, saludos.

0: Telesmarver 3814, información de tránsito, es un Robinson 44. Está ahí llegando a San Isidro. Ustedes van a salir en el rumbo de pista 1500 pies y después se incorporan en la salida estandarizada. Despegan de pista 31, 300 grados 15.
1: 1500 pies, rumbo de pista y después nos incorporamos en la salida, Marver 3814.
0: Correcto, autorizado a despegar 260 15.
1: Autorizado a despegar 31, Marver 3814.

0: Red Roxman 732, está listo, Rodas.
1: Recibido, detrás de un Embraer que está rodando por Alfa, se incorporan detrás de Mike a 931 y 2265.
0: Copia detrás del Embraer, vamos a la 31, vía Mike 90 de la 31, con torre 1880.
1: 28, 1289.
0: 12885, no le daba una ahora.
1: Autorizado, sí, que censo libre.

0: Alex Moreira, por favor.
1: Kilo Golf Info, recibido, notifique en final 5 millas.
0: Final 5 millas, volvemos, Kilo Golf Info.
2: Marque, buenas tardes, 1-5-3-0, aprueben 6-5-0.
1: 1-5-3-3, buenas tardes, directo a MP 3000 pies, RNP Zulu a pista 31 autorizado, y el ajuste 1-0-1-7-1-17.
2: 3000 pies, 1-17.
1: Correcto, 3-8-1-4, minuto 30, con Baile 25-6, hasta luego.
0: Baile 1-5-6, más 3-8-1-4, hasta luego.
1: ¿Luces del papi al máximo?
3: Afirma, el 3-6.
1: Sí, están al máximo,
3: Gracias.

0: Víctor Kilo, Golf Uniform, con Sanfer en 19-0.
1: Sanfer en 19-0, que tenga buenas tardes.
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3: Cham 8081. Buenas tardes. Ready to copy.
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0: Riesgo Eco, continúa 500 por el río y notifican a la altura de Riachuelo para el cruce y mayor ascenso.
4: Continuamos con 500 y volvemos a Riachuelo para el cruce, Charlie Eco.
0: Correcto, como información hay un segundo tránsito en final, es un Flybondi 738. Ahora estaría unas 9 millas en final de 31, 2500 en descenso.
4: Ok, ¿quiere que cruce en este por la vertical de forma inmediata ahora?
0: Y lo que ustedes prefieran, ¿qué quieren hacer?
4: Dale, cruzamos ahora para el oeste, sin interferir.
0: Excelente, cruce al oeste 1000 pies y ya vuelven para Sanfer.
4: Cruzamos al oeste, vamos hasta Riachuelo y posterior volvemos por el oeste sin interferir.
0: Muchas gracias, Charlie de Cuevo.
4: A ustedes.
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0: Aeroparque Tamaitro 81, do we need a takeoff time?
1: No, sir.
0: Okay.
1: Marca 13, 13 a la 9, ¿no? Sí, a la 9, por Dios. Sí, mano, gracias, 13, 13.

0: 8 en final corta de pista 31. Después de ese tránsito, ocupan y mantienen detrás.
1: Buenas tardes, fijo la vista al paso del tráfico, posición y mantener detrás.
0: Correcto. Número 544, buenas tardes. Garba, libre inicio y notifica radio a salir por línea.
1: Superficie, muy buenas tardes. Marvel 3064 con Romeo, destino a Resistencia.
0: 3064, buenas tardes. Aquí la cima del aire.
1: Cierre.
0: Pues en el aire.
1: Bueno. Ok, gracias.

0: Roca 153.
1: Recibido 1533, continúe, ya le confirmo.
2: Buenas tardes,
0: adelante, recibo
2: corazón. ATS 3064, lista copiar.
0: Copio.
2: Realizado resistencia con 350 Gualeguaychú, Landa 4 Bravo, 506019, código 507 y en el aire 2010.
0: Recibido, Mador 3064, tenemos autorizado resistencia 350 Gualeguaychú, 3531, Landa 4 Bravo, 050619, 1507 el código, 2010 en el aire. Gracias.
1: El Charlie Eco Eco, información, es un Embraer 190, 7 millas, 2500 en descenso, a la sería una de su posición, 3 millas.
0: Copiado, ya estoy ingresando al licorredor Madero, tomando a Charlie Eco.
1: Notifique en lateral torre.
0: Lateral torre, vuelvo a Eco.
3: Baires muy... perdón, Aeroparque, muy buenas tardes, Argentina 1781.
1: Muy buenas, 1781, izquierda Fusca 2500, RNP Zulu pista 31-101-7017.
3: Por izquierda a Fusca y 2500-1017.
1: Correcto. 533, información, es un Robinson 44, está al oeste, dos millas de su posición, a las 11, al oeste no los afecta, aterrizan en pista 31, 280-15.
0: Autorizado aterrizar en 31, no, 533.

0: Rosmar 732, minuto 42, Combaires 125, decimal 6, hasta luego.
1: 125, decimal 6, Combaires, gracias. Venga, buena tarde.
2: Caminando Lima, 242. Mantenemos.

0: 3-3, informaciones, un Robinson 44, está al oeste, dos millas de su posición a las 11, al oeste no los afecta, aterrizan en pista 31, 2-80-15.
1: Autorizado a aterrizar en 31, no, 5-3.

0: Transmar 732, minuto 42, con Baires 125 decimal 6, hasta luego.
1: 125 decimal 6, con Baires, gracias, tenga buena tarde.
2: Lima, 2-4. Mantenemos.

0: Montecido por Lima hasta 931 y 2865. 5241, libre de Embraer que desaloja por Lima, ingrese Lima a las 6.
1: Libre del Embraer, Lima a las 6, el 5241, muchas gracias.
0: El 1533, minuto 44, por Alfa 21.
2: Alfa 21.
3: El parque, buenas tardes, 1533, libre tanto por Alfa.
0: 1533, buenas tardes, por Kilo a la 12.
4: ¿781 me confirma el viento?
0: Se vean el viento, seguro.
4: Copiado.
1: Aeropark Tower, go 7642, flying direct in feet.
0: Buenas tardes, go 7642, direct to MP 3000 feet, and after MP, clear RMP full approach, runway 31, IQNH 1017.
1: Go 7642, clear RMP for runway 31, altimeter station 1017.
0: Está correcto. El 1781, aterrizan en pista 31, 2, 30, 15 nudos.
4: Aterrizamos pista 31, que tiene 781.
0: Cuatro, Aeroparque, buenas tardes. Recibido Fuerza Aérea 964, directo a Trini 3000 y prevean una contrabásica para pista 17. En Aeroparque el ajuste 1017, 1017. Correcto.
5: Torre Bueno,
0: 1544, buenas tardes. Después del 738 de aerolíneas que están sin al corta, ocupan y mantienen detrás pista 31.
5: Detrás, corta ocupamos.

0: Parecido, buenas tardes.
1: Vamos a hacer un ratito.
0: El 1544, pista 31-240-15, autorizado a despegar.
2: Despegar 1544.

0: trocito para 3.000 volantes.
1: Bueno, es 1765. Cuando digan Fusca 2500, RNP Zulúa pista 31 autorizado, 1017017.
0: Fusca 2500, Zulú para 31, 1765.
1: Corre. Autorizado, Corsario, la salida de tomo 4 grados, 5-0 hasta el 6-19, 1-7-1-7. Salud.
2: Chao, gracias.
1: Runway 3-1, sube el 0 degrees, 1-5 knots, clear to land.
3: Go zone 642, clear to land, runway 3-1, altimeter 1017.
1: That's correct.

0: Parque Argentino 1265, buenas tardes.
1: Buenas tardes, 1265, Envil 3000, desde Envil RNP Zulu, pista 31 autorizado, 1017017.
0: Envil 3010, RNP para 31, sobre 0, 1017.

0: Línea Zulu Quebec, buenas tardes. El ascenso para 3.000 pies en el rumbo de pista. Correcto, Golce C4-2, landing time at 5-3 minutes, by Alpha, Grand Frequency, 1-1 Decimal Niner, buenas tardes.
1: Golce C4-2, taking the runway on Alpha, and we contact 1-2 Decimal Niner.
0: 1-7-6-5. 1-7-6-5, aterricen en pista 31, 2-90-15.
1: Aterricen 31, 1-7-6-5.
0: India, Zulu Quebec, derecha, heading 260, heading 260, siempre con 3.000, y va a ir el 25-6, hasta luego.
2: Sí, vamos.

0: Hércules, buenas tardes. Directo a Banar, nivel de vuelo 050. Y desde Banar tienen autorizada la aproximación y el S Zulu pista 17. El ajuste 10177. Correcto. Superficie.
1: Superficie, saludos.

0: El 1265 está todo libre, aterrizan en pista 31, 270, 15 nudos.
1: Aterriza 31, 1265.
2: 1765, muy buenas tardes. Alfa Kilo.
1: Alfa Kilo de la isla.

0: Para Parque, muy buenas tardes, Mar del 3143, 10 para Quilmes.
1: Buenas tardes, 3143, Quilmes 3000, RNP Zulú a pista 31 autorizado, el ajuste 1017-1017.
0: Autorizado RNP, Quilmes 3010, Mar del 3143, 2017.

0: Aeroparque, superficie de 90, buenas tardes, ahí 4 en la 8, concesionario.
1: 3064, buenas tardes, de la 8, aprobando retroceso puesta en marcha, notifica rodar.
0: De la 8, autorizado retroceso puesta en marcha, volvemos a rodar, 3064.
2: El 1265, minuto 01, 219, superficie, saludos.
0: 9, 0, 0, 0.

0: El Esparver 3143, pista 31, 270-15, autorizado para aterrizar.
1: Autorizado a aterrizar pista 31, Esparver 3143.
0: Correcto.

0: El 3143, minuto 0421, 9 superficie, hasta luego. ¿Qué
1: vas a la vuelta 3143?
2: Muy buenas tardes. Alfa Lima 8.
1: Alfa Lima 8. 3046, 4
2: puede venir rodando para Mike. Usted en paso al 320, colega que acaba de llegar a su puesto. Y por detrás continúan Alfa, punto de espera de 31. Y Torre 22.
1: Recibido, rodamos hasta.

0: Lucio Sierra, Aeroparque, buenas tardes.
1: Aeropuerto Núñez, finaliza.
0: Es hacia 260, 15 nudos, 8 el ajuste.
2: Aeroparque, muy buenas tardes. San Bárbaro 3064, punto de espera 31 en condiciones.
0: 3064, buenas tardes. ¿Ocupan y mantienen 2 minutos en cabecera? Está saliendo un helicóptero sanitario, ahí de Ciudad Universitaria, ya les confirmó.
2: Ocupamos, si no tenemos 3064.

0: Primera trayectoria.
1: Muchas gracias, Foxtrot. Filo Sierra, 1010 por el oeste, notifican para el ingreso a General Paz y Liniers.
0: Vivo por el oeste para el ingreso, señor.
2: Facilidad Mike Alfa por el ingreso, Chibón, a contactar el cima 3.
3: Air Taxi, via Mike Alfa, Rural Charge 01, Tower 12885, 8081.
0: That's right.

0: En el 010 a 28 millas recibido. Miren, están ahora afuera de espacio aéreo controlado. En Sanfer está la pista 23, el ajuste 1018 y el viento gana Aeroparque 270 a 15 nudos. Comuniquen con Sanfer en 190 para información de tránsito. Hasta luego.
1: Adresadas para la pista 3, 1, Marbala 3, perdón, 3064.

0: muy buenas tardes, feliz tarde.
1: Charlie Papagino, buenas tardes.
0: ¿Qué tal, cómo estás? Estamos en la posición 23 con tractor y barras para traslado hacia la 40.
1: Presidio, aprobado el retroceso, me notifican para continuar en plataforma.
0: Hicimos el retroceso y se continúa con el

0: 26, hasta luego.
1: Baires, 25-6, hasta la vuelta, gracias, 302.
2: Superficie, rostro 47.
3: 3047, muy buenas tardes.
2: Buenas tardes, ¿qué has copiado en la 3.0 que damos? ¿Cuánto se llama 3.0 a Bariloche?
3: Autorizado Cerro Parque Bariloche, vía Ruta Plan, número 1, 3.0, practicar, salida Palomar 9.1, recepción, mantiene 0.5 a Palomar, recepción, código 1.6.4.5.

0: 04, muy buenas tardes.
1: Muy buenas, en la posición 9, 60 Córdoba, listo, copia.
0: A Córdoba, autorizado vía ruta plan, donde vuelo 360 hasta Rosario, hasta 04, Bravo, la salida. Restricción mantiene 050 hasta 619, la ciudad de la ciudad de 610.
1: Copiamos a la 3104, autorizado Córdoba, vía ruta plan, 360 Rosario, a 4 horas de salida, mantiene 50 a 619 y activa 1610, más 3104.
0: Correcto, 3104, como le dije.
1: Bueno, gracias.
2: Zero 81, Airborne at 17 minutes, Flight Control 125.
3: 1256, turn 80081.
0: ¿Sabía esto?
2: Viva Eco y contestamos ahora mismo.

0: El parque, buenas tardes, Charlie Papaquilo.
1: Sí, Papaquilo, buenas tardes. No hay tránsito, continúa en Lima Eco, autorizó el cruce de pista por Eco.
0: Continuamos entonces en Lima Eco, autorizó el cruce de pista por Eco.

0: Lima Víctor Charlie Papatilo, directo a la 40, frecuencia, buenas tardes.
1: Charlie Papatilo, liberando pista 10 Julio, que esperamos directo a la 40, frecuencia.

334, amigo, ¿no? Mejor Mike, así nos encontramos.

0: Aprueben por Lima, necesitan para Lima.
1: Vamos por Lima,

0: Cierra el parque.
1: Copiado del lugar, señor, con 1000 aeropuerto.
0: Núñez. Copiado, Foxtrot, Kilo Sierra, no hay tránsito, notifiquen próximos al ingreso a Núñez. Se mantiene pista 31-255-1018-1018.
1: Vuelvo para el ingreso, gracias.

0: Parque Gana es un contacto.
1: ¿Para continuar el tango?
0: Sí, estamos dando vuelta en tractor.
1: Cuando Lima está
0: en el con torre 28. Maeco, muy bien, y 128.

0: por corte,
1: Fuerza Quebec November, 50050.

0: Reparque Charlie en el Tango, presentando.
1: Buenas tardes, Charlie Rey Tango. No hay tránsito vía ECO autorizado el cruce de pista.
0: Cruce de pista.

0: Parker, con 4 kilos sierra, se le liberó el eje de pista y con el puerto a la vista, frecuencia.
1: 4 kilos sierra, 28015, hasta luego, buenas tardes.
0: Gracias.

0: Parque Argentina 1805. Muy buenas tardes. Para 3000 sobre 1018, volando a Quilmes.
1: Buenas tardes, 1815. Quilmes 3000 para RNP Zulú, pista 31 autorizado. Y el ajuste 1018, 1018.
0: 1018 para RNP 13. De 31, perdón.
1: Corre.
0: Rodaros.

0: 4 van a continuar por más de calza, 5031, torre 22.5 mulos.
1: Por más de calza, 5031 y con la torre 22.5.
0: Correcto.
1: Perfectísimo, buenas tardes, Marco, 3161.
0: 3161 a Neuquén, ¿viste a copiar?
1: ¿Viste a copiar?
0: A Neuquén, vía ruta plan, y le vuelve 340 hasta su casa, salida Palomar 9, transferencia 1. Restricción mantiene 050 hasta el Palomar, que sea en el código 1517.
1: 340 Cicar, Palomar 9, transición Perul, restricción 050 hasta el Palomar y respondemos en 1517. 1517 para ver 3517.
0: 1517, correcto, no te quitan.
1: Volvió listo 3151.
2: Aeroparque, muy buenas tardes, la 02381, destino Lima, aquí.
0: Correcto, boludo.
1: Aeroparque Smavar 3104.
0: 3104, ¿sí?
1: Sí, señor, para retroceso en sentido de la posición 9.
0: De la 9 aprobado, retroceso puesta en marcha, prevenimos por Lima y notifican a Rodas.
1: De la 9, premo vía Lima y volvemos a Rodas Smavar 3104.

0: Torres, línea 1364, buenas tardes, punto de espera de 31.
1: ¿Qué tal? Buenas tardes, 1364. Hay otro aerolínea 738, 4 millas en final. Después de ese tránsito, ocupan y mantienen detrás, pista 31.
0: Muy bien, tránsito final a la vista. Posterior al tránsito 38, ocupamos y mantenemos cabecera 31.

0: 805, minuto 34, con 21.9 de superficie, hasta luego.
1: Chao, hasta luego.
0: Chao, no.
2: Alfa, por el frente, 3, 2, 1, 2, 1, 2, 1.

0: El 1364, pista 31280, despegar.
1: Despegue, Argentina, 1364. 18.

0: Aeroparque de Torre. Buenas tardes, Mavor 3104, punto de espera, pista 31, condición de salida.
1: ¿Cómo está 3104? Está todo libre. Autorizó el ingreso y despegue, pista 31, 24015.
0: Autorizado a ocupar y despegar, pista 31, Mavor 3104.

3-2-1, Tela 1 tiene un aprobado. Retroceso puesta en marcha, prevén por Mike y notifican a Roberto.

0: 21.
1: 6 de la 21, aprobado el proceso, la nariz para 31, y no se pide animal para que tenga nuestra cartolera el próximo día.
0: Ok, tienen que ir a la alfa para 31.
2: Para rodar 178.
3: Muy buenas, 1675, Juan final, descenso libre, el ajuste 1018 y notifican en final.
2: Muy bien, 1018 y volvemos en final, descenso libre, Argentina 675.
1: Correcto, muy bien.

0: 4388, buenas tardes nuevamente.
1: Buenas tardes.
0: La 23 ha aprobado, ¿no? Notifican a rodar.
1: Autorizado, pucho, parece que no orgullo. Empiezas a rodar, la Perú 2381.
0: La Perú 2381, Mike Alfa, punto de espera de 31, torre 2265, vámonos.
1: Mike Alfa, 31, 2265, buen turno, caballero, la Perú 2381.
2: 1675, ¿fue eso autorizado a aterrizar, me dijo?
3: Sí, correcto, 1675, directo a final, están autorizados a aterrizar en pista 31, 260, 15 nudos.
2: Aterrizamos 31 Argentina, 1675.

0: Parque, buenas tardes, acá Argentina 1718.
1: Buenas tardes, 1718, hay una aerolínea 738, dos millas en final. Después de ese tránsito, ocupan y mantienen detrás, pista 31.
0: A la vista, el tránsito final, vamos, mantenemos detrás, 1718.
1: Correcto.

0: por su izquierda. 2381, consulta.
1: 2381,
0: consulta. Caballero, el aeropuerto está a izquierdo, va a estar acá.
1: Correcto, ustedes continúan por Alfa, punto de espera de 31.
0: Ok, muchas gracias por la aclaración.
1: 1388, había llamado.
0: Afirmativo, listo.
1: Recibido 1388, continúan por Lima Alfa a Andante de Kilo.
0: Lima Alfa, Andante de Kilo, rueda.

0: Agora vem ser, 1 minuto.
1: Argentina 1268.
2: 1268, continúan por Alfa, punto de espera de 31, torre 2865.
1: Alfa 31, 2865, gracias, buenos días.
2: Correcto. El 1388, detrás del MAS, que está lateral la 21, pueden continuar punto de espera de 31 y torre 2885.

0: Torre Aeroparque, buenas tardes, Lamperú 2381, puso a la salida.
1: Lamperú 2381, muy buenas, ocupan y mantienen cabecera 31.
0: Ocupa y mantiene 31, Lamperú 2381.
2: Aeroparque Torre.
0: Tarde, Smart 392. En Pisla Pro.
1: Smart 3992, muy buenas. Si están en condiciones, pueden volar directo a Fusca 2500, 2500 pies, autorizado RNP de pista 31, 1018, la justa.
0: Muy bien, mantenemos y 1018, autorizado RNP 31, 3992.
1: No hay problema, 5 final, me llamo.
0: 5 final, volvemos a 3992. Parque Torre, muy buenas tardes. Argentina 1268.
1: 1268, muy buenas. Mantienen punto de espera de 31.
0: Fuera de pista, 1268.
1: Puerta aérea 964, muy buenas. Bueno, adopten el Real 270 al borde Palomar y el ascenso para 3000 pies.

0: Perú 2381, viento de los 260 grados, 15 nudos, despegan de pista 31.
1: Autorizado, despega, pista 31, Lamperú 2381.
0: 1718, 52 minutos, 25 6, va a estar a vuelta.

0: 179 Espacio. Uno, dos, seis, ocho, ocupan y mantienen cabecera 31.
1: Uno, Argentina, 1268.
2: Parque Argentina, 1388, punto espera
0: 1388, muy buenas, mantienen punto de espera 31.
2: Mantienen punto de espera Argentina, 1388.

0: 1417, muy buena, reduzca mínima limpia y la prueba Quilmes, el descenso 4000 pies sobre 1018.
1: 4000 sobre 1018,
0: la Perú 2381, despegado 54 minutos, 25.6, vaya, hasta la vuelta.
1: 25.6, buen turno caballero, la Perú 381.

0: Tiene una 268, viento 260 grados, 12 nudos, autorizado a despegar de pista 31.
1: Despega de pista 31, Argentina 1268.

0: Marvel 3992, 5 millas al final.
1: Marvel 3992, recibido, viento 250 grados, 10 nudos, autorizado a aterrizar pista 31.
0: Autorizado a aterrizar pista 31, Marvel 3992.

0: Parque de Supermuelle 1657. Pero 5 final.
1: 3015 RDP para 31 y volvemos 5 final. 1427.
0: 050 hasta Palomar. Transponder 17.
2: El ascenso para Frein y 56.
3: Vamos 042, 050 el ascenso y 2561, 38, gracias, buen día.
2: Hasta la vuelta.
0: 792, esta es frecuencia.

0: Marbert 3992, arriba 53 minutos, activan por última y 21-9.
1: Muy bien, activamos por última y 21-9, 3992.
2: Listo, radar, Marbert 3047.
3: 13 Calfa, punto de espera de 31-128-85, hasta luego.
2: Entiendo, Foxtrot Alfa, punto de espera, 2865.
3: Sí, disculpe, Foxtrot Alfa, 31 y 2865, hasta luego.
2: Foxtrot Alfa, 31 y 2865, gracias, de buenas tardes.
3: Muy buenas tardes.
0: Gol 7606, good afternoon, sir. Descend 3,000 feet, fly Veras from Veras Clear, RP Zulu Runway 31, UNH 1018.
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4: knots. 1900 knots, go 7606.
0: Argentina 1388, viento 210 grados, 10 nudos, despegan de pista 31.
2: Despegamos al 31, 1388.
0: Uno 417, ¿me podrías confirmar los vientos en esa altitud que tienen ahora?
2: Sí, de los 234/33.
0: Ok, recibido, señor. Bueno, pegan viento de superficie varial entre los 300 grados a 200 grados, 5 nudos, máxima de 10.
2: Dale, copiado.
0: Uno cuatro uno siete, ahora 250, 300 grados, 250, 5 nudos, máxima de 10, aterrizan en pista 31.
2: Aterrizamos en 31, Argentina 1417.

0: 1388, despegado 02 de la hora, Baires 25-6, vámonos.
1: 25-6 con Baires a la vuelta.
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3: Que muy buenas tardes, Mark 3047, propita 31.
0: Mark 3047, muy buenas, mantienen punto de espera de 31.
3: Muy buenas, mantenemos. ¿Será tan amable que se agarra en posterior al despegue por izquierda a Palomar o Nepi?
0: Ah, tendré confianza.
3: Gracias, señor.

0: Y 21.9 con superficie, arriba 0.4 de la hora, hasta la vuelta.
1: Buenas,
0: alfa y a la 21. Go 0607. 3047, prevean Fernando Turuli, el ascenso para 050 en la salida.
1: Muy bien, Fernando Turuli, 50 en la salida, muchas gracias por la gestión.
0: No hay por qué, y detrás del tránsito en final corta, 37 de gol, ocupan y mantienen pista 31 detrás.
1: Detrás del tránsito en final de gol, ocupamos y mantenemos detrás, 3047.

0: 3047, viento 220 grados, 10 nudos, despegan de pista 31.
1: Autorizado despegue 31, 3047.
0: Correcto, y Fernando Torulli 050.
1: Fernando Torulli 050, 3047.

0: Confirmado el 316, ¿no?
1: Buenas.
0: Muy buenas,
1: son 3. Será 8 aprobado, notificado.
0: Aprobado. 8 está encendido, voy a echar a 316.

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0: Cerro de Armador 3161.
1: 3161, vía Mike Alfa, punto de espera 31, 128, 85, hasta luego.
0: Mike Alfa, punto de espera 31, 28, 85, hasta la vuelta, 3161.
2: Argentina 1278.
1: Adelante 1278.
2: ¿Cómo le va? Estamos en la 31 en condiciones de retroceso.
1: Muy buenas tardes, señores. Está pasando de tránsito un 321. ¿Cuándo libre se inicia y empezamos a rodar?
2: Bueno, libre del tránsito por detrás, autorizados. Y volvemos a rodar 1278.
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0: 6 para 5-0, 5 millas de Veras.
1: 7-9-1, muy buena. Reducido, mínima limpia, Veras 3000, autorizado RNP, pista 31. El ajuste 1018, notifican 5 final.
0: Bueno, recibido bien reducido, 3000 Veras, RNP de pista 31 y establecido final. 5 vuelvo, es Marver 3, 7-9-1.
2: Park Star Gold 7, 3 ready, 14.0831.
1: Gold 7643, departure Star Hold Short Runway 21.
2: Hold Short Gold, runway 31 Gold, that's the 13.

0: Servicio muy buena. Para acá, Tango, a Bahía.
1: Muy buenos días, están autorizados a Aeroparque a Bahía con 260 hasta GGET. La Plata 8 Belgrano en la salida, mantienen 050 hasta La Plata, transponder 1663.
0: Muy bien, Argentina 162, cruzado de Aeroparque. De Aeroparque a Bahía 260 a GGET. La Plata 9, Ciudad del Grano, y respondemos 1663, detenido 050 a la...
1: Correcto, señor.
0: Gracias.
1: A usted.
2: Aeroparque, muy buenas tardes, Mar del 3, la de 31, Litro Salud.
3: 3161, muy buenas, mantiene punto de espera de 31.
2: Mantiene punto de espera de 31.
3: On the ground, hold short, contact ground frequency 121.79.
2: What's up, hold short on mic, 121.90.
3: Degrees, take off runway 31.
4: Off runway 31, 7643.

0: Gold 7643, airborne 23 minutes. Chase, squawk 0310.
1: 0310.

0: Muy bien, están autorizados de Aeroparque Mar del Plata con nivel de vuelo otra. Salida de La Plata 8, transición Belgrano, manteniendo 050 hasta La Plata. Transponder 1636. Correcto.
1: 60 grados, 13 nudos. Despegan de pista 3.
2: Despegan de 3-1, Marvel 3161.
3: Mike 32 grados, Marvel 3161.

0: Que Torre, muy buenas tardes, Argentina 1278, próximo.
1: 1278, muy buena. ¿Ocupan y mantienen cabecera 31?
0: Ocupamos y mantenemos 31, Argentina 1278.

0: 161, despegado 26 minutos, aire 25-6, hasta la vuelta. 5-6, Camares, hasta la vuelta, 6-1-6-1.
1: Michael 431-2885, ya, hasta luego.
0: Michael 431-2885, ya, hasta luego.

0: Parque Superficie, muy buenas tardes, Mavro 3148.
1: Buenas tardes.
0: Señor, muy buenas. Estamos a 33 Alfa Tango, copiada 330 a Iguazú.
1: Ok, recibido. ¿A qué hora prevén usted al cierre?
0: Dos, dos, cero, cero, cierre.
1: Perfecto, se lo llamo.
0: Copiadora.

0: November 585 Julio Charlie, muy buenas. ¿Qué horario prevé cerrar puertas para iniciar el vuelo?
1: 30 minutos, baile 25-6, vamos a ver.
2: Copen, buen turno.
1: 25-6.
2: 25-6 será. Chao, chao.
1: Chao, chao.
0: Horario de 22, pues muy temprano.

0: Superficie Argentina 1090, buenas noches.
1: 1090, muy buenas noches, copia Navarri.
0: Copiamos a Bari.
1: Autorizado Parque Bariloche con 380 hasta Citar, Palomar 9 Torul autorizado y hasta Palomar mantiene 050. El transpondedor 1673.
0: Bueno, 380 Citar, Palomar 9 Torul. Al Palomar mantenemos 50 y respondemos 1673, el 1690. Muchas gracias.
1: Más gracias.

0: 1500, muy buenas. Se ocupan, despegan de 31, viento 270 grados, 15 nudos.
1: Vamos, despegamos a 3-1, 3-1, 3-0.

0: Bravo, Nemi. 0 Nemi.
1: La Perú 369, muy buena. 3000 kilómetros, RNP de pista 31 autorizado. El ajuste 1019, 1019, notifican 5 finales.
0: 3019, 5 finales, 3019, RNP 369.

0: Parque Bandía, Argentina 1650 en la recién es de puesta marcha motor en la posición.
1: 1650, buena, aprobado la tijita para PUS.
0: Aprobado puesta marcha, vuelvo para PUS.

0: 1792, ¿para qué?
1: Sí, adelante.
0: Había llamado para consultarle, le habíamos gestionado para que su salida sea 2200, ¿van a suplementar?
1: Sí, el plan de vuelo será con el departamento 2140, ya tenemos la banca removida, estamos para empujar.
0: Ok, ahí consulto si puede.
1: Gracias.

0: 1-7-9-2, ¿parqué?
1: Sí, adelante.
0: Bueno, gestioné para 21:50 en el aire, ¿estás en condición?
1: Sí, estamos en condición.
0: Excelente, cuando el equipo de curso me avisa, si vamos para
1: 50. Ya estamos en condición. Los correctos de la 7, aprobado, retorno con la 7, no me ofrece.
0: Bueno, número 585, Julio Charlie, con tu autorización de horario. José Guaychú, carta cuadra, restricción, mantenerán el vuelo 0-0 hasta el hueco 1-9-6-9. El transponder es 1514 y horario en el aire 2-2-0-0.

El nivel de vuelo es 250 hasta Golf Uniform Alpha, que es el borde de Gualeguaychú. Y la restricción es mantener nivel de vuelo 050 hasta el punto Eco Zulu Eco 19 de la salida Lata 4 Bravo.

0: Parque 1650, la 17 condiciona de retroceso.
1: Aprobado 1650,
0: necesita rodar. Aprobado el rodar. Voy a afinar el Perú 269.
2: Perú 2369, los 280 a 240, 15 nudos, autorizado a realizar 61.

0: 1792, 31, punto de espera 128-85, hasta luego.
1: Mike Alfa, 31, 28-85, a la torre, gracias por la gestión en parte de la gente.
0: Búpalo.
2: Jorge, buenas tardes, 1546 de la 10 Córdoba para inicio.
0: Buenas tardes, 1546 de la 10, aprobado, notificar Rodas.
2: Muy bien, aprobado, vuelve para Rodas.

0: 2369 ha arribado 44 minutos, liberan último.
1: Por final, mi turno, muchas gracias.
2: Parque de Super Argentina 650, listo, Rafa.
3: Un recibido. Bueno, va a ser detrás del Embraer que está iniciando en la 10 y a Lima Alfa 31-2885. Hasta luego.
2: Central, central, Lima Alfa 31-2885.
3: ¿Su vuelo? La Perú 369, buenas noches, Alfa Santos de Lima. Number 535 Chile, cable aeroparque. Autorizado a salida 2230, notifica para el curso.
2: Número 1256.
3: Adelante.
2: ¿Sería factible de viaje? No.
3: No hay problema, si le da radio de giro, sea el paso que está rodando ahora por Alfa y pueden rodar de aquí.
2: Ok, entonces el paso a que está rodando de Alfa, posterior, de aquí.
3: Corto, punto de espera 28.5 y hasta luego.

0: Para Rodar 1546.
1: 1546, Lima Alfa, Sante de Mike.
0: Lima Alfa, Sante de Mike.
1: Correcto.

0: Consulta 547.
1: Sí, adelante.
0: ¿Está 1-3?
1: 3-1, señor. Le dijo 1-3 y escucha.
0: No, no, como lo dijo por Lima, Alfa, antes de Mike.
1: Sí, mala mía. Lima, Alfa, hasta antes de Kilo, quise decir. Pueden continuar hasta Lima, Alfa, al punto de espera de 31 y 128 centímetros. Hasta luego.
0: No, no, está bien, negro, para consultarle. Bueno, continuamos y 28 centímetros.
1: Correcto, punto de espera. Muy buenas noches y vemos.
0: Gracias, hasta luego.
1: En este momento liberando vía Lima, una están quedando libres y posterior al mismo inician y corrijo, ingresan Lima a posición número 5.
2: Bueno, posterior al Embraer, continuamos con la posición con el 2.
1: Correcto.
2: Gracias.

0: La próxima puerta espera de 31 en condiciones.
1: UNAS tiene autorizado ocupar y despegar de pista 31, 280 grados, 15 nudos.
0: Autorizado despegar pista 31, Argentina, 15 grados.

0: 541, muy buenas, 3000 Quilmes, RNP de pista 31 autorizado. El ajuste 1019 notifica 5 final.
1: 1019.
0: Correcto, 1019, 1019, 5 finales.
1: Bueno, bueno.
0: Uno, 792, despegado 51 minutos, 25, 6, Baires, hasta la vuelta.
2: 25-9 con Baires, hasta la vuelta, 1, 7, 9, gracias.
0: 25-6.
2: Vuelve, 25-6, chau.
0: Chau.

0: patrón, aquí tenemos una circunstancia o vamos a cortar.
1: Continúa firme y ya le confirmo para cortar, Víctor.
0: Ok, gracias.
1: 1650, viento 290 grados, 10 nudos, desplante pista 31.
2: Despega 31, 1650.

0: Parque, buenas noches, 1546, punto de espera 3.
1: 1546, buena, ¿se ocupa ni mantiene?
0: Ocupa, mantiene.
1: Bueno, 1541 autorizado presionación visual para pista 31, 3000 hasta lateral Riachuelo, posibilidad de discreción. Lo espero en final corto.
0: Visual 31, 3000 lateral Riachuelo, volvemos en corto, 1541, gracias.
2: Aeroparque Esmarro 3148.
0: 1148, copie.
2: Copiamos.
0: Autorizado Parque Iguazú 330 Gualeguaychú, Lambda 4 Bravo, la salida 50619, 1731 el transponder, 2210 en el aire.
2: Vamos autorizados a Iguazú 330 Gualeguaychú, Lambda 4 Bravo, 50 hasta 619, 1731 y 2210 en el aire, Marvel 3142.
0: Sí, correcto, para pulsar los ceros.
2: Volveremos.
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1: 6, viento 250 grados, 10 nudos, despegan de pista
0: 3. Despegue 3115, 4.

0: 1-0, Gonzalo, en la 16 por tercera en condición. 16, aprobado el notificador.
1: Por tercero, reposito, por tomar error, vuelve. 16, 1-6, 2-6.

0: 56, Simón Bolo.
1: Bueno, gracias, hasta luego.
0: 1541, muy buenas, vientos 270, 7 nudos, autorizado el aterrizaje en 3-1.
1: Autorizado aterrizar en la pista de 1541.

0: Parque, muy buenas, Argentina 1889050 para 3000, volando a Quilmes.
1: 1889, buenas. Quilmes 3000, autorizado RNP, pista 31, 1019, el CONET.
0: Quilmes 3000.

0: autorizado René Pepita 31 y Cunete 1-8-1.
1: Correcto, lo espero en Siket.
0: Siket, volvemos.
2: 1541, minuto 58, arribado Alfa 21-9 y que descarte.
3: Liberando Alfa 21-9, chao, muchas gracias.
2: Hasta luego.

0: Una 541, muy buena. Alfa Mike 3 Bravo.
1: Alfa Mike 3 Bravo.

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1: Southside, reporting for Cook. Buenas noches. De la 20 están aprobados, notifican listos a rodar. 1400, le informo que van a tener por alfa rodando un Embraer sin interferir, por favor, en alfa.
2: Confirmar, perdón que te
1: sobre alfa está rodando ahora un Embraer que le va a pasar por detrás. Sin interferir alfa, por favor, pueden interferir.
2: Digamos sin interferir alfa.

0: Buenas noches, 1787,
1: buenas. Van por directo Quilmes 3010 del descenso, autorizado RNP pista 311019, el ajuste.
0: 19, descenso, 3010, 7-8.
1: Correcto, referencia.

0: 1889, viento 260 grados 9 nudos, autorizado el aterrizaje en 3-1.
1: Aterriza pista 31, Argentina 1889.
0: Correcto.

0: Parque de Superficie. Muy buena. La 13 para retroceso.
1: Buenas noches, de la 13 está aprobado y notificado.
0: Aprobado y verá rodar.

0: 4-0-0, Pargen.
1: Sofía.
0: Tenga en cuenta para la próxima que el retroceso de esta posición es al revés. Si desea hacerlo de esta manera, pide autorización.
1: Gente de rampa lo
0: No, no hay problema. Avísele nada más a la gente de rampa para la próxima.
1: Ok. Toma.

0: Aviación Aeroparque Argentino 1622, llegando a la espera de pista 3622.
1: Muy buena. Ocupan y mantienen pista 31.
0: Muy buena, señor. Autorizado a ocupar y mantener 31, Argentina 1622.
1: Correcto.

0: 1889, minuto 05, liberando 21-9, está a la vuelta.
1: 21-9, buen fin de 1889.
2: Listo, Roger, Argentina 6-9.
1: Roger, no puede ser.
3: 1400, le cede el paso 321 de Jetsmar, que está rodando sobre Alfa. Detrás del mismo hay punto de espera de 31 y 128.85, hasta luego.
2: Detrás de Jetsmar, 125 para el
3: 5,
2: ¿no?
3: No, 400. Correcto, buenas noches.
2: Listo, Roger, 1619.
3: 1612, enfrentan Lima, dejan pasar al 321. Se incorporan al Alfa y continúan hasta antes de Max.
2: Bueno, pasa el 321 Lima Alfa, hasta antes de Kilos, que no sé, ¿no?
3: Sí, correcto, señor.

0: 1787, minuto 11, 21-9, liberando y hasta la vuelta.
1: Bueno, liberando el 1787, entiendo, pasamos 21-9.
0: Correcto, 21-9 y hasta la vuelta.
1: Un rato, gracias.
2: Aeroparque Torre Argentina 1400, año 21, muy buenas noches.
0: 1400, muy buenas noches. Con cabecera libre del colega ocupando, ocupan y mantienen pista 13.
2: Cabecera libre, ocupan y mantienen.
1: De la 9 aprobado, están libre Lima.
3: Bueno, aprobado, vamos para atrás, para dejar libre Lima, no sé.
1: Corto.
0: Buenas noches, 1787 por Alfa Sante de Lima.
1: Alfa Sante de Lima, 1787.
0: Despegue 3-1.
3: Despegue pista 3-1, amor de 3-1.

0: 400, ocupa Mancini 31, pero ya Fernando Nepis para 050.
1: Muchas gracias, vamos ocupando 31 y Fernando Nepis 50.

0: 148 en condiciones de volar directo a Paz, libre ascenso para 330.
1: Directo a Paz y 330, Marruecos 3148.
0: Perfecto, autorizado. Minuto 3 en el aire, 25-6. Buen vuelo.
1: 25-6, Marruecos 3148. Muy buena tarde, gracias.
0: Que el 37 que utilizó Pulsa de la 9 tira bien hacia atrás, está autorizado a ingresar vía Lima a la 7.
2: Bueno, una vez que
0: se vea bien. ¿En condiciones a cortar visual o prefiere realizar el procedimiento?
3: Vamos a cortar un poquito.
0: Perfecto, autorizado para aproximación visual, pista 3-1 y notifique final de 3-1.
3: Bueno, final de 3-1.
0: 1400 102-60 grados 99, está autorizado el despegue de 3-1.
4: Parque 16 Nodo, buenas noches, punto de espera 3-1.
0: 1612, muy buena. Con cabecera libre del colega al momento despegando, ocupa y mantiene pista 3-1.
4: Cabecera libre, ocupa y mantiene 3-1, Argentina 1612.

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1: Text approved, Mike, Alpha, holding point 31. And tower 128 is my 85, 8035.
0: Buenos.
1: Vale, Camilo.
0: Y de día tan bueno.
2: Para trasladarme a la
0: 44, pues, señora. Pero el 18 retrocede, notifica en condición de radar.
2: Recibido. Notificamos en el
1: centro
2: Mike.
1: 612 en la salida.
0: Corto.
2: 5x5.
0: 10199. Okay, goodbye.

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1: Se autorizó el aterrizaje en 3-1.
2: Aterrizamos en
1: 3-1. 1-0-0 recibido. Detrás del 320 que está por alfa y 1-128-85. Saludos.
3: Muy bien, está el 320 que entra a 31, alfa 28-85. Gracias, hasta luego.
1: Por nada, el 320 va a continuar con alfa al punto de 0 también.

0: Parque, buenas noches, Marvel 3231, de su palacio
1: 3231, muy buenas. Quilmes en PIT para 3010, 1019 el QNH, desde en PIT inicia en RP pista 31.
0: Quilmes en PIT, desde en PIT, procedimiento para 31, Marvel 3230.
1: Correcto, tránsito que le precisa al momento de liberarnos.
0: Gracias.

0: línea 1690, ¿sí?
1: 1690, buenas, mantiene fuera y se lo llamo.
0: Fuera, ¿habrá alguna posibilidad de que tenemos un San Fernando luego postero por izquierda a Toruño o algún punto?
1: Ahí coordinamos. Gol 77 Mike Wing. Okay, let me check. 7232 wind 280 degrees and 12 knots from where?
2: Let's to land from line 31 for goal 7232.
1: That's correct.
3: Thank you when I have it. Thank you very much.
4: Mantenemos en venta fuera de pista.

0: Tele Gol en pista 3-1 detrás.
1: Tele Gol, ocupamos, mantenemos 3-1 detrás, el 1-6-9 detrás.
0: Sam 8035.

0: A123 minutes, contact minus control 125 decimal 6.
1: Minus control 125, thank you very much, time 025.
0: 1690, prevé a Fernando Turul para 050.
2: Turul para 50, 1690, muchas gracias por la gestión.
0: No hay que. 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

0: Kilo India Tango, autorizado el cruce de pista, notifique pista libre.
1: Recibido, cruzamos pista de Kilo India Tango.
0: Correcto. Roll 7232, on ground 25 minutes, back by Alpha and contact 121 decimal 9, hasta luego.
2: Taxi Alpha 121 decimal 9 for Roll 7232.
0: 1690, información de tránsito remolcado cruzando pista de Delta India.
1: Copiado, gracias, mantenemos.
3: 585 Zulu Charlie, rueda al punto de espera en calle Hotel, 8 decimal 8.

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1: Alpha, Echo 7232.
2: 219, hasta la vuelta frecuencia.
3: Recibido, estamos para la 44 y 219, silenciada.
2: Correcto. 1690, viento 250 grados 9 nudos, autorizado el despegue 31.
1: Despegamos de 31, ¿no? Sí. 1690.
2: Correcto.
0: Chile y Tango continúa la 44, estacionada frecuencia.

0: November 5858 de Charlie. Muy buenas noches. Mantiene fuera sobre hotel y se lo llamo.
1: Fuera.
0: 1690, minuto 29 en el aire, 25-6, y pon vuelo.
1: 25-6, muchas gracias. 1690.

0: vous appelez au 3.
1: Bueno, muy bien, está autorizado de aeropuerto Salta con 36, correcto, con 360 hasta Dugala, salida de Iván 4 Bravo, mantiene 50 hasta 619, transponder 1504.
0: Muy bien, recibido, estamos autorizados, aeropuerto Salta, retornamiento de vuelo 360 hasta Dugala, para pista 31, Iván 4 Bravo, 5-0-6-19, hasta el código 1504, más abertura 014.
1: Correcto, sí. 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
1: Golf, muy buenas. Este está en condiciones EPSEL 2010, autorizado a RNP Pista 23-1019, el QNH.
2: EPSEL 2010, para 23, gracias, Contango.

0: 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Vía Lima la 8.
1: Vía Lima la 8, 3-3.
2: November 585, Juliet Charlie 102-80, autorizado el despegue, pista 3-1.
0: Autorizado el despegue, 3-1.

0: Bem, controle. Vamos lá.
1: Graças.
0: Golf Tango, ¿qué te consigue con San Fernando 19-0 y que tenga buen arribo?
1: San Fernando 19-0, chao, gracias.
0: Chao.

Estaría fuera de espacio aéreo controlado. Debería ser 3000.

0: Perfecto.
1: Partimos de
0: la
1: el de
0: confirmo para ir a Celia Corral.
1: 405, alcanza 050.
0: Parque, buenas noches, la Chile 425, alcanza 050, volando directo Quilmes.
2: 425, muy buenas, Quilmes 3000 pies, autorizado RNP pista 311020, al QNS.
0: Quilmes 3000 pies, autorizado RNP pista 311020, al QNS, en la Chile 425.

0: 34,
1: 31, 128, 85, saludos.
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0: Parque autorización, parque superficie argentino. Está bueno, punto.
1: Muy buenas noches, 1630, a Neuquén, copia. Autorizado de Aeroparque Neuquén, continuando el vuelo 360 hasta Sicar, salida a Palomar, mantiene 50 hasta Palomar, transponedor 716.
0: 360 a Sicar, Palomar 9 Torul, 50 Palomar 7, 16. Adentro 1, 6, 6.

0: se le comunicó.
1: Aeroparque, buenas, disco 7756, holding point runway 31, ready for departure.
0: Three, 1, 2, 990 degrees, 6 knots.
1: Roger, clear to line up and take off runway 31, go 7-7.
0: That's correct, sir.
2: Parque muy buenas, Marvel 304, manteniendo 50 a 5 de Quilmes.
0: 3042, muy buenas, Quilmes 3000 pies, autorizado a RNP pista 31-1020, el QNH.
2: Sobre 1020, 3000 pies, Quilmes, RNP para 32, Marvel 304.

0: Buenas, Nueva 3014. Próximo al punto de espera de pista 31, tránsito en final de la vista.
1: Plan Chile 425, se mantiene el viento, autorizado a aterrizar en 31.
2: Pista 31, autorizado a aterrizar en Chile 425.
1: 3014, muy buenas, detrás de un... Corrijo, mantiene en posición y ya lo llamo.
0: Muy buenas, estamos atentos, manteniendo posición, 3014.
3: Torre Argentina 1719, buenas noches.
1: 1719, muy buenas noches. Continúa en directo Quilmes, descenso para 3000, autorizado a romper pista 31, 1020 al ajuste.
3: 3000 RNP Zulúa 31, 1020 Argentina 1719.

0: su superficie o parchi, farò la peruva 358.
1: La peruva 358, buenas noches, copia autorización a Jorge Chávez.
0: Adelante.
1: Autorizado de aeroparque Jorge Chávez con 340 Saugala, salida de Durán 4 Bravo, expansión 50 hasta 619, transponder 0403.
0: Autorizado a Lima, ruta plan nivel 340, vuela 4 Bravo a Viván. Mantenemos 050, 619 y transponder 0403, La Perú, 1453.
1: Correcto, para pasar de noticia.
0: 549, vamos, gracias.
1: 148, por derecha 219, hasta la vuelta.
2: Por la derecha 219, en la 4530.

0: Superficie LAN en la Chile, 4-5, abandono vía.
1: LAN 4-5, buenas, continúe ahí a su frente vía Foxtrot a 32 Alfa.
0: Continuamos vía Foxtrot a 4-5.
2: Autorizado a aterrizar, pista 3-1, Marver 3042.
3: Correcto.
1: Lima Víctor, Sierra Alfa Papá, continúe volando directo a Epsilon y vaya comunicando a San Fernando 190 que tenga buen arribo y buenas noches.

0: 1389, muy buenas. Continúen volando directo a Empit, 3000 pies, el descenso 1020, el QNH.
1: Directo a Empit.
0: Correcto, el Empit RNP pista 31, el que le precede está al momento liberando el kilómetro.

0: 3042, minuto 50 por Alfa 219, hasta la vuelta.
1: 219 por Alfa, buen fin de semana.
0: Igualmente.

0: Víctor Varas, 1630.
1: Via Lima Alfa, punto espera de 31, 28, 85, bien, hasta luego.
0: Lima Alfa, 31 y 25, gracias.
2: Qué buenas noches, en la Víctor Hugo, ¿qué me dice?
3: 260, 6 nudos, autorizado el aterrizaje en 31. Uno, siete, uno, nueve.
0: ¿Qué tal, Argentina? 1719.
3: Copiado. 12260, 6 nudos, autorizado el aterrizaje.
0: Aterrizamos en 31, Argentina, 1719.
3: Whiskey Hotel Víctor, muy buenas. Bookme 3010, autorizado RNP pista 23, 1020, el QNH.
4: Argentina, 897, buenas noches, información y uniforme.
3: 1897, muy buenas noches. En PIT 3000 pies, autorizado RNP pista 23 1020, el QNH, y me notifica velocidad.
4: Estamos con mínima limpia 1897 y el tránsito me precede a la vista.
3: Perfecto, le corrijo, pista 31, desde PIT inicia la carta.
4: Desde PIT iniciamos 1897.
5: Mil pies en la salida, el 3014.
3: 3014 recibido, minuto 53 en el aire, 25.6 y que tenga buen vuelo.
5: 25.6, muchas gracias y lindo cine, Marbella 3014.
3: Gracias.

0: 419, minuto 55, 21-9, liberando. Igualmente. Viento 263 nudos, autorizado el aterrizaje en 3-1.
1: Autorizado el aterrizaje en 3-1, Argentina 389.
2: Muy buena. Ancoraje, Palima y alarma.

0: 16, termine 40, lo llamo.
1: Va, tenemos fuera.
0: Y Hotel Víctor, continúa el 2010.

0: Contra consulta. ¿Me confirman cuánto demoraría la recorrida? Muchas gracias.
1: Bueno, 389, minuto 58, liberando pista, la vuelta. Correcto, y exita la nueva pista, por favor. Para...
2: Muchísimas gracias, ¿no?
1: Correcto, detrás del 37 en final corto, ocupa, mantienen 131 detrás.
2: Detrás del 37, entonces muchas gracias, 2170.
1: 97, viento 255 nudos, autorizó el aterrizaje en 31.
3: Autorizó el aterrizaje en 31, noche 97.
0: 9, muy buena. Alfa, Kilo y a la 13, 1-3.

0: superficie Lamberù soffritti da consiglio di Dio.
1: Lamberù soffritto Sciorre, sì, la prova retrocessa, questa marcia per la pista 31 e arrivano a me.
0: 31 autorizzato, chiamano il Toro, Lamberù soffritti.
2: Tercero, visto 240, 12 nudos, autorizado el despegue.
3: Sí, buenas noches. No es 7, liberando por
1: ahí. 9 7, muy buenas. Van por Alfa Kilo y a la 26.
3: Alfa Kilo 26.
4: Parque Torre, muy buenas noches, Bondi 5231, otra vez para 4.000,
2: 3.000, Bondi 5231, muy buenas, Quilmes 3000, autorizado RNP, pista 31, 1020, el coñete.
4: Quilmes 3000, autorizado RNP, pista 31, 1020, el coñete, pero parque, Bondi 5231.
2: Correcto, si quiere puede cortar visual si lo desea.
4: Autorizado para visual de pista 31, 5261.
2: Perfecto, le espero al final.
4: Bueno, al final, 5261.

0: Superficie de Mador 3236.
1: 3236, muy buena. A Catamarca, listo, ¿por qué?
0: A Tucumán, vamos.
1: 3236, tiene autorizado Tucumán en ascenso 340, límite Udala. La salida, Vivan 4 Bravo. La recepción, más de 50 de nivel, es de 19. Y aquí van 1643.
0: Bueno, autorizado Autoplana Tucumán 340 Ugala, Viván 4 Bravo 5066 19643. Respondemos a Mora 336.
1: Correcto, retraso 133.
0: Volvemos.

0: Corro, RAM Perú, 2368.
1: Rueda Mike Alfa, punto espera de 31, punto espera 21.
0: Mike Alfa, 31 y me confirma 2185.
1: 128, ¿cuál es?
0: 2825, bueno.
1: Con información está necesaria la recorrida de pista, va a haber 6 minutos de mono para.
0: Perfecto, gracias por el aviso.

0: 40, muy bueno. Atento, ya le confirma el retroceso.
1: Atento, me confirmás hora de retroceso, no entendí.
0: Ya le confirma el retroceso, tengo una aeronave, un Skybondi que está haciendo la posición 20 ahora.
1: Quedo atento a tu llamado entonces para iniciar nuestro vuelo, gracias.

0: Ter Torre, recibido 21-9, buenas noches. Perú 368, autorizado ingreso desde pista 31, viento 280 grados, 10 nudos.
1: Autorizado ingreso y despegue pista 31, Plan Perú 2368.
0: Correcto.
2: Alfa, 4 y 10.

0: parking. Buenas noches, aquí tienen nosotros. Está usted para 3.000 a 10.000.
1: 285, muy buenas. Quilmes 3.000, autorizado RP pista 31, 1020 el QNF.
0: Quilmes sobre 1020, autorizado RP pista 31, 1235.

0: Ascenso para 5 milicia, la 2368.
1: 2368, minuto 15, contacte a Baires Control 25-6, buen vuelo.
0: 25-6 con Baires, buenas noches, la 2368.

0: Romero, a Alfa o Kilo, a punto de espera 30 y 27, como valió.
1: Bueno, por izquierda, punto de espera 31 y 28.65, buenas noches, 1-2-4.
2: Viento 260, 8 nudos, autorizado el aterrizaje.
1: Mensaje, pista 31, 1285.

0: Speak.
1: Pista en condiciones, Fuja 2500, autorizado RNP pista 31, 1020 el CUNET.
0: Autorizado RNP para la 31, 1020 el CUNET, 3147.
1: Correcto.

0: que muy buenas noches. Argentina 1240, punto de espera 31.
1: 1240, muy buenas. Ocupa y mantiene en pista 31.
0: Ocupa y mantiene en pista 31.

Hablo con Mike, muy buenas noches. Consulta, ¿estaría en condiciones de ir a una inicial de 2-3 con 2000 pies? Tiene descenso para 2000 pies, directo a una inicial de 2-3, atento para pasar con Sanfer 1020 con EH. Correcto.

0: 1240, minuto 23, 25-6, y buen vuelo.
1: Ticket 3147.
0: Recibido, viento 276 nudos, autorizado el aterrizaje.
1: Aterrizamos 3147.

0: Parque, buenas noches. 3065. Estamos volando a ver hasta el momento, estoy atento para cualquier asiento.
1: 3065, muy buenas. Estoy en condiciones ticket, libre de descenso 1020 del QNH.
0: Ticket sobre 1020.
1: Correcto. Bravo con Mike, por derecha, para una final de 2-3, descenso para 2000 pies, y vaya comunicando a San Fernando 19-0 que tenga buen arribo.
0: 19-0 y por derecha una final de 2-3, San Fernando.
1: 3147, minuto 28 arribado, Alfa 21-9, hasta la vuelta.
2: 21-9, chao, gracias.
3: Hey, decimal Alfa.
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0: Qué buenas noches, San Agustín 550, en la 7 para retroceso y puesta en marcha. 550 de la 7 aprobado y arroba para 31 notificación. Aprobado, vuelve para rodar, piso 3. 1550.
1: 1550, ¿me podría confirmar el código de transporte, por favor?
0: 1741, el código de transporte.
1: Muy buena, continúa bien antes de May. Ahí su posición está ocupada.
0: Bueno, continuamos por Alfa.
1: Tierra de pisado 3.
0: Estamos en condiciones.
1: 1550, ¿podrán tirar un poco para adelante? Aquí dejamos esta retención, colega, a su derecha. Tiren para atrás en... salgan por Lima, así que... perdón, ¿para adelante o para atrás para 1550?
0: Si no tienen que dar el remolque, dar vuelta el remolque, tienen para adelante. En el caso que solamente puedan retroceder, salgan por Lima.
1: Estamos muy lejos, vamos a ser más rápidos, nos vamos rápido de acá.
0: Bueno, como quieran.

0: Aeroparque, buenas noches, Mauer 3105-43 para 3000, mejorando aquí.
1: 3105, muy buenas noches, Silva 3010, autorizado, arranque de pista, 311020, el CUNE.
0: Autorizado, Quilmes, la aproximación RP para 31-1020, buenas noches. Parking Tower, buenas noches, 4-7-2-3-3-4-9-3-1.
1: Gol, 7-2-3-3, buenas noches, for the short.
0: All chart, 4-9-3-1, gol, 7-2-3-3.
2: Bueno, posterior al retroceso tiramos hacia atrás y salimos por aquí.
1: ¿90 o inferior?
0: Recibido, continuamos al retroceso.

0: 3065, viento 260, 8 nudos, autorizado el aterrizaje en 3-1.
1: Aterriza en pista 3-1, a ver, 3065.
2: De la aerolínea que sale por MAI, continúan por el pasante de Lima.
3: Detrás de la aerolínea, al pasante de Lima, 3147.
2: Y para el 3236, tiren bien para atrás, lateral 2, así puede ingresar un colega en Lima, por favor.
4: ¿3236?
2: Sí, pueden tirar bien para atrás, lateral posición 12 o 13, así puede ingresar un colega de su compañía por línea.
4: No hay problema, hay problema.

0: Chile, en Chile 424.
1: ¿Podría confirmar encima en el aire a Pudahuel?
0: El 424, estaríamos cerrando puerta aproximadamente en 15 minutos. Se encuentra en el aire a las 00.
1: 00 en el aire, coordinamos con Bayer.

0: ¿A posición cuál es?
1: 8.
0: La 8, 3, 1, 4, 7.
2: Felicitando por Alfa, 21 9, hasta la vuelta.
1: Digamos Alfa,
2: 105, continúe en final, le adelanto el viento 260, 10 nudos.
3: Continuamos, SMAR 3105.
1: ¿Listo, copia de permiso? Salida Palomar 9, transición NEPI. La recepción mantiene sin multa a nivel hasta Palomar. Activa 0375, horario en el aire 0005.
0: Cero de nivel, salida Palomar 9, transición NEPI 050 de nivel, corrijo. Respondo en 0375 y la salida 0005 en el aire.
1: Correcto, el nivel es 340.
0: Corrijo, 340 del nivel y 050 hasta Palomar.
1: Perfecto, listo, recepción del espero.
0: Llamaré.
1: Muy buenas tardes. 3065, muy buenas, continúan por eso, mantienen antes de Lima.
4: Paso hasta antes de Lima, 3065.

0: Repito, radar 3236.
1: Radar 36, Lima Alfa 31, 2865, punto de espera, bomba.
0: Lima Alfa 31 y 2865, gracias.

0: 3105, minuto 38, arribado Alfa 219.
1: Parque Torres, muy buenas noches, son aquí 1550, 90 de pista 31.
0: 1550, muy buenas noches, con cabecera libre, ocupan y mantienen pista 31.
1: Cabecera libre, ocupamos y mantenemos pista 31, 1550.

0: Torre, buenas noches, Sky 535, vuela directo 50 por 3000 pies.
1: 535, muy buenas noches. Firmes 3000 pies, autorizado de RNP pista 31-1020 el QNH.
0: Con cuestión 020, autorizado RNP pista 31, Sky 535.
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0: 1550, viento 270, 8 nudos, autorizado al despegue 31.
1: Autorizado al despegue de pista 31, Argentina 1550.
2: Parque, buenas noches, en Marvel 3236, punto espera 31 en condiciones.
0: 3236, muy buenas noches, con cabecera libre, ocupan y mantienen.
2: Cabecera libre, ocupamos, mantenemos pista 31, 3236.

0: 25-0, minuto 43, 25-6, y bombo.
1: 25-6, compadre, suena 5-5-0. Chau, chau, gracias, buenas noches.
0: Gracias.

0: 535, viento 2, 40 grados 9 nudos, autorizado el aterrizaje en 3-1.
1: Persona tercera, pista 3-1, los CAI, 535.
2: Parque Torre, buenas noches, Argentina 15094 para
0: 1509, muy buenas. Filmes 3000, autorizado RNP pista 3120, el CONEA.
2: Autorizado RNP 31, pista 3000, 10, la JU. Argentina 1509.

535 libera 31 vía 4. Muy buenas, van por Alfa, Alfa, Lima y a la 4. Alfa, Lima y a la 4.

0: 509, viento 287 nudos, autorizado el aterrizaje.
1: Autorizado el aterrizaje en pista 31, Argentina 1509, gracias.
2: Para Jujuy 360 Uala, Viva 4 Bravo, 050619, 1743, pista 31.
0: Correcto, recién se
2: dice el 0. Proceso de las 6, los amorazos.

0: Alfa-Lito-Stretto, su Sicil, aeroparque Lanchile, cuatro estamos en atentivo Alfa-Lito-Sarro, por ti, SP.
1: 424, aprobó retroceso, puesta marcha para pista 1-3 y a rodar notifica.
0: Aprobado retroceso y puesta en marcha para pista 3-1 y llamaré para parte.

Para salir por foto o por mic para la Chile 4-4. Salgan por foto. Por foto. Perfecto, muy buenas noches, el Bondi 5-1, 5-2. 5-2, muy buena, encima horario a la corriente.

0: Door 7, do not put it, report ticket.
1: Okay, report ticket, 07645.

0: 107, destino a Córdoba, 360.
1: 3108, muy buenas. Ahí le paso su permiso, tiene autorizado Córdoba. 360, límite Rosario. La salida a todo 4 Bravo. 360, mantiene 50 niveles, 36 a 19. Aquí van unos 5, 6, 7. Nada más.
0: Es Marver, 3108, autorizado Aeroparque, Córdoba, vía Ruta Plan 360 hasta Rosario, pista 31, a todo 4 Bravo, restricción 506 a 19, 1567 el respondedor y nada más.
1: Perfecto, señor Lita, retroceso lo espero.
0: Listo, para retroceso lo llamo, 3108.
1: Y 5152, listo, copia permiso.
2: Está vencido de gris.
3: Runway 31, cierto.
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1: Correcto, señor. En caso de atrasarse, por favor, pido que igual de todos modos saquen un DLA por las dudas porque estaría muy justo con el tiempo. Por si llega a vencer el campo.
0: Recibido, oye, pues estamos, gracias.
4: Listo, Rodan, la Chile 4-4.
1: Foxtrot Alfa 31.